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4: 8:04 p.m.
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1: Bien, sí, continuamos Luna, Romance y Melodía a esta hora, 8:09. Hoy lunes, un lunes bonito, un lunes que amaneció bello. Bueno, todos los días amanecen bellos, ¿no? Sí. Ah, tenemos hoy ya 3 de agosto, ya casi que se va el mes más bien de agosto, ¿no? Bueno, por cierto, si quieres escribirnos, ¿sí? Si te provoca, claro. 0424-794-1460. Y bueno, recuerden que en la vida estamos de paseo, ¿cierto? Sí, hay gente que está consciente de eso. Estamos por un poco de tiempo acá en esta existencia, vamos a decir esta existencia material. Y entonces, cuando uno reconoce que estamos de paso por acá, tenemos que poner los pies sobre la tierra. Poner los pies sobre la tierra significa nada de arrogancia. Dejemos el odio, dejemos la envidia, dejemos el chisme y dejemos todas esas cosas feas que nos hacen daño y que le hacen daño a otros. Y en vez de practicar esas cosas feas, que sí, hay gente que de repente te trata mal, te trata feo, desarrolla cualquier cantidad de cosas negativas, sabemos que lo hacen porque llevan heridas que no han sanado. Entonces las personas comparten es lo que llevan dentro, es decir, contigo no van a compartir cosas feas si llevan cosas bonitas dentro. Pero si tú decides, si yo decido, si todos decidimos llenarnos de lo bonito, sobre todo el amor de Dios, del perdón, de la misericordia, de la bondad y todo eso que suena bonito, ¿no? Pero que no solo suene bonito, que nos llenemos de eso, que seamos capaces de cerrar todos esos capítulos del pasado, ya cerrarlos para no traerlos y decir, no, lo que pasa es que yo viví, a mí me hicieron y yo me transformé porque vamos a cerrar eso y todo eso que hemos vivido que nos causó dolor sea simplemente un aprendizaje. Ahora que hemos aprendido sobre esas cosas que nos hicieron sufrir, ahora estamos en capacidad de entender que no debemos devolver mal por mal a nadie. Por acá tengo un tema a esta hora. Saludo a la gente que se conectó posteriormente. Mucha gente se conecta después de las 8, creo, inclusive el programa, ¿no? 0424, si quieres escribirme, 0424-794-1460. Y por acá tengo un tema bonito a esta hora para compartirte. Esto se llama Algo Más, la quinta estación.

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1: Bien, sí, continuamos acá, 8:20, Luna, Romance y Melodía. Y si quieres escribir, bueno, yo digo el número varias veces porque hay gente que no tiene número, ¿no? Y de repente dice, oye, sí, me voy a animar, voy a escribir algo bonito, quiero dedicarle algo a mi esposa, a mi novia, a mi novio, no sé. O de repente quiero hacer una pregunta de esas preguntas difíciles, ¿no? Claro, hay preguntas que hay que leerlas sin decir quién las hace, porque a veces son preguntas bastante complejas, ¿no? Sobre todo el tema de pareja, que hay algunas cosas donde obviamente deben tratarse con mucha, digamos que, confidencialidad, pudiera ser. Bueno, por cierto, se me había pasado, pero les voy a poner a la orden de los oyentes, pretension, o sea, voy a poner a la orden lo que serían sesiones, ¿no? Sesiones de coaching ontológico. El coach ontológico es un acompañamiento para que las personas, todas las personas que tienen situaciones emocionales muy intensas, ¿no? Ya llámese por razones de salud, razones económicas, razones emocionales de pareja, con los hijos, compañeros de trabajo, cualquiera de esas situaciones que de alguna manera te sacan de balance, no has podido resolverla y te están robando la paz, te roban el sueño, digámoslo así, ¿no? Y que tú sientes que ya, como dice por ahí, ya no aguantas más sobre esa situación. Entonces el coach ontológico te acompaña para equilibrarte, para potenciarte. No es un consejero, es alguien que te acompaña en el proceso de transformación, descubrimiento y transformación. Eso es lo que hacemos los que trabajamos con el coaching ontológico. Y obviamente yo estoy centrado mucho en la parte emocional y también componente espiritual. Obviamente entra el componente espiritual, pero estamos preparados para darte herramientas que tú puedas utilizar para salir de ese bache emocional. Voy a estar repitiendo esta oferta, obviamente, mientras esté acá en el programa, ¿no? La oferta de acompañarte en tu proceso de recuperación emocional. Puedes contactarme al 0424-794-1460. Bien, vamos a compartirte esta hora otro tema bonito, romántico. Vamos a esta hora, 8:23. Esto es David Vival, Me Enamoré de Ti.

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1: Bueno, sí, continuamos saludando a toda la audiencia de la ciudad de, vamos a llamarlo ciudad, ¿no? Porque antes se llamaba pueblo, ya casi ha ido creciendo, Guadalito, sobre todo en mucha población. Y qué bonito darse cuenta que hay gente madura, hablando de gente de 30, 40, 50, 60 años que de repente, sí, me gusta la música romántica. Pero también hay personas jóvenes que están despertando hacia la madurez emocional. Eso es bonito. Tenemos que estar disponibles nosotros, los que ya tenemos más de 20, yo tengo un poquito más de 20 años ya. Tenemos que estar conscientes que nos toca compartir de la serenidad, sobre todo del aplomo, de la madurez, de la sabiduría que tenemos, transmitirla, iluminarla, sobre todo esa población joven que todavía no ha despertado y está así. Estás cometiendo errores y van a seguir cometiendo errores, porque de paso, esos errores, hablando errores en las relaciones, con amigos, con la pareja, sí, esos errores se traducen en aprendizaje, ok. Pero obviamente, si alguien se acerca a nosotros en busca de sabiduría, podemos acompañarle para que ellos descubran qué es lo que realmente quieren de la vida, qué es lo que quieren obtener sobre las decisiones laborales, de relaciones, qué quieren obtener de allí, cuál es su verdadero propósito, cuál es su norte. Muchas veces la gente anda a la deriva. Había una canción por ahí, ¿no? De la deriva, por cierto, ¿no? Bueno, y cuando las personas no tienen el norte claro, ¿qué es lo que quieren de la vida? Bueno, entonces van a estar cometiendo errores. Podemos darle luz para que ellos se fijen unas metas sólidas. Por acá vamos a complacer, por acá, para complacer a Rosa Rodríguez de parte de Aníbal García. La canción de Guillermo Dávila, Barco a la Deriva.

0: 8:33.
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9: 8:38 PM.
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1: Así es, Luna, Romance y Melodía. Por cierto, hablando de transformación, ¿no? A propósito del coach ontológico, ¿no? Hay algo importante y algo bonito que podemos hacer. Bonito, sí, así. Algo extraordinario, algo revolucionario dentro de nuestras emociones. Y es cuando nosotros, ese relato, escucha esto que te voy a decir. Este relato que tú cuentas sobre lo que te está pasando, sobre lo que has vivido o lo que continúas viviendo en tus emociones, hay tres maneras de hacer ese relato, ¿no? Uno, desde el punto de vista de la víctima. Hay personas que están en alguna situación emocional.

emocional y siempre les vemos en el tono de víctima. Todo el mundo está contra ellos, o todos los demás son responsables de su situación. Pero ¿qué tal si esa persona, además de hacerse la víctima, se convierte en juez? O sea, el juez es obviamente el que condena todo lo que los demás hacen en su contra. Es víctima y a la vez juez. Pero, ¿y si pasamos al siguiente nivel, en donde nos hacemos responsables? ¿Qué tal si empezamos a contar las cosas desde la responsabilidad que sí tenemos sobre nuestro propio manejo emocional? Es decir, la gente hace cosas, sí, siempre van a hacer cosas, somos humanos, y van a hacer cosas que nos incomodan, que nos causan herida, etcétera. Pero ¿quién, al final del día, quién es el responsable del manejo de tus emociones? ¿Qué vas a hacer tú con eso que la gente hace? ¿Lo vas a tomar a pecho? ¿Vas a recibir todo lo negativo? ¿O vas a seguir asumiendo el papel de víctima sobre lo que la gente hace? ¿O más bien te conviertes en protagonista y dices, me hago responsable? La gente hace esto, pero yo me muevo, yo no acepto, yo no recibo. Es decir, no recibes toda su negatividad, no recibes toda la basura emocional de los demás, sino que tú le pones como una pared y dices, no, yo no recibo eso, porque eso no es lo que yo quiero para mi vida. Yo no quiero odio, no quiero rencores, no quiero críticas, no quieres nada de eso. Entonces tú pones un límite y dices, yo no recibo eso. Yo responsablemente, ¿verdad?, decido mantener mi paz, decido alejarme, decido respetarme, decido amarme, decido cultivarme. O sea, son decisiones tuyas. Te haces responsable. No te quedas en el terreno del victimismo o del juez, sino que pasas al siguiente nivel para que ocurra la transformación. Bien, esta hora te comparto este otro tema, son las 8:51. Vamos a compartir este tema que es de Cristina Aguilera, se llama Por Siempre Tú.

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1: Bien, ya nos corresponde a esta hora despedirnos, agradecido con la audiencia, la hermosa audiencia de Fe y Alegría. Y bueno, le recordamos que en la dirección tenemos a Juan Carlos Rosales, en los controles Jonathan García. Y frente al micrófono, quien compartió estos minutos con ustedes, el coach Antonio Mosquera. Gracias por estar allí, que pasen una linda y bendecida noche y que mañana pues sea un día hermoso, productivo, lleno de mucha bendición de parte de Dios. Vamos a despedirnos con un tema de Ricardo Montaner, la cosa, Ricardo Montaner. Gracias por estar allí. Bueno, que duerman muy bien. Nos escuchamos mañana con el favor de Dios.

0: 8:59.
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0: Nueve de la noche y 2 minutos.
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1963, con una nota explicativa de su autor de por qué decidió quitarle el anonimato con firma en Isla Negra de noviembre de ese año, de 1963. Y lo primero que leeremos esta noche será exactamente esa explicación, firmada en noviembre del 63. Mucho se discutió el anonimato de este libro. Lo que yo discutía en mi interior, mientras tanto, era si debía o no sacarlo de su origen íntimo. Revelar su progenitura era desnudar la intimidad de su nacimiento. Y no me parecía que tal acción fuera leal a los arrebatos de amor y furia, al clima desolado y ardiente del destierro que le dio nacimiento. Por otra parte, pienso que todos los libros debieran ser anónimos. Pero entre quitar a todos los míos mi nombre o entregarlo al más misterioso, cedí, por fin, aunque sin muchas ganas. ¿Qué, por qué guardó su misterio por tanto tiempo? Por nada y por todo. Por lo de aquí y lo de más allá. Por alegrías impropias, por sufrimientos ajenos. Cuando Paolo Ricci, compañero luminoso, lo imprimió por primera vez en Nápoles en 1952, pensamos que aquellos escasos ejemplares que él cuidó y preparó con excelencia desaparecerían sin dejar huellas en las arenas del sur. No ha sido así. Y la vida que reclamó su estallido secreto hoy me lo impone como presencia del inconmovible amor. Entrego pues este libro sin explicarlo más, como si fuera mío y no lo fuera. Basta con que pudiera andar solo por el mundo y crecer por su cuenta. Ahora que lo reconozco, espero que su sangre furiosa me reconocerá también. Pablo Neruda, Isla Negra. Luego nos haría mucho bien hablar sobre la estructura del libro, ya que el libro está de cierta manera capitulado. Tiene una primera parte que se titula El amor, donde sin duda hay poemas memorables, maravillosos, del gran Pablo Neruda. La segunda parte se llama El deseo. La tercera tiene como título Las furias. La cuarta, Las vidas. Y la quinta y última se llama Oda y Germinaciones. Finalmente, hay una titulada Epitalamio, que contiene un texto que se llama La carta en el camino. Una curiosidad lamentable asociada a este libro es que su primer poema, uno de los poemas más hermosos de este libro, por cierto, titulado La reina, fue víctima de plagio, o por lo menos parte de ella, o una inspiración no reconocida por parte del cultor del vallenato Diomedes Díaz, quien popularizó una canción llamada La Reina, diciendo que era de su completa autoría, sin reconocer que algunos versos, bueno, están claramente inspirados en el poema de Neruda. Vamos a escuchar el poema de Neruda, que les voy a estar leyendo en este momento, y después escucharemos los fragmentos de la canción, donde evidentemente se nota el plagio de Diomedes Díaz. La reina. 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

Solo tú y yo, amor mío, lo escuchamos. Y ahora el tema de Diomedes Díaz, que realmente se llama Tú eres la reina. Y que bueno, en todos lados dice que es la letra oficial. Y es interpretada y compuesta por Diomedes Díaz, sin ningún tipo de reconocimiento o inspiración a la que pudiese ser la base, que es el poema de Neruda. La letra dice: pueden haber más bellas que tú, habrá otras con más honor que tú, pueden existir en este mundo, pero eres la reina. Las hay con coronas de cristal, dice, y tienen todas las perlas del mar. Tal vez, pero en mi corazón tú eres la reina. Entonces, no sé, díganme ustedes si no están relacionados de alguna manera con el poema de Neruda, con aquello de hay más altas que tú, más altas, más puras que tú, más puras, hay más bellas que tú, hay más bellas, pero tú eres la reina. Díganme ustedes, escríbanme al 0424-672-3597, 0424-672-3597, y me dan la razón si esta canción de Diomedes que vamos a escuchar es o no es una canción inspirada en el poema de versos del Capitán de Pablo Neruda.

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2: Seguimos esta noche que estamos en compañía de Pablo Neruda, de su libro Los versos del capitán. La primera parte del libro, como le digo, El amor, comienza con ese poema La reina, donde ya tenemos aquella cosa bastante polémica del señor Diomedes Díaz. Pero siguen poemas geniales. Este poema, el que sigue, El alfarero, es uno de mis favoritos. Y dice: todo tu cuerpo tiene copa o dulzura destinada a mí. Cuando subo la mano encuentro en cada sitio una paloma que me buscaba, como si te hubieran amor hecho de arcilla para mis propias manos de alfarero. Tus rodillas, tus senos, tu cintura faltan en mí como el hueco de una tierra sedienta de la que desprendieron una forma, y juntos somos completos como un solo río, como una sola arena.

Escuchábamos la voz de Jorge Castillo Venancio interpretando este maravilloso poema, El Alfarero. Pero luego hay una seguidilla de poemas geniales. Tus pies, tus manos, tu risa, que son obras maestras de la literatura de Neruda y de los poemas amorosos. El poema Tus pies dice así: cuando no puedo mirar tu cara, miro tus pies. Tus pies de hueso arqueado, tus pequeños pies duros. Yo sé que te sostienen y que tu dulce peso sobre ellos se levanta. Tu cintura y tus pechos, la duplicada púrpura de tus pezones, la caja de tus ojos que recién ha volado, tu ancha boca de fruta, tu cabellera roja, pequeña torre mía. Pero no amo tus pies, sino porque anduvieron sobre la tierra y sobre el viento y sobre el agua hasta que me encontraron.

0: El poema Tus Manos dice de la siguiente manera: cuando tus manos salen, amor, hacia las mías, ¿qué me traen volando? ¿Por qué se detuvieron en mi boca de pronto? ¿Por qué las reconozco como si entonces, antes, las hubiera tocado? Como si antes de ser hubieran recorrido mi frente, mi cintura. Su suavidad venía volando sobre el tiempo, sobre el mar, sobre el humo, sobre la primavera. Y cuando tú pusiste tus manos en mi pecho, reconocí esas alas de paloma dorada, reconocí esa greda y ese color de trigo. Los años de mi vida, yo caminé buscándolas, subí las escaleras, crucé los arrecifes, me llevaron los trenes, las aguas me trajeron, y en la piel de las uvas me pareció tocarte. La madera de pronto me trajo tu contacto, la almendra me anunciaba tu suavidad secreta, hasta que se cerraron tus manos en mi pecho, y allí, como dos alas, terminaron su viaje. Ahora escuchemos una interpretación maravillosa, una balada hecha en base a este hermoso poema en la voz de Olga Manzano y Manuel Picón.
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Sin duda es un poema maravilloso y la voz de estos dos cantantes también le hace honores. Después está este poema, Tu risa, que es de esta tríade que les comento, ¿no? Vienen los días de enamorarnos y siempre comenzamos tus pies, tus manos, tu risa, esta risa. Escuchemos este maravilloso poema de Pablo Neruda en su libro Los versos del capitán, titulado Tu risa. Quítame el pan si quieres, quítame el aire, pero no me quites tu risa. No me quites la rosa, la lanza que desgranas, el agua que de pronto estalla en tu alegría, la repentina ola de planta que te nace. Mi lucha es dura y vuelvo con los ojos cansados, a veces de haber visto la tierra que no cambia. Pero al entrar tu risa sube al cielo buscándome y abre para mí todas las puertas de la vida. Amor mío, en la hora más oscura desgrana tu risa, y si de pronto ves que mi sangre mancha las piedras de la calle, ríe, porque tu risa será para mis manos como una espada fresca. Junto al mar en otoño, tu risa debe alzar su cascada de espuma. Y en la primavera, amor, quiero tu risa como la flor que yo esperaba, la flor azul, la rosa de mi patria sonora. Ríete de la noche, del día, de la luna, ríete de las calles torcidas de la isla, ríete de este torpe muchacho que te quiere. Pero cuando yo abro los ojos y los cierro, cuando mis pasos van, cuando vuelven mis pasos, niégame el pan, el aire, la luz, la primavera, pero tu risa nunca, porque me moriría.

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1: 9:28. 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

0: Acabamos de escuchar al cantautor Mario López interpretar su versión de La Infinita, uno de los poemas que se encuentra en esta primera parte, El Amor, del libro Los Versos del Capitán, de Pablo Neruda. Voy a pasar a la segunda parte porque si no, no vamos a poder avanzar en ese sentido. Pero se quedan hermosos poemas por leer, para que ustedes lo busquen. Por ejemplo, La Bella, La Noche en la Isla, El Viento en la Isla, El Hijo, La Tierra, La Ausencia. Son poemas verdaderamente hermosos. El Inconstante. Este que acabamos de escuchar, La Infinita, es uno de los poemas más hermosos de esta parte, titulada Amor. Ahora escucharemos unos poemas de la segunda parte de El Deseo.
1: Soy el tigre. Te acecho entre las hojas anchas como lingotes de mineral mojado. El río blanco crece bajo la niebla. Llegas. Desnuda te sumerges. Espero. Entonces en un salto de fuego, sangre, dientes y un zarpazo derribo tu pecho, tus caderas. Bebo tu sangre, rompo tus miembros uno a uno. Y me quedo velando por años en la selva tus huesos, tu ceniza. Inmóvil, lejos del odio y de la cólera, desarmado en tu muerte, cruzado por las mianas.
0: Bueno, me dejé ayudar un poco por la voz de el músico español Miguel Bosé leyendo el poema El Tigre. Esta parte solamente tiene tres poemas. El siguiente se titula El Cóndor. Yo soy el cóndor. Vuelo sobre ti que caminas y de pronto en un ruedo de viento, plumas, garras, te asalto y te levanto como un ciclón silbante de huracanado frío. Y a mi torre de nieve, a mi guarida negra, te llevo y sola vives. Te llenas de plumas y vuelas sobre el mundo, inmóvil en la altura. Hembra cóndor, saltemos sobre esta presa roja, desgarremos la vida que pasa palpitando y levantemos juntos nuestro vuelo salvaje. El último poema de esta parte se titula El Insecto y dice así: de tus caderas a tus pies quiero hacer un largo viaje. Soy más pequeño que un insecto. Voy por estas colinas, son de color de avena, tienen delgadas huellas que solo yo conozco, centímetros quemados, pálidas perspectivas. Aquí hay una montaña, no saldré nunca de ella. ¡Oh, qué musgo gigante! Y un cráter, una rosa de fuego humedecido. Por tus piernas desciendo, hilando una espiral y durmiendo en el viaje, y luego a tus rodillas de redonda dureza, como a las cimas duras de un claro continente. Hacia tus pies resbalo, a las 8 aberturas de tus dedos agudos, lentos, peninsulares, y de ellos al vacío de la sábana blanca, caigo buscando ciego y hambriento tu contorno de vasija quemante.

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7: Muchacha.

Acabamos de escuchar la voz de la traductora, cantante, escritora y profesora universitaria nacida en Atenas, Daina Stratigopoulou. Nació un 8 de febrero de 1913 en Atenas y falleció un 18 de enero del 2009 también en Atenas. Es famosa por ser la traductora al griego de la obra de Pablo Neruda y también interpretó algunos de sus poemas. Este maravilloso poema que acabamos de escuchar, fragmentado por su

0: supuesto, porque es un poco...
1: Supongo que es difícil de cantar. Las muchachas pertenece a la tercera parte de este libro. A la tercera parte de este libro que se titula Las Furias. También en el segmento anterior terminamos de escuchar el último poema de esta parte de Las Furias, que era Tú venías, que era una maravillosa interpretación de un coro de voces negras, maravillosa interpretación, realmente. Esa interpretación de Tú venías la dirigió y llevó la música Javier Bustos con el coro de voces negras. Vamos a leer ahora el poema Las Muchachas, que aunque la interpretación musical es deliciosa, no está el poema completo, para que ustedes se lleven el poema completo, Las Muchachas, de Pablo Neruda. Muchachas que buscabais el gran amor terrible, ¿qué ha pasado, muchachas? Tal vez el tiempo, porque ahora está aquí. Ved cómo pasa, arrastrando las piedras celestes, destrozando las flores, las hojas, con un ruido de espumas azotadas contra todas las piedras del mundo, con un olor de esperma y de jazmines, junto a la luna sangrienta. Y ahora tocas el agua con tus pies pequeños, con tu pequeño corazón, y no sabes qué hacer. Son mejores ciertos viajes nocturnos, ciertos departamentos, ciertos divertidísimos paseos, ciertos bailes sin mayor consecuencia que continuar el viaje. Muérete de miedo o de frío o de duda, que yo con mis grandes pasos la encontraré dentro de ti o lejos de ti, y ella me encontrará, la que no temblará frente al amor, la que estará fundida conmigo en la vida o en la muerte. Ahora escuchemos la voz del gran cantante latinoamericano Jorge Drexler, quien interpretó uno de los poemas de la cuarta parte de este libro, que se titula Las Vidas. El primer poema tiene como título El Monte y el Río, y Jorge Drexler hace una interpretación verdaderamente maravillosa, que está incluida en el disco Neruda en el Corazón. Espero que nos perdonen los dueños de los derechos por compartir esta maravillosísima interpretación de esta hermosa versión musical, digamos, o de este maravilloso poema también. El poema es increíble. Voy a intentar compartir con ustedes ese disco, Neruda en el Corazón, porque hay versiones de Joan Manuel Serrat, de Ana Belén, de Miguel Ríos, de Solé Jiménez, de Jorge Drexler, de Joaquín Sabina. Imagínense, es un disco verdaderamente maravilloso. Así que compartamos con ustedes ahora esta adaptación musical de El Monte y el Río, y me dicen qué tal, si es tan buena como me parece. Escríbanos al 0424-672-3597 o a nuestras redes sociales @librería radio en Twitter y en Instagram.

0: Estamos llegando al final de nuestro programa, pero bueno, es la ley de la radio, ¿no? El poco tiempo que tenemos. Aún así, espero sus comentarios al 0424-672-3597, diciéndonos de qué parte del país nos están sintonizando. Hemos escuchado poemas de la primera parte, el amor, de la segunda, el deseo, de la tercera, las furias, de la cuarta parte, las vidas. Quedarán por fuera los poemas de Oda y Germinaciones y el epitalamio de este libro. Así que no sé cómo despedirme de un programa tan estupendo. Así que lo haré con La Carta del Camino, la última parte de este libro, y que lo haré con los últimos versos. ¿Qué les parece? Vamos a leer los últimos versos de este maravilloso libro. No voy a leer La Carta del Camino completa porque es un poema de 5 páginas, pero sí leeré las últimas 2 páginas para ustedes. Amor mío, es de noche. El agua negra, el mundo dormido me rodean. Vendrá luego la aurora y yo, mientras tanto, te escribo para decirte te amo. Para decirte te amo. Cuida, limpia, levanta, defiende nuestro amor, alma mía. Yo te lo dejo como si dejara un puñado de tierra con semillas. De nuestro amor nacerán vidas, en nuestro amor beberán agua. Tal vez llegará un día en que un hombre y una mujer iguales a nosotros tocarán este amor y aún tendrá fuerza para quemar las manos que lo toquen. ¿Quiénes fuimos? ¿Qué importa? Tocarán este fuego y el fuego, dulce mía, dirá tu simple nombre y el mío. El nombre que tú sola supiste, porque tú sola sobre la tierra sabes quién soy, y porque nadie me conoció como una sola de tus manos, porque nadie supo cómo ni cuándo mi corazón estuvo ardiendo, tan solo tus grandes ojos pardos lo supieron, tu ancha boca, tu piel, tus pechos, tu vientre, tus entrañas y el alma tuya que yo desperté para que se quedara cantando hasta el fin de la vida. Amor, te espero. Adiós, amor, te espero. Amor, amor, te espero. Y así esta carta se termina sin ninguna tristeza. Están firmes mis pies sobre la tierra. Mi mano escribe esta carta en el camino y en medio de la vida estaré siempre junto al amigo, frente al enemigo, con tu nombre en la boca y un beso que jamás se apartó de la tuya. Sean felices. Lean poesía.
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0: 10 de la noche y 3 minutos.
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0: 10 de la noche y 7 minutos.
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0: 10 de la noche y 26 minutos.
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0: 10 de la noche y 30 minutos.
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0: 10 de la noche y 34 minutos.
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10:54. 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

0: 11 de la noche y 4 minutos. 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
0: 11 de la noche y 7 minutos.
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0: 11:30. 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
0: 11:33.
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0: 11 de la noche y 45 minutos.
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0: 11 de la noche y 54 minutos.
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0: 12 de la medianoche y 9 minutos.
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0: 12 de la medianoche y 9 minutos.
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0: 12 de la medianoche y 30 minutos.
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0: De la medianoche y 32 minutos.
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1: 12 de la medianoche y 53 minutos.
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1: 1:02 p.m.
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1: 1:03 p.m.

0: 1:16.
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0: una de la mañana y 31 minutos.
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0: 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Dos de la mañana y cuatro minutos.
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0: 2:30.
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0: 2:45.
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0: 2:50 de la mañana.
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0: 3:03 de la mañana y 3 minutos.
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0: 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Tres de la mañana y 5 minutos.
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0: de la mañana y 25 minutos.
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0: 3:46.
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0: 4:02. 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
0: Fin del espacio publicitario en Radio Fe y Alegría. 4:03.

0: 4:33. 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
0: Cuatro de la mañana y 34 minutos.

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4:39. Estamos en Cantares del Llano Adentro a través de la primerísima 101.1 FM. Qué bueno estar con ustedes, amigas y amigos. Sean cordialmente bienvenidas y bienvenidos, como siempre, a su espacio de cada mañana, cada amanecer, lo mejor de la música, lo mejor del folclore nacional, para que se levante con todo el ánimo y todos los hierros, toda la capacidad que puede tener un ser humano para iniciar un día con fe, con esperanza y con mucha fuerza. Qué hermoso es poder despertar y decirle a Dios: Padre, gracias por este nuevo día que me das, por tu amor y por el regalo más hermoso, el don de la vida. No se nos olvide, amigas y amigos, que el amanecer es la experiencia más bonita del día. Es cuando Dios Padre te dice: levántate, te regalo otra oportunidad de vivir y comenzar nuevamente de mi mano. Bendiciones, hermanos, en este hermoso día.

dándole las gracias a todo el equipo. Allí en el área de seguridad está don Eulises García. En la asistencia técnica, musicalización, está don Gabriel Rojas. La dirección general a cargo del doctor Juan Carlos Rosales Guerrero. Aquí estamos como siempre con lo mejor de la música, lo mejor del folclore, la música llanera, la música que alegra al llano colombo venezolano. Por eso que ya estamos listos aquí con esto bien sabroso. Este tema que nos entrega don Henry Contreras, Guaratarito Llanero. Vamos a escuchar esto.

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1: Cuatro, 45 minutos, el coplerito de Mérida, coplerito merideño, don Henry Contreras, Guaratarito Llanero, excelente, letra y música del mismo. El hombre también de ese tema, bueno, muchos temas pegados de este gran cantante, don Henry Contreras, así como Señora Soledad, todos esos temas muy buenos. Bueno, amigas, amigos, les recuerdo nuestros números telefónicos. Les recuerdo el 0278-3321-326. Esos son nuestros números telefónicos. Para que usted nos llame, esté en contacto con nosotros, porque estamos en vivo y directo a través de la 101.1 FM, Radio Fe y Alegría, una potencia en folclore. Bueno, el 0424-729-6311 es para que usted envíe el mensajito de texto allí. Y, por supuesto, el 0426-609-0995. También usted puede enviar el mensaje. Con mucho gusto le estaremos complaciendo como usted se lo merece, porque definitivamente estamos acá con la intención de que usted amanezca sabroso, escuchando buena música, escuchando un sabor criollo. Bueno, ayer hubo casi un huracán aquí en Guasdolito. Eso tumbó árboles, se llevó techo de casas y muchas cosas. Pero claro, no fue más de allí, gracias a Dios. Pero sí tenía mis tiempos que no presenciaba una fuerza de viento con esa capacidad, ¿no? Esa capacidad de arrastrar casi los arbustos, los diferentes árboles por allí que no estaban bien parados, se fueron al piso. Vi por allí que destruyeron algunas casas, ¿no? O sea, techo, quise decir, ¿no? Se llevó algunas planchas de zinc. Bueno, esas son las cosas de la naturaleza. Necesitamos adaptarnos, ¿no? Siempre lo han dicho los profesionales, nosotros somos los que necesitamos adaptarnos a la naturaleza. Bueno, vamos a atender esta llamada de inmediato. Vamos a atender a mi gente. Buenos días. Adelante, mi gente. Adelante, te escuchamos.

se ha caracterizado por la producción agrícola del girasol, del maíz, del algodón. Estamos hablando de hace muchos años, ¿no? Pero bueno, ahí está Barinas, siempre luchando. Don Jorge Guerrero, con sentimiento, Barinas.

4:52 minutos, son las 4:52 minutos en Cantares del Llano Adentro. Bueno, hablando un poquito allí con la gente que me llama, gracias a ustedes. Estaba diciendo mi amigo José Torres que definitivamente ese huracán ayer no fue un huracán completo, ¿no? Pero fue el inicio de un huracán e hizo desastres por allí, ¿no? Tumbó árboles, tumbó algunos techos que no estaban muy en condiciones, bueno. Entonces, bueno, el consejo es que vamos a asegurar bien las cosas, porque no sabemos cómo

atacar la naturaleza de esa manera. Entonces, bueno, vamos a asegurar bien, tratar de evitar esos árboles tan cerca de las casas, ¿no? Hay árboles que están, se van formando allí a la orilla de las casas, y eso es peligroso, puede tumbarle la casa y causarle un, más que todo, no tanto el problema material, ¿no?, sino el problema que se embrome una persona allí. Bueno, usted sabe cómo es la cosa. Bueno, ya son las 4:54, estamos en Cantares del Llano Adentro, 0424-729-6311, es nuestro punto de contacto, ya ustedes saben, 0278-3321-326, usted puede llamar de inmediato, allí con mucho gusto vamos a estarle complaciendo. Un saludo a mi amigo Segundo Carvajal, allí activo 100%, Hermes Mayorga, no es Mayorga, siempre un gran oyente, allí bregando con las tarrayas, ¿no?, haciendo tarrayas, haciendo chinchorro, todas esas cosas las hace allí mi amigo Hermes Mayorga. Bueno, y vamos a saludar a toda la gente. Aquí está don Santiago Rojas. Don José Torres saluda a la gente con este tema, El Jardinero. Vamos a ver cómo suena esto.

0: 4:59.
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0: Cinco de la mañana y un minuto.
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5:05, son las 5:05. Ahí estaba don Gustavo Márquez, el cachicamo del Topial, desaparecido físicamente recientemente, pero bueno, nos dejó ese ramillete de versos que nunca se nos olvidan, con todo ese sentimiento criollo, llanero, querendón. Definitivamente un saludo a la familia Márquez, al señor Aldo Márquez, el poeta Aldo Márquez, a don Oscar Cooper Márquez, grandes defensores del folclore, todos, Andrés Eloy, toda esa gente. Bueno, un saludo muy especial, son las 5:05, estamos en Cantares del Llano Adentro. Un saludo a mi amiga Teo Márquez, que está allá en disfrutando siempre la buena música, por allá en la capital, disfrutando el sabor criollo, la música de Venezuela, la música del llano, la música colombo-venezolana. No se lo olvide, 0424-729-6311, también el 0426-609-0995. Esos son nuestros puntos de contacto para que estemos bien informados y bien analizando los diferentes temas. Tengo algo importante por aquí. Resulta que si se está necesitando una pareja para trabajar en una finca, ¿no? Una finca pequeña que está ubicada por allí en la vía Lorza, de Guasdualito a Lorza, ¿no? No tan lejos de Guasdualito, por allí donde está el terraplén de Guamito, sector Medanito Lugareño. Se están necesitando una pareja, preferiblemente que tenga motocicleta, para que se dirija para allá. El 04, el teléfono de contacto, si ustedes están interesados en ese trabajo, una pareja para trabajar en finca, 0416-377-9482, 0416-046-9431 o 0424-754-5224. Ya ustedes saben, este es nuestro punto de contacto para que ustedes puedan solicitar allí y conversar con los dueños de la finca y llegar a un acuerdo. Pareja para trabajar en finca allí ubicada por el terraplén que conduce a Guamito, allí, sector Medanito Lugareño. Bueno, ya ustedes saben. 5:07, hora de continuar con esto bien sabroso, saludando a mi amiga Teo Márquez con este tema Así Soy Yo. Así lo dice Carolina Hidalgo. Vamos a ver.

5 con 12 minutos, son las 5 con 12 minutos. Bueno, y la gente activa 100%. Gracias por sus llamadas, gracias por escribir, gracias por estar siempre pendiente de Cantares del Llano Adentro a través de Radio Fe y Alegría 101.1 FM. Si ustedes nos quieren escuchar a través de la página web, está la página allí, www.radiofeyalegrianoticias.com. Allí ubican la parrilla de ese 20 y tantas emisoras a nivel nacional, pero ustedes van a ubicar la 101.1 FM o la 620 AM. Allí nos ubican y nos escuchan a través del mágico mundo del internet. Bueno, y queremos saludar mi amigo José Torres. Hoy está saludando muy cordialmente a unas jovencitas por allí, a Grady en La Arenosa, y también a María allá en La Aurora 2, y les dedica este tema de Don Juan Farfán, Caballero del Amor, así suena.

Son las 5:17, 5:17. Bueno, yo estaba saludando a don José Torres, a Grady, allí en la Arenosa y en la Aurora 2, a María, deseándole todo el éxito y todas las cosas buenas, ¿no? Sí, don José Torres. Don José Torres también está saludando a la gente de la Guardia Nacional. Hoy, día de la Guardia Nacional, un día como hoy, recuerdan que Eleazar López Contreras funda la Guardia Nacional de Venezuela. Hoy después, bueno, le cambiaron el nombre de Guardia Nacional Bolivariana, y bueno, ahí va la cosa, pero un saludo muy especial a toda la gente de la Guardia Nacional. Bueno, hay que tratar de trabajar para recuperar esa imagen, ¿no? Esa imagen importante del ser Guardia Nacional de Venezuela, que últimamente ha perdido algunas condiciones, pero definitivamente está de parte de cada uno de los integrantes de esa majestuosa grupo de guardias nacionales, que hacen un trabajo excelente, pero también algunos, como siempre, cometen errores y hacen manchar la dignidad de este equipo de soldados de la patria. Qué bueno. Bueno, Cantares del Llano Adentro, a través de Radio Fe y Alegría 101.1 FM, 0278-3321-326, nuestro punto de contacto, 0424-729-6311, 0426-609-0995. Vamos a continuar con esto bien sabroso, la música criolla, la música del llano. Yo no vendo mi caballo, así nos dice don José Ali Nieves. Vamos a ver cómo suena esto.

5:23, son las 5:23, estamos en Cantares del Llano Adentro, que bueno, la gente activa 100%, la gente disfrutando cada amanecer con nosotros, así es. Bueno, nuestra música criolla siempre contigo, estamos escuchando allí Yo No Vendo Mi Caballo, qué canción más buena, una canción inolvidable, una canción bastante buena, de hace muchos años grabó don José Alí Nieves. Ese gran pico de oro de Venezuela, desaparecido también recientemente. Bueno, definitivamente se han ido muchos. Don Francisco Montoya, José Luis Nieves, en estos días, bueno, también Gustavo Márquez, se nos fue también Juan Chiquito. Por cierto, un día de esto les voy a hablar de Juan Chiquito. Juan Chiquito, definitivamente hay mucho que hablar de Juan Chiquito. No es algo de un momento, sino de un programa completo. Bueno, amigos, vamos a complacer a la gente que está activa 100%, la gente que nos está escribiendo, la gente que nos está solicitando los temas. Yo con mucho gusto se los estoy colocando aquí, como ustedes me lo solicitan. Vamos a continuar con esto, porque por aquí ha estado don José Ramírez, José Medardo Ramírez, con este tema, La Última Vez.

0: 5 de la mañana y 28 minutos. 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
7: 5 de la mañana y 34 minutos.
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5:38 minutos, son las 5:38 minutos y aquí seguimos con esto bien sabrosa. Ahí estaba don Jesús Moreno, el rey del pasaje, libre como el pensamiento. Bueno, la gente que está activa 100%, un saludo muy especial. La gente que me está escribiendo, gracias a ustedes por estar siempre en sintonía. La gente que me ha llamado por allí, 078-3321-326, en otro punto de contacto. 0424-729-6311, también el 0426-609-0995. Hoy saludando a la gente de la Guardia Nacional de Venezuela que están hoy cumpliendo aniversario, 4 de agosto. Y bueno, ahí hay un cantante que nos ha dejado muy en alto en nuestro folclore nacional. A ese cantante, compositor, cantautor, vamos a decirlo mejor dicho, se le debe, muchos los artistas le deben a él algo. ¿En qué sentido? En el sentido de que él fue el que profesionalizó nuestra música criolla. Recuerden que antes de los 70 y tanto, la música llanera, la música venezolana, era un hobby, era pasión, era amor por nuestra tierra, pero no tenía ningún incentivo económico, no tenía valor económico, no era comercial. No queriendo decir que se va a perder el amor por nuestra tierra a cambio de lo comercial, ¿no? Pero don Reinaldo Armas fue el que le dio ese valor a nuestra música. Dice él, nuestra música se debe valorar, nuestros artistas deben ser valorados. No cantar a cambio de alguna comida, a cambio de alguna bebida, a cambio de un aplauso y unas gracias. Tiene que ser valorado económicamente, porque dedicarse toda la vida al canto debe tener una retribución, porque uno tiene sus gastos como humano, como persona natural. 5:42 minutos, vamos a escuchar uno de los temas del inicio de don Reinaldo Armas. Recuerden ustedes que don Reinaldo Armas se formó como animador allá en Caracas, en un centro, vamos a decir, un club donde se presentaba música llanera. Ese club le pertenecía a don José Romero Bello, al maestro José Romero Bello. Allí se presentaban muchos artistas. Esos artistas eran reclutados por allí en diferentes partes del llano, Guárico, Apure, Barinas, Portuguesa, y eran presentados allí, se daban a conocer, y bueno, por supuesto, de allí se dio a conocer muchos artistas, que aún, algunos han muerto, otros están vivos. En esa oportunidad estaba don Reinaldo Armas como buen animador, allí era el presentador. El Carrao de Palmarito lo vio presentando. En alguna oportunidad don Reinaldo Armas cantaba algunas canciones, ya las escribía él mismo. Entonces esto aparece allí grabado en un video que tiene el Cazador Novato en vida, donde él le pregunta: mira, pero si tú cantas, tienes buena letra, buena voz, ¿y por qué no has grabado? Entonces Reinaldo Armas le dice: lo que no he tenido quien me ayude para poder entrar en ese mundo artístico. Entonces bueno, ahí es donde el Cazador Novato le dice: tranquilo, hermano, vamos a grabar usted y yo, y estoy seguro que vas a ser una persona exitosa, porque yo te veo a ti con muchas cualidades artísticas. Y definitivamente el Cazador Novato tenía un ojo clínico para seleccionar esos artistas, porque no se peló. Definitivamente, hoy día don Reinaldo Armas es el número uno de su letra, su música, su forma de escribir y de querer cada día más a Venezuela. Vamos a escuchar este tema en sus inicios, de Reinaldo Armas y el Cazador Novato.

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1: 5:46 minutos, 5:48 minutos, exactamente. Bueno, la gente que estaba activa 100%, la gente que está con nosotros, un saludo muy especial. Estamos presentándole allí hoy, cumpliendo 73 años, ¿no? Reinaldo Armas, el Cardenal Sabanero. Mucho le debemos nuestro folclore y nosotros los que estamos en este mundo del folclore a don Reinaldo Armas. En 1976 comenzó a grabar con Divenza. Yo también quiero cantar, fue uno de los trabajos discográficos en 1976, y de ahí en adelante en el 78 La Inspiración de un Poeta, en el 79 Cantor, Poeta y Pintor, en 1980 La Flor de la Amistad, en 1981 El Indio, en el 82 Todo un Señor, en el 83 El Bicentenario de Bolívar, en el 84 El Amor Más Grande, en el 85 Para los Muchachos, en el 86 A Quien Pueda Interesar, en el 87 Mi Credo, en el 88 Romance Campesino, en el 89 Con Mucho Sentimiento, en el 80, en el 90 El Serenatero, en el 91 Amor y la Envidia, en el 92 No Hay Mal que Dure 100 Años. Después sigo informándoles allí. Vamos a escuchar el primer tema en 1976, Yo También Quiero Cantar. Estamos listos, maestro. Adelante.

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1: 5:51 minutos, 5:51 minutos, 1976, don Reinaldo Armas grabó ese tema que acaba de sonar. Por cierto, muchos temas que no fueron muy escuchados, no fueron muy aceptados, eso es el comienzo. Todos tenemos un comienzo difícil, pero bueno, ahí está don Reinaldo Armas. Un saludo muy especial a mi amigo Oscar Montañez, viajando y siempre por toda Venezuela, siempre viajando y escuchando la buena música, el buen sabor criollo. Un saludo muy especial. Gran amigo, excelente hombre de volante, siempre ha estado frente a un volante, ha estado en las a los autobuses de los que viajan por toda Venezuela y ahora está con su taxi allí. Qué bueno. Bueno, llegamos al final del programa, ya por el día de hoy. Ha sido un placer estar con ustedes compartiendo desde muy temprano la buena música, este sabroso amanecer. Allí, en el área de seguridad, don Ulises García. En la asistencia técnica, musicalización, Gabriel Rojas. La dirección general del doctor Juan Carlos Rosales Guerrero. Ha sido un placer estar con ustedes. Nos despedimos saludando a toda la gente a nivel nacional que siempre están con Radio Fe y Alegría y su programa Cantares del Llano Adentro. Nos despedimos con esto que suena bien sabroso. Será hasta mañana.

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2: En el nombre del Padre, y del Hijo, y del Espíritu Santo. Amén. Te pido, Señor, que todas mis intenciones, acciones y modo de hacer las cosas se orienten a ti. Los fariseos increpan a Jesús. ¿Por qué tus discípulos quebrantan la tradición y no se lavan las manos antes de comer? Jesús dice: no mancha al hombre lo que entra, sino lo que sale de su boca. Reflexiono. No somos víctimas. El ser humano no es una víctima de lo externo, sino que es protagonista. Desde la propia libertad se puede elegir seguir a Jesús, amar, servir y vivir una realidad plena. Me pregunto, ¿reconozco que soy protagonista y no un actor secundario? ¿Escucho a Jesús y soy corresponsable con la construcción de su reino? Jesús te dice: sígueme y no tengas miedo, porque yo estoy contigo. En el nombre del Padre, y del Hijo, y del Espíritu Santo. Amén.
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4: 6:01 a.m.
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7: Personas, Jesús Villalobos, ya me bugué. Y Héctor Escandel, los estamos acompañando desde las 5:00 a.m. para mantenerlos a todos informados de lo que pasa en el mundo y en nuestro país, para mantenerlos a todos y todas bien informados. Recuerden nuestro número 0412-785-5748, en el que pueden enviar su mensaje de texto o su mensaje por WhatsApp, y también pueden enviarnos a través del chat en YouTube, del chat en vivo que aparece en nuestra transmisión en vivo.
8: Bueno, y a esta hora, Jesús, bueno, han llegado algunos mensajes. Por ejemplo, en nuestro canal en YouTube pregunta la señora Marisol Andrade, pregunta por Iraní. Iraní está de vacaciones, recuerden, va a estar algunos días de descanso. Estaremos acompañando, Jesús y yo, estos días, este tiempo en el que Ira también, bueno, va a estar allí en su tiempo de descanso, de vacaciones, que comenzó justamente el día de ayer. Recuerde que usted puede dejar sus mensajes de manera gratuita en la plataforma de YouTube, en la página, en nuestro canal Fe y Alegría Media. Allí denle me gusta, le pueden compartir compartir el enlace a las personas que están atentas de lo que ocurre en Venezuela, sobre todo a sus amigos, a su familia, que generalmente nos acompaña desde el extranjero. Usted allí puede dejar sus mensajes en la caja de comentarios de nuestro canal en YouTube, en Fe y Alegría Media.
7: Así es, Héctor, vamos a seguir con más información que destaca la prensa a esta hora. Nos vamos al portal web de Crónica 1. La noticia, bueno, es muy importante saberla porque es algo que nos va a afectar fuerte. El calor en Venezuela se extenderá hasta octubre. Ante las alertas gubernamentales sobre el evento del Niño de gran intensidad para el cierre de año, el Departamento de Ingeniería Hidrometeorológica de la UCB recuerda que este fenómeno no garantiza una sequía absoluta, aunque sí un déficit de lluvias. En la calle se siente calor, una temperatura normal para la fecha que se extenderá hasta octubre, según el Departamento de Ingeniería Hidrometeorológica de la Universidad Central de Venezuela. El ingeniero en hidrometeorología, Valdemar Andrade, señaló que no se puede hablar de una ola de calor e indicó que es una situación regular. En Caracas y en el resto del país no se registran marcas extraordinarias o fuera de escala, aunque la sensación térmica sea de muchísimo para los ciudadanos. Durante julio de 2026, la temperatura máxima diaria en la estación climatológica de la UCB alcanzó los 31 grados, mientras que la temperatura media mensual se ubicó en 24,8 grados centígrados. Comportamientos normales dentro de los parámetros esperados para la época. La percepción de calor se debe a la distribución de las lluvias en el territorio nacional. Andrade señaló que en la zona norte costera y en el oriente del país hay un déficit de precipitaciones en los últimos meses, aun cuando transcurre la temporada invernal. En contraste, en el sur, los llanos occidentales, los Andes y el occidente ha llovido por encima del promedio. Esto ha originado que la sensación de temperaturas sea más alta de lo normal en la zona oeste costera y el oriente del país. El profesor añadió que eso coincide con la forma en que se elevan las temperaturas durante el año, las cuales comienzan a subir en el mes de abril, después vuelve a ascender producto de las lluvias, y hay 12 grados picos de temperaturas máximas entre septiembre y octubre, mientras que los meses más fríos son diciembre, enero y febrero. Según Andrade, el Niño es un fenómeno climático caracterizado por el aumento de la temperatura de las aguas del Océano Pacífico Oriente Ecuatorial. Esto causa la intensificación de los fenómenos meteorológicos extremos. En Venezuela se han registrado distintos ciclos del Niño con intensidad leve, moderada y severa. Uno de los periodos más complejos fue el de 2014-2016, según los registros del Instituto Nacional de Meteorología e Hidrología, INAMEP. La Administración Nacional Oceánica y Atmosférica de Estados Unidos informó en julio que existe 81% de probabilidad de que se desarrolle un episodio del Niño de gran intensidad entre octubre y diciembre, el cual podría ubicarse entre los más fuertes registrados desde 1950. Por su parte, el INAME confirmó el fortalecimiento de las condiciones del Niño en el Pacífico Ecuatorial durante el mes de julio. Se observaron anomalías en las temperaturas de la superficie del mar superiores a los 2,5 grados. Además, el ingeniero en hidrometeorología explicó que como hay un evento del Niño, va a haber un déficit de lluvia, es decir, que vamos a tener lluvias menores del promedio. No es que no va a llover y por lo tanto este déficit genera sequía. Puede suceder desde el mes de agosto hasta febrero de 2027. Tenemos que entonces los sistemas hídricos para acueducto y para riego van a estar bastante afectados por ese evento del Niño, porque el 72% de las veces que ha ocurrido un evento del Niño se han presentado sequías. Frente a la posibilidad de una temperatura seca prolongada y el aumento de las temperaturas, la presidenta encargada Delcy Rodríguez pidió a la población y a los sectores productivos un consumo racional del agua y de la energía eléctrica. Andrade aseguró que la realidad de las reservas hídricas del país muestra matices según la región. En los Andes, el embalse de Uribante Caparo aumenta su nivel paulatinamente, pero sigue por debajo del promedio histórico y es poco probable que alcance su cuota máxima antes del fin del periodo lluvioso. Agregó que en el estado Bolívar la situación del embalse El Guri es distinta. La central registra un nivel elevado debido a las precipitaciones acumuladas durante mayo y junio. A comienzos de la semana pasada se ejecutaron maniobras de alto preventivo. Bueno, esta información, como les comenté, pueden leerla en el portal web de Crónica 1 a esta hora de la mañana.
8: Bueno, más noticias que compartir con ustedes esta mañana, lo que va ocurriendo en nuestro país, lo que publican los distintos portales, los distintos diarios de Venezuela. Estamos aquí revisando desde muy temprano en la mañana lo que va ocurriendo en la prensa, en sus distintas versiones. Banca y Negocios publica esta mañana que Chevron, la empresa petrolera norteamericana, otorgó un bono especial a los trabajadores tras ganancias récord y operatividad segura en Venezuela y en Medio Oriente. A través de un correo electrónico, el director ejecutivo de la petrolera estadounidense, Mike Wirt, que lo hemos visto en reuniones con representantes del Estado venezolano, elogió al personal de la empresa y apuntó a resultados como estos en un año como este no son habituales. En ese juego de palabras destacó la eficiencia de los trabajadores. La energética estadounidense Chevron otorgará a sus empleados una bonificación especial por los resultados operativos obtenidos en lo que va de año. Tras el informe de ganancias récord presentado el viernes por la empresa, impulsada por los elevados precios del crudo derivados del conflicto en curso en Irán. En un correo electrónico interno enviado el lunes, al que tuvo acceso la agencia Reuters, el director ejecutivo Mike Wirt elogió al personal de Chevron por cumplir con los objetivos de reducción de costos, lograr las sinergias de la adquisición de GES antes de lo previsto y mantener operaciones seguras en medio de la inestabilidad geopolítica vivida este año en Venezuela y en Oriente Medio. Resultados como estos en un año como este no son habituales, escribió Wirt, reflejan un esfuerzo extraordinario en circunstancias extraordinarias. La bonificación equivaldrá a la mitad del salario base mensual para la mayoría de los empleados, según indicaba el correo electrónico. El anuncio de este pago adicional coincide con la reiteración de las críticas del presidente de los Estados Unidos, Donald Trump, hacia las grandes compañías petroleras. Trump instó a bajar los precios de la gasolina y reprochó a Wirt durante una entrevista televisiva a través de Fox el domingo que no atribuyera el éxito de la empresa a la gestión de su administración. Bajen los precios del petróleo para el consumidor al por menor ya, escribió Trump en una publicación en su red social, en Truth Social. Chevron no respondió de inmediato a una solicitud de comentarios sobre dichas declaraciones, reseña la agencia de noticias Reuters. Me llama mucho la atención, ¿no? Que en medio, Jesús, de la profunda crisis económica que vive Venezuela y que viven los trabajadores y las trabajadoras venezolanas, una profunda, profunda, profunda crisis, justamente sea este el mercado que le permita a una empresa como Chevron incrementar de manera puntual el salario de sus trabajadores con una bonificación que equivale a la mitad del salario para quienes trabajan en Chevron. Y la razón de que la empresa se pueda dar este lujo, y bien por los trabajadores de Chevron, que podrán recibir un salario, una paga adicional por el trabajo que hacen, pero resulta paradójico, ¿no?, que el producto, la base de ese incremento de operación de ganancias sea justamente nuestro país, en el que los trabajadores desde hace bastantes años no cuentan con un salario que les permita garantizar los mínimos, llegar a los mínimos básicos que establece la Constitución para vivir con dignidad. Y no digo que esto sea una responsabilidad, por supuesto, de Chevron, ni más faltaba. Pero resulta no menos que paradójico que la empresa Chevron encuentre en Venezuela la posibilidad de aumentar sus ingresos y de ofrecerle mejores condiciones a sus trabajadores, cuando los trabajadores en Venezuela, donde está este petróleo que comercia Chevron, que extrae Chevron, que vende Chevron, no tenga una retribución directa en beneficio para el bienestar de la ciudadanía. Causa no menos que curiosidad. Pero es la nota que publica esta mañana Banca y Negocios, quien dice: Chevron otorga bono especial a trabajadores tras ganancias récord y operatividad segura en Venezuela y Oriente Medio. Ya son las 6:12.
7: 6:12, Héctor, vámonos a esta hora al estado Táchira. Allá la talla original del Santo Cristo de la Grita será llevada en procesión al Santuario Diocesano. Luz Colmenares nos tiene la información a esta hora. Adelante, Luz, buenos días.
9: Muy buenos días y gracias por el contacto informativo. La talla original del Santo Cristo del Rostro Sereno será trasladada este martes en procesión al Santuario Diocesano, esto en el marco de la fiesta patronal del Santo Cristo de la Grita. Esto con el motivo de mantener la cercanía con los feligreses que requieren consuelo en este año. Esto según Monseñor Lisandro Rivas, obispo de la diócesis de San Cristóbal.
10: Esta sede episcopal ha dispuesto como medida pastoral el que la imagen original del Santo Cristo pueda peregrinar este año para el bien de tantas almas que a él se acogen. En ese sentido, la Fraternidad del Santo Cristo del Rostro Sereno tendrá su cargo junto con el dispositivo de seguridad pública que se despliegue la responsabilidad durante la bajada, colocación en el camarín y la peregrinación de la imagen.
9: Cabe acotar que la talla original del Santo Cristo de la Grita será trasladada desde la capilla hacia el altar mayor de la Basílica a las 11 de la mañana y a las 2 de la tarde hacia el Santuario Diocesano, donde estará los días 4, 5 y 6 de agosto. Ante esta iniciativa, planteada mediante una comunicación regional, se deja sin efecto las medidas del año 2025 de las dependencias de Patrimonio Nacional que impedían la movilización de la Sagrada Imagen para proteger la conservación de la pieza. Desde el estado Táchira, Luz Colmenares, Radio Fe y Alegría Noticias.
8: Muchísimas gracias, Luz, por el informe. Nosotros vamos a tener transmisión especial esta semana, una cobertura especial, una cobertura en directo con varios de nuestros compañeros de la red de la peregrinación que habitualmente se hace en el estado Táchira al Santo Cristo de la Grita. Así que muy pendientes de los distintos espacios que ofreceremos en Radio Fe y Alegría, justamente para acompañar esta manifestación de fe, esta manifestación popular del pueblo del occidente venezolano. Son las 6:15 y ahora vamos a revisar información del deporte. Ya está desde las gradas nuestro compañero Juan David Nucete para actualizarnos lo último en el deporte. Juan, buen día.
11: Buen día, Héctor, buen día, Jesús, y a todos los que nos escuchan a esta hora de la mañana. Iniciamos el recorrido del deporte con el titular del día de ayer, y es que Luis Arraez fue cambiado en la MLB desde los Gigantes de San Francisco a los Phillies de Filadelfia, nuevo equipo para la regadera que no deja de ser noticia y no deja de dar vueltas en los equipos de la MLB. Lo positivo, creo que ahora está un equipo que tiene buenas posibilidades en postemporada. Ahora llega un equipo que ya tiene buenas estrellas y se podría complementar bien con la estrella que también es Luis Arraez, digámoslo así, porque lo es actualmente. Líder de bateo en la MLB. Ahora se une a los Phillies de Filadelfia, que ya tienen a Trea Turner, Bryce Harper, por ejemplo, Alec Bohm y Kyle Schwarber. En este cambio entre los Gigantes y los Phillies, a Filadelfia llegaron Luis Arraez y el lanzador Caleb Killian, y a San Francisco llegó el joven lanzador Ramón Márquez y el relevista Marty Gare. Luis Arraez había empezado esta temporada. Llegó como agente libre a los Gigantes de San Francisco y terminaba, tenía solamente un año de contrato. ¿Qué pasa? Que generalmente estos equipos, cuando solamente tienen un año de contrato, muchas veces cuando entienden que el jugador puede ir a la agencia libre, prefieren buscarle un cambio antes de que se termine su contrato y así poder obtener algo a cambio, por lo menos. Es decir, si lo voy a perder igual al final de temporada, porque si me va a ir en agencia libre a otro equipo y yo no voy a recibir nada, prefiero cambiarlo ahora, a mitad de temporada, y por lo menos recibir, en este caso San Francisco recibió a un prospecto, a un buen prospecto de la organización de Filadelfia, y creo que las ambas organizaciones ganan en este tipo de cambios. Lo cierto es que ahora Luis Arraez tiene nuevo equipo, jugará para los Phillies de Filadelfia, por lo menos para lo que resta de esta temporada, y veremos cuál será entonces lo que le depare, y ojalá que Luis Arraez reciba por fin el reconocimiento que tanto merece. Es la noticia titular que tenemos por ahí en el deporte. Luis Arraez llega a los Phillies de Filadelfia en un cambio desde San Francisco. Revisamos también lo que fue la participación el día de ayer en nuestra delegación olímpica en los Juegos Centroamericanos y del Caribe. Ayer se consiguió oro en ecuestre. Luis Fernando Larrazábal consiguió la medalla de oro en salto individual en ecuestre. También consiguió oro en esgrima. Espada individual femenina, Ana Vela Acurero por Venezuela. Otra medalla de oro, una alegría nueva que logramos en esgrima. Esta vez la esgrimista venció 15-11 a la mexicana Jimena Torres para colgarse la medalla de oro en el florete femenino individual. También tuvimos oro en tiro deportivo, Julio y Emma, en rifle de 50 metros, en tres posiciones más, para lograr esta medalla de oro también. Un gran día para el medallero venezolano. Hasta ahora tenemos 22 medallas de oro, 37 medallas de plata, 64 medallas de bronce, para un total de 123 medallas en estos Juegos Centroamericanos y del Caribe Santo Domingo 2026. Seguimos de cuarto en el medallero que no parece tener intenciones de moverse. Para la jornada de este 4 de agosto, tenemos atletismo a las 8 de la mañana, tiro a las 9, pentatlón moderno a las 9 y media, esgrima a las 10, gimnasia artística a las 10 y a las 6 p.m., tenis de mesa a las 11 y 30 de la mañana, vela a las 12, hockey masculino a las 2 y media, boxeo, tenemos voleibol, balonmano, tenemos fútbol femenino también, Venezuela versus Colombia a las 3 de la tarde, se miden también por seguir avanzando en estos Juegos Centroamericanos del Caribe. Skateboarding, softball y ecuestre a las 7 y 30 p.m. Pasamos al baloncesto femenino, porque hoy inicia una nueva cita para nuestras chicas de la Vinotinto femenina, de basquetbol en este caso. Hoy en Argentina inicia el calendario de la clasificatorio a la AmeriCup. 4 de agosto, hoy a la 1 p.m. se miden ante Chile. Así que hay que estar muy atentos porque tendrán dos partidos en este calendario que tienen. Este 4 de agosto ante Chile, luego pasado mañana, 6 de agosto, enfrentan a Brasil, luego una hipotética cuarto de final, semifinales y final para ver si logran precisamente esa clasificación a la AmeriCup. Así que habrá que seguir apoyando y estar muy pendientes de lo que hagan hoy la selección femenina de baloncesto. Ayer cerró la jornada de la Liga Fútbol, de la primera jornada del torneo clausura. Caracas y Estudiantes de Mérida empataron 2-2 en el cierre de la jornada 1 de la Liga Fútbol, del fútbol venezolano. Una jornada golpeada, pero que bueno, por lo menos terminó con un cierto espectáculo. Caracas y Estudiantes se midieron en un Olímpico de la UCB a puertas cerradas. Recordemos que el Olímpico presenta algunas fallas, algunas grietas en su estructura y por lo tanto no está autorizado para que se juegue al menos con público. Por ahora habrá que ver cómo se desarrolla estas reparaciones o lo que haya que hacer en el Olímpico de UCB para que la gente pueda volver al estadio en la capital. 2-2 Estudiantes y Caracas, un partido frenético que dejó las emociones para el final. Incluso una jugada muy curiosa en el que Estudiantes marcaba un 2-0 provisional y en vez de 2-0 el árbitro revisa la jugada en el VAR y se da cuenta que antes del gol de Estudiantes había una falta en el área contraria, en el área que atacaba Caracas, así que había penal y en ese momento del 2-0 pasaron al 1-1. Luego se iba arriba Estudiantes y Caracas se empataba finalmente con gol de Jesús Yendis a pocos minutos del final. Cerramos así la primera jornada del torneo clausura y esta misma semana, a mitad de semana, tendremos la jornada 2 de este torneo. Es la información que les presentamos el día de hoy en el ámbito deportivo venezolano, de nuestros deportistas, de nuestros deportes en las ligas nacionales y de lo que hacen nuestros equipos y de nuestros jugadores y representaciones en el ámbito internacional desde las gradas.
8: Muchas gracias, Juan, por los detalles. Bueno, lo de Arraez, bueno, ¿qué te puedo decir? Sigue el peregrinaje, ¿no?, de Luis Arraez en el béisbol de Grandes Ligas y no sé si en algún momento se estará quieto, ¿no? Creo que la mayor racha ha estado en Miami cuando estuvo con Miami Marlins, pero bueno, no sé, tal vez me equivoco y no fue tanto tiempo, pero bueno, ha dado tumbes. Estuvo en San Diego, ahora en San Francisco y ahora en Filadelfia y bueno, no sé qué más tiene que hacer Arraez para quedarse.
11: Y a ver qué pasa
8: final, en un equipo.
11: A ver qué pasa a final de temporada. Porque
8: ojalá. Y al final no sé por qué no termina de establecerse en un equipo, no ve carreras, por ejemplo, como la de Altuve, que
11: bueno,
8: ha estado.
11: Porque ya lo hemos conversado, no le dan el contrato que merece. Este año, cuando parecía que merecía un contrato de más años, le terminaron dando un contrato de un solo año. Y, sí, y eso le genera mucha estabilidad, pasa lo que pasa, el fenómeno que comentábamos ahorita, de que los equipos lo buscan cambiar al final para recibir algo a cambio. Esperemos que a final de temporada Luis Arraez consiga un contrato por unos cuantos años y el dinero que se merece y que le dan a otros jugadores, por ejemplo.
8: Sí, con otros jugadores con la mitad de los hits que, claro, que da
11: a Raez. La mitad de productividad que tiene a Raez.
8: Bueno, ya son las 6:24 minutos. En YouTube dejan un par de mensajes. Hola, buenos días, saludos desde el Moján. Nos escribe Manuel Antonio Suárez, Jesús. También nos escribe Darío Puana, Paraguaypoa, la Guajira venezolana. Nos dice que no tiene contacto con la radio 92.3 FM, la radio de la Guajira. No hay señal en este momento. Vamos a revisar. Recuerde a la audiencia del estado Zulia. Está complicado mantener la FM con los problemas de electricidad, mantener la buena señal, mantener los buenos equipos encendidos. Cuesta, Dios y su ayuda en este momento por la crisis eléctrica, por eso la inestabilidad en la señal en algunos sectores y en algunos momentos. Sin embargo, bueno, seguimos revisando a ver de qué manera podemos garantizar buena conectividad, buena señal para que la gente en todas las comunidades del estado Zulia y de toda Venezuela puedan recibir las señales tradicionales, las de FM y las de AM. Ya son las 6:25.
7: Así es, Héctor. También, como siempre, Ernesto Castellano nos recuerda el precio del dólar. Nos escribe: buen día, valor del dólar y euro para hoy 752.09 y 865.17 respectivamente. El dólar subió 3 bolívares con 31 céntimos y el euro 3 bolívares con 99 céntimos.
8: Y también nos escriben por acá el maracucho cumanés. Saludos y bendiciones para Héctor y para Jesús. Cónchales, Héctor, vos sois... No entiendo bien el mensaje. Eso es un trabajo que hacemos. El trabajo periodístico lo hacemos entre todos. Entre todos lo vamos haciendo poco a poco. Más mensajes que llegan, Jesús, a esta hora de la mañana. Vamos a la entrevista de una vez. No sé. Ahí me dicen.
7: Sí, vamos. Bueno, en cuanto a lo que ya les hemos estado comentando sobre, bueno, la situación con la que se encuentra actualmente, sí, el tema de las temperaturas en nuestro país. Vamos con este diálogo que ya se sostuvo con Carlos Atencio Blackman, que él es abogado, profesor de pregrado y posgrado de la Universidad Rafael Urdaneta y también de la Universidad del Zulia. A ver, donde, bueno, estuvieron conversando sobre... A ver, esperemos que no carguen por acá un momento la nota. 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En referencia, bueno, a las cifras que tiene nuestro que han emitido el gobierno en referencia a lo que ha sucedido con la cifra de fallecidos también por el doblete sísmico y estas cosas, luego de 10 días de opacidad y interrupción de los reportes diarios que se emitieron de manera consecutiva entre el 24 de junio y el 24 de julio, el Ejecutivo reapareció también dando las cifras con un nuevo reporte que incrementó las víctimas mortales, que pasó de 5.546 el 24 de julio, y 6.125 fallecidos, y ya con esta que hicieron el día de ayer, ascendió a 6.625 confirmados, lo que representa 569 decesos adicionales, sumados a este lapso de 10 días. Sin embargo, el patrón de opacidad se mantiene. El Estado continúa también emitiendo la cifra total de personas desaparecidas. Pero... a un mes también, bueno, de todo lo que ocasionó el terremoto, en materia de daños y propiedades e inmuebles, el abogado Carlos Bachmann también explicó en esta entrevista la aplicación de los principios del derecho civil venezolano y también respecto a la propiedad de los terrenos donde colapsaron las edificaciones de viviendas verticales. El abogado precisó también todo lo que está construido en la superficie, que se presume que es propiedad también del terreno. Y bueno, vamos a escuchar este diálogo que sostuvieron también en este espacio. Adelante.
12: No, hay aspectos que empiezan a entrar en la conversación luego de lo que vivimos a partir del 24 de junio en el país y que ha afectado principalmente a La Guaira, pero también ha tenido otras implicaciones en algunas zonas de otros estados del país. Estamos hablando de las consecuencias de los dos terremotos que se registraron aquel día y que aún están, dependiendo de quién evalúe, en una fase de atención de emergencia, ¿no?
13: Correcto.
12: Entre los aspectos que empiezan a aparecer en la conversación están los temas legales que acompañan toda esta situación, especialmente por la información que manejamos o la información que no manejamos a estas alturas. Este viernes se cumple un mes de esta tragedia y, por ejemplo, los venezolanos todavía no sabemos de las personas que se han reportado fallecidas, cuántos eran mujeres, cuántos eran hombres, cuántos eran niños, cuántos eran adolescentes, cuántas eran personas de la tercera, o en qué lugar específicamente fallecieron. No hay como una base de datos disgregada, detallada. Lo mismo con las edificaciones y las propiedades involucradas en todo esto, y tampoco, al menos públicamente, se maneja cifras de personas desaparecidas. Es decir, hay un número que habla de personas heridas que fueron atendidas en campamentos sin casas, pero al menos públicamente no se conoce cifras sobre personas desaparecidas. Desde el punto de vista técnico legal, ¿qué implicaciones va a empezar a tener esta situación, primero de vacío de información, o lo que tendrían que hacer las autoridades para resolverlo, y cuáles son las implicaciones legales que todo esto va a arrastrar o ya está arrastrando en la respuesta a la emergencia?
13: Sí, bueno, allí hay muchas, como dices tú, implicaciones de carácter legal que tocan diferentes áreas o diferentes ramas del derecho, ¿no? Una cosa es la obligación que tiene el Estado de proveer servicios de protección civil, de rescate, etcétera, que entiendo que el Estado venezolano, aunque tiene una capacidad reducida en este momento para poder actuar en ese sentido, está haciendo las labores de búsqueda todavía de esas personas que están desaparecidas, ¿no? Eso por una parte. Por otra parte, las personas desaparecidas deben tener familiares que, si están con vida y se sabe de su existencia, quienes también tienen que actuar ante los órganos jurisdiccionales a los efectos de establecer la consecuencia de esa desaparición producto del terremoto que sucedió en Venezuela. Y por otro lado, también hay un régimen patrimonial que afecta a las personas que sufrieron daños en sus inmuebles, ¿no? En el primer aspecto, bueno, eso es una situación que está resolviendo el Estado venezolano en la medida de sus posibilidades, con la ayuda externa o con la propia ayuda que el pueblo venezolano ha vertido en este sentido, que en Maracaibo hubo muchísima ayuda que se trasladó a las zonas afectadas. Y en relación a los otros dos puntos, vamos a tocar primero el régimen patrimonial, que creo que es lo más fácil de entender en este momento, ¿no? Con relación al régimen patrimonial, hay un principio en materia de derecho civil que en latín es res perit domino, ¿no? Que así técnicamente se llama, y es que la cosa perece para su dueño. Entonces, ante esta eventualidad, quien corre con la carga de la pérdida de la cosa, de la propiedad respecto de los bienes que sufrieron daños en ese sentido, es el propietario, quien aparezca como propietario en el registro de esos inmuebles. Y allí, si no hay reclamaciones que hacer, porque esto fue un hecho de la naturaleza que provocó los daños. Por supuesto, hay un tema allí también que evaluar, o que se evaluará posteriormente, que es el tema de si las edificaciones que estaban en La Guaira estaban adecuadamente construidas de acuerdo a las normas técnicas, de acuerdo a los principios de ingeniería que tenían que estar vigentes en ese momento de la construcción, para que ese suelo, que era muy sedimentoso, etcétera, un suelo aluvional, resistiera, o por lo menos el impacto del terremoto no fuera tan fuerte o de tal entidad como se produjo en Venezuela. Y después, con el tema de las desapariciones de las personas, bueno, sabemos que todavía hay personas que están desaparecidas, hay personas que están viviendo en plazas, en carpas, en campamentos, etcétera, y que quizás hay familiares que no tienen noticias de ellas, pero esas personas están vivas, ¿ok? El problema está con las personas que todavía están bajo los escombros, las personas que, o que todavía pueden estar vivas, pero que no se sabe efectivamente si están en un refugio, en una plaza. Eso también pasa por el tema de ausencia de estadísticas que tú comentabas al principio. Y hay un tema importante, que es que en Venezuela no hay una declaración de muerte. O sea, judicialmente no existe una declaración de muerte. En estos casos hay una regulación muy específica en el Código Civil de Venezuela que se llama, o se establece como, presunción de muerte por accidente. Que incluso yo me traje el código para leerlo por si ustedes me lo permiten.
12: Por favor.
13: Eso está regulado en el artículo 434 del Código Civil. Ese artículo es muy claro y establece, si la ausencia, perdón, es el 438. Dice, si una persona se ha encontrado en un naufragio, incendio, terremoto, guerra u otro siniestro semejante y a raíz de este no se ha tenido noticia de su existencia, se presume que ha muerto. ¿Okay? Hay una presunción de que la persona falleció, pero no hay una declaración de certeza de que esa persona falleció. Y a partir de esa presunción de muerte, que debe ser judicialmente establecida por un tribunal de primera instancia en lo civil, entonces hay unos efectos también patrimoniales concretos, que es que las personas que tengan la vocación hereditaria respecto de esa persona, llámese cónyuge, hijos, ascendientes, descendientes o los colaterales, si es que la familia entera murió, entonces va a ser puesta en posesión provisional de los bienes que esa persona haya dejado en vida. Esa posesión provisional, evidentemente, ya hablamos del principio de la cosa perece para su dueño, que es el inmueble físico que pudo haber sufrido el daño y que causó la muerte, pero hay otros elementos patrimoniales que son objeto de la sucesión, por ejemplo, cuentas bancarias, bienes que tengan en otros estados, en otros municipios, etcétera, bienes que tengan en el exterior, todo eso va a ser puesto en posesión provisional de esas personas que tengan una cualidad hereditaria respecto a esa persona que se ha presumido como muerta. Y después de iniciar el procedimiento transcurre por publicaciones de carteles por prensa cada 15 días por 3 meses y allí se hace la declaración definitiva. Esa declaración definitiva surte efectos por 3 años, ¿ok? Esos 3 años, los bienes el activo que esté dentro del patrimonio de esa persona va a estar en posesión provisional de sus herederos. Y pasados que sean los 3 años, si no hay noticias de esa persona, entonces efectivamente la posesión va a ser definitiva y se va a abrir la sucesión. Como si fuera una sucesión ordinaria, ¿ok? Como si fuera una persona que no hubiese estado en el accidente y haya perdido la vida, ¿ok? Una sucesión ordinaria. Entonces esos son más o menos los intríngulis legales de esta situación que está relacionada con la desaparición de personas de acuerdo con el terremoto.
12: Ahora, ¿quién tiene la responsabilidad desde el punto de vista legal de tener registro, de tener censo? De tener claridad de quiénes vivían ahí, cuántas personas estaban, dónde estaban, sobre todo porque puede existir casos donde la familia completa pudo haber perdido la vida.
13: Sí.
12: Entonces, ¿a esos no los van a reportar? Si no los han rescatado ya sus restos mortales y han sido identificados, nadie los va a reportar como desaparecidos.
13: Claro, el tema está en que eso le corresponde, el tema estadístico, el tema de base de datos y de tener documentado quiénes son las personas que vivían en determinado edificio, eso le corresponde al Estado, ¿ok? Incluso el Estado es el que tiene por ley competencia en materia de censo nacional. El Estado, a través de sus censos, debe saber cuántas personas hay en el territorio nacional y en dónde están ubicadas esas personas, ¿ok? Lo que pasa es que este es un dato que no tengo muy claro en este momento, pero no sé cuándo fue el último censo que se hizo en Venezuela. Ok, y después
12: 2011, si no recuerdo mal.
13: Okay. Y después de evidentemente producido el terremoto, el movimiento telúrico, evidentemente es el Estado quien tiene que recabar la información y hacer todo este procedimiento de rescate de cuerpos, de búsqueda de desaparecidos, etcétera. Por supuesto, con la colaboración y la corresponsabilidad de la sociedad, como en efecto ha sucedido en este caso concreto, en el que el pueblo venezolano, la ciudadanía se ha abocado incluso las primeras semanas casi exclusivamente al tema de la ayuda y al tema de los insumos para las personas que estaban desaparecidas, pero eso es una competencia que en primera instancia es obligación del Estado. ¿Me explico? Ahora, con el tema de las personas que están desaparecidas y como tú dices que haya muerto la familia completa, bueno, presumimos en primera instancia que quien murió es el núcleo familiar. Pero tú puedes tener hermanos, padres,
12: primos, tíos,
13: hijos, etcétera. Y por supuesto, la ley va llamando a todas las personas que tengan interés. Por ejemplo, la ley establece que a falta de descendientes y cónyuge entran los ascendientes y también los colaterales. ¿Me explico? Los colaterales son los hermanos y así sucesivamente. Vienen los sobrinos, los primos, etcétera. Y así sucesivamente se le va dando cualidad hereditaria y legitimación a esas personas para que pidan en el tribunal la declaración de muerte por accidente. ¿Ok? Entonces son esas personas, evidentemente, quienes están legitimadas para pedir esa declaración y quienes además se les va a poner en posesión provisional de esos bienes que hayan dejado esas personas.
12: Estamos revisando estos temas que también entran en la conversación, los aspectos legales, luego de lo que vivimos y lo que seguimos viviendo en el país como consecuencia del doblete sísmico del pasado 24 de junio. Conversábamos un poco de los aspectos legales desde el punto de vista patrimonial, pero hay otros elementos que también entran en asuntos legales y es, bueno, derecho a identidad, temas de dónde estoy, ahí lo conversábamos un poco en la pausa, personas que son sobrevivientes, pero quizás no han tenido contacto con familiares y están reportados en alguna parte como desaparecidos. Hay otros que ni siquiera están siendo buscados porque nadie los ha reportado como desaparecidos, pero pueden estar en un estado de vulnerabilidad porque están en un centro asistencial internados y no pueden valerse por sí mismos, porque quedaron afectados psicoemocionalmente y están en un estado de salud mental que no les permite tomar decisiones o autónomamente o por cuenta propia. ¿Qué pasa con estas personas? ¿Cuáles son los riesgos que se asumen también más allá del punto de vista sanitario, desde el punto de vista legal también, que entra en este tema?
13: Sí, todo esto tiene, como lo estábamos conversando en la pausa, tiene muchas aristas y evidentemente los riesgos que estaban antes del terremoto se han magnificado luego del terremoto, ¿no? Porque estas personas que estaban, por ejemplo, adultos mayores, niños y adolescentes, que son dos grupos
12: mucho más vulnerables,
13: se han visto expuestos a situaciones que efectivamente pueden afectar su psiquis, pueden afectar la salud, etcétera. Y todo esto creo que pasa por entender que es el Estado el que tiene que garantizar el goce pleno de los derechos humanos, ¿correcto? En virtud de la dignidad de la persona humana. Y respecto a estos grupos que son mayormente vulnerables, como niños y adolescentes y adultos mayores, es el Estado, por supuesto, también la sociedad tiene una corresponsabilidad, ¿no? Pero insisto, creo que la ciudadanía venezolana se ha volcado a ejercer esa corresponsabilidad, no solamente desde el interior del país a enviar insumos, a enviar incluso estas herramientas para poder sacar a las personas que estaban dentro o debajo de los escombros, ayuda económica, etcétera, pero principalmente es el Estado el que tiene que sacar la data, ver qué persona está en condición de vulnerabilidad, cómo va a proveer los servicios de asistencia médica, psicológica, psiquiátrica, las ayudas económicas para que esas personas puedan reinsertarse nuevamente en la sociedad. Pues imagínate el impacto psicológico, incluso hasta psiquiátrico, que puede tener una persona de haber no solamente vivido el terremoto, sino haberse quedado sin bienes, haber perdido a la familia, etcétera. Entonces el Estado es el que tiene que proveer esos mecanismos para que esa persona, en virtud de su dignidad humana y en protección de sus derechos humanos, pueda ser reinsertada a la sociedad. Y eso, el ejercicio de los derechos humanos pasa efectivamente por garantizar el derecho al trabajo, garantizar el derecho a la salud, garantizar el derecho a la vivienda, todos esos derechos que están contenidos en la Constitución de la República. Por supuesto, ha habido muchas noticias y mucha información respecto de sectores específicos, como por ejemplo niños y adolescentes que están en una situación extrema de, al parecer, los sacan y los venden, etcétera. O sea, ha habido noticias de esa naturaleza. Pero en ese sentido, por lo menos yo he podido observar que en los tribunales de la República, sobre todo el Circuito Judicial de Protección del Estado de La Guaira, del Distrito Capital y el Tribunal Supremo de Justicia, se han abocado específicamente a mantener la guardia en los tribunales, recibir las denuncias, tramitar las denuncias, igual el Ministerio Público. Entonces, por eso, es una cuestión que requiere de un equipo multidisciplinario, no solamente del Poder Ejecutivo, que tiene que estar abocado a proveer estos servicios que reinserten a la persona a la sociedad y garantice su salud mental, su salud física y mental, sino también otros organismos del Estado que están en la obligación de recibir las denuncias, actuar de oficio y estar permanentemente vigilando que estas situaciones de riesgo se estabilicen y vayan disminuyendo progresivamente. Estas situaciones de riesgo después de un terremoto son relativamente normales, que suban, ¿no?, que se exacerben. Pero es obligación del Estado, como en efecto creo que, por ejemplo, el Circuito de Protección del Distrito Capital y La Guaira, a través con el Tribunal Supremo de Justicia y el Ministerio Público, estabilizarlas y minimizarlas a su menor expresión.
12: Esto que nos ha pasado, le ha pasado a otros países. Es decir, los terremotos ocurren diariamente en el mundo entero, unos con más o menos consecuencias, pero donde hemos visto escenarios que comparten similitudes con la situación que estamos viviendo. Lo regular sería en cuánto tiempo poder resolver los temas de trámites legales para garantizar lo mínimo, identidad, que la gente recupere sus papeles, que pueda hacer sus trámites de actualización de información, de todo lo que implica después de una situación como esta. La identificación
13: también es una competencia del Poder Ejecutivo a través del SAIME. Entonces el SAIME buscará los mecanismos a los efectos de garantizar la identidad de esas personas, ¿correcto? El SAIME sí tiene una base de datos específica a través de incluso huellas dactilares de todos los ciudadanos para garantizar efectivamente que esas personas que están en situación de riesgo y vulnerabilidad, que han perdido su documento de identificación, puedan ser provistos de su documento de identificación legalmente. Y después de tener su documento de identificación, bueno, está el tema de en qué condición psicológica, psiquiátrica o de salud física está esa persona, ¿no? Entonces, insisto, es tarea del Estado garantizar que esa persona sea reinsertada a la sociedad y reinsertada, bueno, en condiciones que puedan ellos desenvolverse por sí mismos en ejercicio de libre desarrollo de la personalidad, ¿no? Pero, insisto, es obligación del Estado proveer todos esos servicios de identificación, o sea, de toda información, de data, de identificación, de salud, de garantizar el derecho a la vivienda, el derecho al trabajo, todo eso es una competencia que es del Estado venezolano.
12: En los casos, volviendo al tema patrimonial, en los casos donde hubo pérdidas de edificaciones, sobre todo los que son edificios que son viviendas verticales, que son más de una, si ciertamente el propietario corre con la pérdida, con lo que significa en costos de ese espacio, ¿qué pasa con los terrenos? ¿Qué pasa con el resto de lo que implica propiedad? ¿Hay algún derecho sobre de las personas sobre esos espacios? Ahora que escuchamos hablar de que, bueno, están buscando otros lotes y van a construir en otros lugares, ¿cómo se maneja esto también desde el punto de vista legal?
13: Desde el punto de vista legal, efectivamente, hay un principio también que en la tiene superficie solo sede, es decir, todo lo que está construido en la superficie o se presume que es propiedad del propietario del terreno. Entonces, si eventualmente, por ejemplo, un edificio y ese terreno estaba en comunidad respecto de todos los propietarios que estaban allí, evidentemente el terreno, si no ha habido movimientos de terreno en ese aspecto, es decir, si el terreno está en el mismo sitio, entonces es propiedad de todas las personas que vivían allí de acuerdo al documento de condominio y de acuerdo a lo que establece la ley de propiedad horizontal. Pero hay un tema importante allí a verificar, que puede haber, por el producto del movimiento telúrico, movimientos de tierra en donde un terreno que está ubicado en un espacio geográfico o topográfico específico se haya movilizado. Entonces allí también la ley resuelve eso, pero no es fácil de resolverlo, porque eso pasa también por las experticias de geología y de topografía que efectivamente deben materializarse, ¿no? Para poder determinar eso. Pero en principio, si el terreno está en condiciones óptimas para volver a ser construido, entonces allí la propiedad es de la comunidad que habitaba en ese suelo. El tema está en que no sé si ese terreno sirva para volver a ser construido. ¿Me explico? Incluso, hay informaciones de la Sociedad Venezolana de Geología que establecen que el suelo del estado de La Guaira no es apto para ser construido. Entonces, ahí entra nuevamente la responsabilidad del Estado de reubicar o de ubicar a esas personas que estaban en situación de vulnerabilidad en viviendas dignas que sí estén en condiciones de habitabilidad.
12: Ahora, más allá de los que colapsaron, hay otra gente que sus casas se mantienen en pie. Es decir, aunque no tenemos una cifra total definitiva del nivel de afectación de los terremotos en La Guaira, cuántas personas impactó de manera directa, hay aproximaciones por las cifras que va entregando el gobierno nacional, pero en La Guaira se estima que vivían más de 300.000 personas. Y estamos hablando de que la población afectada directamente en cuanto a vivienda, edificaciones, que perdieron sus casas, es mucho menos del 50% de esa cifra por las aproximaciones que tenemos. ¿Qué pasa con el resto? ¿Qué pasa con el resto de las personas que siguen viviendo ahí desde el punto de vista legal? ¿A qué tienen derecho o qué derecho se les debe garantizar también en medio de toda esta emergencia y en medio de las evaluaciones, incluso que hay que hacer sobre estos suelos aptos o no aptos para seguir viviendo allí.
13: Hay que primero determinar si ese suelo donde esas

0: también de la manera más rápida posible, determinar si efectivamente ese inmueble está habitable o no y tomar las medidas correspondientes dependiendo del dictamen de los expertos que digan si está habitable o no está habitable.
1: Bueno, más allá del punto de vista político y lo que esto interviene en los niveles de confianza, de las responsabilidades de funcionarios públicos, de organismos de gobierno o del Estado que debieron ser o funcionaron como quienes otorgaron permisología, quienes intervinieron en construcciones, sobre todo por lo que se dice mucho en redes sociales. Y se cuestiona si los materiales, si las supervisiones, si quienes intervinieron, desde ese punto de vista, considerando que hay un desastre natural, que la causa no es directamente imputable, sería el término, entiendo, a ninguna persona, sino que es un hecho de la naturaleza, ¿hasta dónde pueden ascender las responsabilidades que se puedan asignar a organismos o funcionarios o personas que de alguna manera participaron en la posibilidad de que se construyera lo que sea que se haya construido ahí en La Guaira y que hoy está en ruinas?
0: Sí, mira, responder esa pregunta alegremente no es fácil, porque escuchaba yo también, como te comenté en el segmento anterior, al presidente o a un vocero de la Sociedad de Geología de Venezuela, que establecía, mira, nosotros tenemos una norma jurídica del año 2019 que está completamente adaptada a los estándares internacionales. El problema está en que después de esa norma, todos los edificios, las edificaciones que estaban construidas anterior a esa fecha, quedaron fuera de la norma. Entonces, probablemente, porque es una cuestión también de verificación no solamente de la ley nacional en esa materia, sino de las normas municipales específicas que están contenidas, por ejemplo, en los municipios de La Guaira o del Distrito Capital de Caracas, verificar si esas construcciones, por muchas cosas que salgan en las noticias o salgan las informaciones, verificar si esas construcciones en el momento en que se hicieron cumplían con las normas técnicas, las ordenanzas municipales y la ley
1: Porque si no,
0: nacional.
1: estaríamos exigiendo que aplicaran retroactividad.
0: Exactamente. Entonces, hay un tema allí que hay que ver primero, para poder responder esa pregunta, hay que ver primero si la construcción estaba adaptada a las normas técnicas que estaban vigentes en el momento en que se construyeron. ¿Ok? Y después de que la nueva ley de 2019 está vigente, que está adaptada a los estándares internacionales, habría que verificar si se hicieron las evaluaciones técnicas, pues es una cuestión de evaluación técnica permanente. ¿Me explico? Entonces, después de tener esa información, es que podemos ver quién es responsable o hasta dónde llega su responsabilidad, por ejemplo, haber otorgado un permiso de construcción o de habitabilidad sin haber cumplido con las normas técnicas que estaban establecidas para ese momento.
1: Ya para finalizar, profesor, en los días por venir, porque sabemos que la atención de esta emergencia y de sus consecuencias es un asunto de mediano y largo plazo, donde vamos a estar meses y años seguramente atendiendo muchas de las consecuencias. ¿Dónde pondría usted el enfoque sobre a qué hacer seguimiento desde el punto de vista legal también para no perder de vista algunos asuntos que son relevantes para tener como en la mirada en las próximas semanas y meses?
0: Son muchos aspectos, pero creo que lo fundamental es personas vulnerables, adultos mayores, niños y adolescentes, la reinserción en la sociedad con todo lo que ello implica de estas personas, garantizar su derecho al trabajo, garantizar el derecho a la salud, a su salud mental, garantizar el derecho a la vivienda digna. Y creo que eso no es fácil en las condiciones en las que estamos desde el punto de vista de lo que sucedió el 24 de junio, pero creo que se están haciendo los avances correspondientes en ese sentido. Y que nosotros como ciudadanos no olvidemos que también tenemos una corresponsabilidad, ayudamos bastante al principio, pero no podemos olvidar que esas personas todavía necesitan ayuda y que todavía necesitan de las personas que gracias a Dios no sufrimos ningún evento relacionado con el terremoto.
1: Bueno, muchísimas gracias,
0: A
1: profesor
0: ustedes,
1: Carlos.
0: un placer, que estén muy bien.
2: Bueno, allí recuperábamos esta entrevista que realizaba nuestra compañera Iraní Acosta hace algunas semanas ya, al principio de lo que va ocurriendo, las primeras preguntas que surgían después de la emergencia por los terremotos con el abogado Carlos Blackman. Y entre otras cosas, hay que actualizar cifras sobre la entrevista. Ayer se volvieron a publicar datos de la incidencia por los terremotos y, por ejemplo, el número de fallecidos superó las las 6.000 personas. Y hay algunas acciones que se han ido tomando, por ejemplo, con las inspecciones, la

creación de la comisión presidencial que lidera el ingeniero Francisco Garcés, que respondió y empieza a responder algunas preguntas sobre el tema de la infraestructura y sobre la posibilidad o no de volver a una edificación, de la posibilidad o no de hacer unas evaluaciones muy particulares en edificios que son etiquetados como amarillo o como rojo. También la pregunta sobre la demolición, ya existe en teoría un protocolo que ha establecido el gobierno venezolano para comenzar con las demoliciones si así lo requiere la inspección técnica. Y luego en esta entrevista también se destacaron varios temas que tienen que ver con los derechos de la ciudadanía, de las personas afectadas, sobre todo las personas que pierden familiares, los derechos a la identificación de los cuerpos, los derechos que tienen que ver con las responsabilidades asumidas por el fallecimiento de dueños de algunos inmuebles, la responsabilidad en materia de construcción. Y allí nuestra compañera Iranía Costa, como ya ustedes lo escuchaban, conversaba con el abogado Carlos Blackman sobre esta...

0: sobre estas primeras preguntas.
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10: 7:01 a.m.
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17: Buenos días, amigas y amigos de Radio Fe y Alegría que nos sintonizan a esta hora. Son las 7:02 de la mañana de este martes 4 de agosto. Iniciamos nuestra tercera hora de Primera Mano a través de la Red Nacional de Radio Fe y Alegría. Muchísimas gracias a todos ustedes por permanecer en sintonía con nosotros. Recuerden que pueden enviar su mensaje de texto o por WhatsApp al 0412-785-5748. Se lo repito. 0412-785-5748. Recuerden enviarnos desde donde nos están escribiendo y su nombre y apellido. También tienen a disposición nuestras redes sociales, arroba Radio Fe y Alegría, tanto en Instagram como en TikTok, también en X. Y suscríbanse a nuestro canal de YouTube, Fe y Alegría Media, donde pueden, bueno, encontrar todo el contenido que hacemos acá, todas las entrevistas que realizamos. Allí pueden encontrar todo ese material para que, bueno, si desean volver a ver el programa o escuchar otra entrevista, allí lo van a tener disponible. Son las 7:03 a.m. Vamos a esta hora con nuestro compañero Rafael González, que está listo para brindarnos su boletín con el pronóstico del clima. Adelante, Rafael.
18: Muchas gracias, Jesús. Saludo a la audiencia. A esta hora de la mañana presentamos imágenes de las condiciones climatológicas del territorio nacional. A esta hora, la onda tropical 34, según el INAMED, ya está fuera del territorio. Es esta que se ve al sur de Panamá y sur de Colombia en el Océano Pacífico. Está generando todavía interacción sobre el territorio nacional en el occidente. Está con lluvias toda la frontera Amazonas, Colombia y también Apure, Colombia. Tenemos lluvias por toda esta zona con bastante intensidad. Puerto Ayacucho, Arauca, Guasualito, son un poco las imágenes que nos muestran los satélites para esta hora de la mañana. Las últimas tres horas se ha registrado un poquito aumento de las condiciones de lluvia en toda esta zona. Igualmente, ha estado lloviendo hacia Guanare, Guanarito, toda esta zona de Portuguesa, en todo el centro de Barinas, hacia Socopó, Ciudad Bolivia, también con lluvias. La vía que va de San Fernando de Apure y hasta Calabozo ha estado también lloviendo y se acerca en el mar, en el Océano Atlántico, en la fachada al sur de Trinidad y Tobago, una pequeña vaguada que va a refrescar el delta del Orinoco y también posiblemente para la mañana el sur del estado de la península de Paria, entre Guiria, la zona de Irapa y también Yaguaraparo. Así que pendientes, avanza un pequeño frente sobre el Atlántico generando algunas lluvias. Por cierto, ayer nos llegó el informe de la Universidad Central de Venezuela, el comportamiento de la lluvia en el mes de julio, este último mes. Y las condiciones de la universidad es que tuvimos 6 días promedio de lluvia en el mes y hay un escenario para el mes de agosto, según también las indicaciones del INAMED, que podría aumentar para la región capital las lluvias en este mes y septiembre. Por eso están manejando dos escenarios, uno de 100 milímetros a 125 milímetros, el promedio en el mes, o un escenario seco que es el que podría ser factible si avanza el fenómeno del Niño, sobre el Pacífico y sería unos 55 milímetros a 80 milímetros, o sea, una disminución de la lluvia en todo la fachada norte de Venezuela. El informe que regularmente nos envían los compañeros de la Universidad Central de Venezuela para que hagamos reporte también de cómo van monitoreando toda la cuenca de la región capital, también del estado Miranda y parte del estado Aragua. Seguimos también con otros indicadores del clima para hoy. Las temperaturas a esta hora de la mañana, Caracas se mantiene en 21 grados centígrados, Maracaibo 29 con sensación térmica de 33, Barcelona 25 grados, Ciudad Guayana se mantiene también en 25 grados, 26, el Tigre 24 y la región de los Llanos también 25 grados, 24 grados Guadualito y el Alto Apure. La zona central también con temperatura bastante fresca, Valencia, Maracay, al sur del lago de Maracay, del Valencia, 21, 22 grados. Con esta información retornamos a los estudios con Jesús Villalobo y Héctor Escandel.
10: Muchas gracias, Rafa, por los datos, por la actualización de los datos del clima esta mañana. Nosotros a esta hora, cuando son las 7:07 de esta mañana, vamos a ir hasta el estado Carabobo, porque allí le hacemos seguimiento, lo que ocurrió también con los terremotos del 24 de junio y la incidencia en las comunidades afectadas. Nuestra compañera Rosimar Sánchez nos informa que familia en Morón, afectada por el doblete sísmico, duerme bajo lonas más de un mes después de la tragedia. Adelante.
19: Angustia y noches sin dormir es lo que vive desde hace más de un mes Reina Hernández, habitante del sector La Pedrera en Morón, luego de que su vivienda sufriera daños debido al doble terremoto del 24 de junio. Ante esto, su familia improvisó en su propio terreno un pequeño espacio para dormir, construido con ramas y troncos de madera y cubierto con lona.
20: Mi casa tuvo demasiado agresión, no se me cayó como tal, pero sí la placa, los cuartos, la pared de los cuartos están todas breteadas, que con decirle que uno entra para adentro y da miedo porque uno siente que la casa está en el aire. Y hemos estado durmiendo aquí en estos techitos que me regalaron Pues tenemos el terreno y podemos tener aquí, pues no estar en la calle, pues, porque no quise nunca irme a un refugio, porque los niños son inquietos y por más que sea no se puede. Pero si en verdad sí estoy mal, porque casi no dormimos, estamos pendientes porque sabes que estamos en una zona demasiado montañosa, también tenemos la quebrada que también llueve y la quebrada también se sale cada vez que llueve.
19: Hernández señaló que no pueden usar el baño de la casa ni la cocina, por lo que debe cocinar a leña, una tarea que se complica cuando llueve y ésta se moja. Dijo que en el lugar conviven 5 adultos y 4 niños.
20: Para ir al baño o bolsita y bueno, pues tirarla para allá para la quebrada. La cocina, mira mi cocineta, no tengo cocina y estoy cocinando en un fogón. Que también me hace daño porque sufro de asma cardíaca, así que no tengo cómo hacerle los alimentos a los niños. Llegué, fui a comprar unos panes y ahorita voy a cocinar leña para poder hacer la arepita.
19: ¿Y se tarda más?
20: Sí, me tardo más, ¿ves? Y el sol que me está pegando, porque mire, en ese palo es sol.
19: Según el reporte de las autoridades regionales, 569 viviendas quedaron inhabitables en el municipio Juan José Mora, el más afectado en la entidad. La gobernación de Carabobo informó el pasado 22 de julio que ya inició la fase de recuperación de las primeras 100 viviendas con la misión Venezuela Renace. La vecina Reina Hernández comentó que las autoridades están priorizando las casas que se desplomaron por completo para luego atender al resto de los afectados. Desde Carabobo, Rosimar Sánchez, Radio Fe y Alegría Noticias.
10: Muchísimas gracias a nuestra compañera Rosimar Sánchez a propósito de la afectación por los por los terremotos en otras regiones del país, no solo en La Guaira. Entendemos también en los últimos días que el foco ha estado puesto en el litoral central, allí en la región mucho, mucho más afectada en nuestro país, toda la región del norte costero, ahí en La Guaira, en los distintos sectores, con esta calamidad que ha dejado más de 6.000 personas fallecidas. Sin embargo, en regiones de los estados de Aracuy, estado Carabobo, el estado Aragua, familias como esta que acabamos de ver, esta que acabamos de escuchar, siguen esperando por una respuesta de parte de las autoridades para que puedan volver mínimamente a las condiciones en las que se encontraban sus viviendas, o al menos mantener la seguridad de que estar bajo el techo que les sirve de vivienda resulte de manera segura para sus familias, y que no estén a expensas de que cualquier movimiento, cualquier sismo de los más de 1.600 que han ido ocurriendo en nuestro país desde el 24 de junio pueda terminar de derrumbar las paredes o el techo de las casas. Familias en Morón, familias en otros pueblos del estado Yaracuy, familias, por ejemplo, en el estado Aragua, en la ciudad de Maracay, en pleno centro de la ciudad de Maracay, todavía siguen esperando por las autoridades para el paso siguiente a las inspecciones. Muchos edificios ya han recibido etiquetas amarillas, incluso algunos etiquetas rojas, pero todavía no hay una respuesta sobre lo que viene, el momento en el que eventualmente podrán comenzar las acciones de reparación, obras civiles que les permitan volver de manera segura hasta sus viviendas. Ya son las 7:12, 7:12 de esta mañana. Por cierto, Jesús, el diario El Aragüeño, hablando de estos temas de la afectación por los terremotos, se desconoce cuál es la afectación en el sistema eléctrico nacional después de los terremotos, más allá del anuncio hecho el domingo por la presidenta encargada Delcy Rodríguez de la recuperación de 300 megavatios en la planta de Termocarabobo. Sin embargo, después llegó el anuncio y, o mejor dicho, la petición a la ciudadanía venezolana de ahorrar agua y luz. Mucha gente ha reaccionado de cómo se ahorra lo que no se tiene. El diario El Aragüeño publica el día de hoy que una delegación de los Estados Unidos inspeccionó, un día después del anuncio de Delcy Rodríguez, inspeccionó la represa del Guri para modernizar el sistema eléctrico nacional. Esta nota dice lo siguiente: el encargado de negocios de los Estados Unidos en Venezuela, John Barrett, inspeccionó el domingo las instalaciones de la central hidroeléctrica Simón Bolívar, mejor conocida como la represa del Guri, junto a una delegación del Departamento de Energía de los Estados Unidos de Norteamérica, con el propósito de mejorar el sistema eléctrico nacional y contribuir a la recuperación económica. En un entrecomillado de la nota dice: ayer estuve en la represa del Guri, central hidroeléctrica Simón Bolívar, acompañado de expertos técnicos del Departamento de Energía de los Estados Unidos, quienes se encuentran en Venezuela. Asimismo, dijo que el equipo contó con el apoyo del Departamento de Estado, el Ministerio del Poder Popular para la Energía Eléctrica y la Corporación Eléctrica Nacional de Venezuela. John Barrett dijo que el diagnóstico técnico realizado contribuirá a definir una ruta para la modernización del sistema eléctrico nacional con el propósito de ayudar a la recuperación económica del país. Esta es la nota que publica El Aragüeño, pero que también se publica en varios medios de nuestro país a propósito de la reseña que hace el propio John Barrett en sus redes sociales. Y hay que recordar en contexto que este año el gobierno venezolano convocó a una licitación internacional a empresas. Recuerden aquellas que pasaron el primer filtro, General Electric, Siemens, para la revisión, para hacerle una auditoría al sistema eléctrico nacional. Finalmente, antes de los terremotos, esto hay que decirlo así, antes de los terremotos del 24 de junio, el gobierno encargado en Venezuela se decidió por General Electric para realizar las obras necesarias para mejorar el sistema eléctrico nacional. De hecho, la propia empresa General Electric publicó una especie de cronograma mínimo en el que en algunos plazos establecía algunas promesas de cómo podía mejorar el servicio de energía eléctrica a la ciudadanía si se cumplían con algunos trabajos. La pregunta es si después del terremoto, y por eso la pregunta inicial, ¿cuál es la afectación real de los terremotos al sistema eléctrico nacional o a la infraestructura del sistema eléctrico nacional? Porque valdría la pena preguntarse si los planes del gobierno venezolano post-terremoto han cambiado con lo que estaba previsto con General Electric, si el plan presentado por General Electric todavía es viable, es posible, y se va a ejecutar en el país. ¿Y por qué digo esto? Porque me llama la atención, por ejemplo, que sea el encargado de negocios, John Barrett, junto a representantes de al Departamento de Energía de los Estados Unidos, más o menos, guardando las distancias, sería como el Ministerio de Energía de los Estados Unidos, aunque no se llama exactamente así. Pero si ya estaba delegado en una empresa privada norteamericana, en este caso General Electric, la misión de recuperar el sistema eléctrico nacional, de modernizarlo y de mejorar las condiciones, ¿por qué ahora va el Departamento de Energía? ¿Será que han cambiado los planes? ¿Será que hay que hacer una adecuación del plan inicial? ¿Será que ya no es suficiente el plan presentado por General Electric para poder recuperar el sistema eléctrico nacional después de los terremotos? Son algunas preguntas que tengo y que seguramente los venezolanos se hacen después de ese anuncio hecho por la presidenta encargada de recuperación de 300 megavatios de Planta Centro, cuando previamente no se informó cuál era la afectación de Planta Centro después de los terremotos. Ya son las 7:17 de esta mañana. Así las cosas con los temas eléctricos y la petición que hace la presidenta Delcy Rodríguez, presidenta encargada, a los venezolanos de ahorrar agua y luz, producto de la amenaza de lo que algunos científicos consideran como la llegada del super niño.
17: Bueno, 7:17 de la mañana, ya agua ahorramos, porque el agua llega cada mes, todos los meses. Todos los meses o cada 15 días, dependiendo del lugar.
10: Y en algunos lugares, eso te iba a decir, cada 20 años o cada 24 años.
17: Ah, bueno, sí, también. Vamos con más información que publican los portales web. Finanzas Digital tiene entre sus principales titulares: exportaciones de petróleo de Venezuela caen 25% por menor demanda de India. Las exportaciones de petróleo de Venezuela registraron en julio su nivel más bajo en 5 meses, afectadas por una reducción de las compras de India, que volvió a abastecerse con mayor volumen de crudo procedente de Medio Oriente tras la disminución de las tensiones en la región. Los despachos de crudo venezolanos se ubicaron en 856 mil barriles diarios, un

0: Europa con una mayor disponibilidad de crudo de Medio Oriente, luego de que la pausa en el conflicto con Irán permitiera la normalización de partes de los flujos energéticos que habían quedado afectados por el Golfo Pérsico. Aunque la guerra con Irán entra en su sexto mes, Bloomberg señala que la utilización de rutas alternativas y ajustes logísticos han reducido las interrupciones que inicialmente afectaron el comercio mundial de petróleo. En ese contexto, los precios internacionales del crudo retrocedieron el lunes, después de que el presidente de Estados Unidos, Donald Trump, suspendiera los ataques contra Irán para dar el margen a las negociaciones de paz. Pese al retroceso de los envíos hacia India, ese país y Estados Unidos se mantuvieron en julio como los dos principales destinos del petróleo venezolano. China, que durante años fue el mayor comprador del crudo venezolano, continúa fuera del mercado después de los hechos del 3 de enero, según la información recopilada por Bloomberg. Bueno, esta información pueden leerla en el portal web de Finanzas Digital a esta hora.
1: Bueno, así las cosas. En otras noticias, en noticias internacionales, para ir actualizando un poco lo que ha ocurrido en los últimos días con las crisis migratorias, hoy está prevista una decisión de parte de la Unión Europea sobre la situación de España. Recuerde que le hemos venido informando esta situación, esta crisis que se produjo a finales de la semana pasada con la entrada, una ola de personas, de migrantes, ciudadanos migrantes desde Marruecos hasta España de manera masiva y descontrolada. Y para hoy la Unión Europea se reunía con los representantes de los ministerios del interior para decidir sobre las peticiones que hicieron algunos gobiernos como el de Italia, por ejemplo. Todavía estamos a la espera de si España es o no excluida del espacio Schengen o si por el contrario los socios europeos sobre España ayudan en una colaboración para mantener la seguridad en la frontera. España ha instalado una barrera marina justamente en el paso entre la ciudad de Ceuta, ciudad autónoma española, y del lado de Marruecos, en la playa del Tarajal, como lo hemos visto en imágenes que hemos publicado acá. Hoy el diario El País publica que España reprochará en Bruselas la reacción europea tras la crisis en Ceuta. Por allí va la estrategia del gobierno español para el día de hoy. Allí la nota del diario El País para compartirla si podemos hacerlo. Sin embargo, el sumario dice: el tono de la reunión previa a la cumbre de interior fue más constructivo que hace unos días, pero persisten serias diferencias políticas entre los socios. La fotografía es de Grande Marlaska, que es el ministro del interior en España. Tal vez sea una hipérbole calificar la migración como un arma de destrucción masiva. Probablemente los ceutíes no lo vieron de la misma manera el pasado fin de semana. Pero no es ningún exceso retórico argumentar que la política migratoria es a día de hoy el asunto más espinoso en la Unión Europea, con la ultraderecha cargando las tintas y la derecha e incluso la centroizquierda escandinavos sumiéndose a esa ola que tiene poco que ver con los valores de Europa. Europa dice defender. Una de las grandes excepciones en este caso es España, que está aplicando una regularización para cientos de miles de migrantes y políticas de apertura que explican en parte su avance del PIB muy por encima de las métricas europeas, pero más de 60.000 personas han atravesado irregularmente las fronteras españolas, que son las de Europa, hace apenas unas horas, provocando una crisis de primera magnitud, y han reafirmado la soledad de España en esta agenda tan controvertida. Hasta 22 países capitaneados por una populista italiana, Giorgia Meloni, la socialdemócrata danesa Mette Frederiksen, cargaron con fuerza contra España y contra el gobierno de Pedro Sánchez tras la avalancha ceutí, con una mezcla extraña de hechos alternativos y amnesia de los valores europeos. La gélida reacción de la presidenta de la Comisión Europea, Ursula von der Leyen, dio también pie a los ataques

0: Se envían feliz y bendecido día. Saludos para todos. Gracias a Dios me pude conectar desde Puerto Ayacucho, Amazonas. Escribe Jelly Lisboa, con mucho cariño. Muchísimas gracias a usted por estar en sintonía con nosotros. También, como siempre, José Arias nos recuerda las efemérides del día de hoy. Un 4 de agosto en 1953, en el estado Guárico, nace el cantante y compositor Reinaldo Armas, cumple 73 años. El 4 de agosto del 2025, en el estado Táchira, a los 76 años, fallece el excelentísimo Monseñor Mario Moronta, hace un año también. Bueno, como siempre nos escribe José Arias recordándonos estas efemérides. A ver, también nos envían por aquí. Hola. Ayuda a veces, por favor, denuncia a Manuel Briceño. No hay consulta ni cita de odontología. Aires dañados. Desde el año 2025, ojo pelado, doctora Luzmeli Caldera, Autoridad Única de Salud en el Zulia. Pero no dice dónde es que está dañado, dónde están dañados esto. Buen día, porfa, me puede decir si está llegando el bono único familiar. Soy del Puerto La Cruz, me llamo Iris Benavides. A ver, vamos a revisar esa información. Bueno, nos están informando por aquí, producción, que no, todavía no está llegando. También nos dicen por acá, buenos días, buenísimos días, Héctor, Jesús, Rafael y a todo el equipo de Fe y Alegría. Gracias por mantenernos informados desde muy temprano. Muchachos, feliz y bendecido día martes. Escribe Luz Mari desde Santiago de Chile. Muchísimas gracias también a todos ustedes por la sintonía. A ver, también nos envían por acá. Saludos. Dímele al alcalde de San Fernando que mande a limpiar un terreno frente al IND en la avenida Miranda. Nos escribe Julio Rangel desde San Fernando. A ver, ¿qué más dice por acá? En San Fernando vale el pasaje 200 bolívares fuertes. Cuando uno muestra el carnet de discapacitado, insultan a uno y lo regañan. ¿Qué tal? También escribe ese mensaje Julio Rangel. Bueno, la misma situación se multiplica por todo el país con esta situación, con el precio del pasaje. También escriben, buenos días, a que Dios me los bendiga. Son lo máximo, son los mejores comunicadores de Venezuela. Muchas gracias. Les cuento, nos llegó el agua, gracias a Dios. Desde el sector Don Bosco de Maracaibo, el popular Parrita, escribe hasta ahora.
1: Ahorra, Parrita, ahorra, ahorra, ahorra. Ahora te toca ahorrar. Como te llegó, ahora tienes que ahorrar.
0: Ajá, también, bueno, este mensaje ya lo leímos, el precio del dólar, que escribe como siempre Ernesto Castellano. Pero vamos a recordarlo, el precio del dólar hoy está de 752,09 y el precio del euro 865,17, Héctor.
1: Bueno, también hay mensajes que van llegando por acá, más mensajes, la décima de hoy, por ejemplo, que manda Ramón Gómez Gil desde Cumaná, en el estado Sucre, dice lo siguiente: a veces lo que se escribe no es muy bien recibido, lo que digo no es un cumplido, es el verso que describe y quien lo lee recibe, refleja inconformidad, con mucha sinceridad, no es alabanza ni halago, soy humano, no un mago. Porque vivo en hermandad, escribe Ramón Gómez Gil desde Cumaná, este 4 de agosto del 2026, la décima de cada día.
0: A ver, también nos dice por aquí. Hola, buenos días, es Celestino Malavé desde Cumaná. Le hago un llamado al gobierno, a las autoridades de gobierno regional y municipal, para que resuelvan el grave problema que viven las 7 familias de San Francisco por falta de un muro de contención y están a punto que se derrumben sus casas. Gracias. Bueno, pendiente ahí las autoridades de Cumaná.
1: Bueno, más mensajes que han ido llegando al 0412-691-2454 y también a través de el 0412-785-5748. Si usted está fuera de Venezuela, recuerde más 58, es el punto de contacto para poder compartir con ustedes los mensajes. Vamos a ir hasta el Alto Apure con más noticias. Allí está nuestro compañero Rómulo Zapata en la ciudad de Guasualito, porque los productores de la parroquia Aramendi en el estado Apure exigen el arreglo total de la carretera. Rómulo, adelante.
2: Giovanni León, productor y habitante de la parroquia Aramendi, manifestó su preocupación debido a las condiciones en que se encuentra la carretera principal, la cual sigue en un constante deterioro a pesar del arreglo que le han hecho en algunos tramos para poder transitar. León resaltó que desde los gobiernos de la Cuarta República hasta los que están de turno solo han recibido promesas sin cumplimiento sobre el mejoramiento de la vialidad. Escuchemos.
3: La carretera, pues ahorita siempre...

0: ojos críticos sobre Matapalito en compañía de los productores. Yo como productor y habitante pues me incluyo, porque también colaboré y se colaboró para unos camionados de Granzón y se regaron, y esos sitios críticos ya ahorita en estos momentos están transitables, ya no se queda un carro atollado como se dice, como se estaban quedando.
1: Y es que los habitantes de la parroquia Aramendi manifiestan que esta es la vía principal para ellos poder sacar la producción de lo que se hace en esta parroquia, por lo que esperan que las autoridades realicen el arreglo total y así evitar inconvenientes, y sobre todo en el tiempo de invierno. En la información desde Guastolito, capital del municipio de San Antonio Páez, en el estado Apure, Rómulo Zapata, Radio Fe y Alegría Noticias.
2: Siete treinta minutos de la mañana, muchísimas gracias a nuestro compañero Rómulo Zapata. Vamos a esta hora con nuestro compañero Rafael González nuevamente, que nos tiene preparado su boletín con el pronóstico del clima. Adelante, Rafael. Bueno, tenemos problemas para establecer comunicación con Rafael. Por ahora. A ver, Rafael, ¿nos escuchas? Tienes el micrófono cerrado, ¿no? Nos dicen por aquí.
3: Rafa debe estar haciendo café, por eso se fue, seguro se fue.
2: Bueno, vamos a continuar por acá.
3: Ya entrará.
2: También nos escriben, vamos a seguir leyendo mensajes de texto, nos envían por aquí. Buenos días, habla el señor Antonio Rubio. A ver, ya va. Este mensaje no lo entendemos, por acá nos dicen: en Cumaná ya nos acostumbramos a cargar agua y las autoridades locales todavía tienen un hermetismo sobre lo que pasa en el túnel Huamacán. No le informa nada a la población, escribe Tulio Gómez a esta hora.
3: Bueno, otros mensajes.
2: Adelante, Héctor.
3: Otros mensajes que nos van llegando. Por ejemplo, Juan Chón se reporta desde Buenos Aires, desde Argentina. A las 6:44 horas, allí hizo la captura de pantalla Juan Chón de su teléfono, allí en Floresta, 12 grados la temperatura. Para hoy, la temperatura y la sensación térmica a esa hora de la mañana para Juan Chón era de 10 grados centígrados. Sigue el invierno cerrado en el sur del mundo, así que nada, sigue Juan Chón aguantando el frío. Sin embargo, dice, full sintonía a 2 días para la toma del Congreso y saber si los congresistas van a volver a vender su ética profesional, dice Juan Chón. El mejor postor es el gobierno, sistema nacional e internacional. Juan Chón desde Buenos Aires, en Argentina. Creo que a veces, Juan Chón, nos tienes que explicar un poquito más qué es lo que va ocurriendo, porque entiendo que tiene que ver con las movilizaciones en Argentina en contra del gobierno, pero no me queda tan claro exactamente en este momento qué es lo que está ocurriendo en el Congreso y por qué esta decisión, como la planteas tú, ¿no?, de si los congresistas van a volver a vender su ética, ¿en qué sentido? Te agradeceríamos mucho que nos puedas explicar un poco mejor y así podemos compartir con la audiencia tu opinión sobre un caso específico. Pero muchas gracias, siempre conectado, Juan Chón, desde Argentina.
2: También nos escriben por acá, bendito martes. El llamado es a las autoridades competentes para realizar talleres de respetar los semáforos y los cruces, porque van a generar accidentes del mismo, ya que los conductores de triciclo en la curva de Molina, ellos son imprudentes, escribe Omar Spiti a esta hora. Bueno, también hay un problema con el Instituto Nacional de Transporte Terrestre, porque otorga licencia de conducir y no tiene conocimiento si las personas saben manejar o no saben manejar. Eso también debería revisarse urgente.
3: Algunos países lo han resuelto de manera económica, lo han resuelto con camaritas y con multas a diestra y siniestra, así cuando le van tocando el bolsillo a la gente. Es una de las medidas, no digo que sea la única, que los talleres no sean buenos, pero al final pareciera que los radares, los fotorradares, son los que terminan regulando, entre otras cosas, el comportamiento del volante de mucha gente, porque le empiezan a tocar el bolsillo.
2: Sí, 7:33. Ese sería un método que debería aplicarse siempre, pues, porque y no solamente al conductor, también al peatón, porque la gente también suele ser imprudente, sí, al momento de ir transitando, sí, sí, por la calle.
3: Y además está en la ley, no me lo estoy inventando yo tampoco, lo de las multas está en la ley.
2: Así es.
3: De tránsito terrestre. A ver si está Rafa, a ver si ya se conectó nuestro compañero Rafael Eduardo González, si está listo o no. ya nos dirá si terminó de colar el café o no terminó, si todavía se lo está tomando. Rafa, buen día.
4: Sí, aquí estoy, me disculpan si me llamaron, pero es que me quedé conectado y estaba haciendo una revisión del tema del niño que anunciaba ayer la presidenta encargada, Elsie Rodríguez, sobre el tema del super niño, buscando datos de un poco técnicos también de las condiciones y poco de la alerta que se ha ido generando en las últimas horas, porque como dice bien dice Héctor, este clima o el tiempo, como lo queramos nosotros llamar, viene generando condiciones muy rápidas, cambios muy rápidos. Entonces, en el Pacífico, en el mes de mayo, se generó un evento que casi no se cubrió en los medios, muy, muy leve, y es que se movió una masa de agua caliente muy grande sobre el Pacífico y afectó también las temperaturas en toda la zona de Perú, Ecuador y también parte de Chile. Y ese incremento, ese cambio de temperatura en el océano y movimientos también de unas ondas que se llaman las ondas Kelvin, que tuvieron como dos incidencias en este primer semestre, han superado inclusive el récord que se tenía en 1997, y lo que están haciendo los científicos es adelantarse un poco a lo que ocurrió en el 97 y hacer un pronóstico hacia este semestre que viene, y en el caso de Venezuela para el primer trimestre del 2027, lo que para nosotros indica que si llega ese superdillo, vamos a tener un Atlántico más frío, y al estar más frío vamos a tener menos lluvia, también menos tormentas, menos huracanes, así que el Caribe se podría estar con unas incidencias de menos lluvia para el finales de este año y el invierno del año que viene. Un poco la incidencia a gran escala, no es para mañana, que ya está, o sea, aunque ya están las condiciones en el Pacífico, que es donde se genera el niño y la niña, la secuela o las consecuencias las recibe también el Atlántico en el movimiento de ondas. Tú ves el océano, el mar, ves las olas, ¿verdad? Ves las olas grandes que rompen en la orilla, pero encima de esas olas hay otras pequeñas olas pequeñitas de 1 o 3 centímetros que se mueven de energía y son las que generan muchos cambios en el clima, también cambios a nivel de estas tormentas, estas ondas tropicales. En este momento el Atlántico está muy parejo, teníamos días que no veíamos las ondas tropicales avanzar en línea recta desde África y hasta América del Sur. Hoy sigue sobre Venezuela la onda tropical número 33, aunque ya está fuera del territorio, la parte central está sobre Colombia, todavía llueve mucho, está lloviendo mucho en Colombia, y en la mañana de hoy se registraron lluvias intensas en Apure, Barinas, Guárico, Puerto Ayacucho, y ya los satélites, a medida que va avanzando el día, están generando otras incidencias. Por ejemplo, hacia la costa oriental del lago está lloviendo a cántaros entre Ciudad Ojeda y Lagunillas. También es la subida a Valera, la vía también a Menegrande y Caja Seca está con lluvia. Santa Bárbara del Zulia y las desembocaduras de los ríos Catatumbo, Escalante, Río Zulia, todos estos ríos allí en esta zona están generando también incidencias locales sobre la ciudad y con lluvias que generan hoy para INAMED una alerta importante para el sur de Machiques y el Tocuco de unos 80 milímetros de lluvia. También la zona de Santa Bárbara del Zulia pudiera tener incidencias con esta alerta. Otra alerta se registra para la zona de Barinas, el centro de Barinas, Barinitas, Barinas, la zona también de Guanare, Guanadito, están dentro de esta alerta con 80, 60 milímetros, y el norte del estado Lara, por allí también, hacia la zona de Falcón, también hay alertas para lluvias intensas de más de 80 milímetros. Fíjense cómo va a cambiar el pronóstico para la mañana. Ya después de las 11 de la mañana, nuevamente se presentan las condiciones de lluvias intensas para Apure, Guasdualito, Puerto Ayacucho en Amazonas y también todos los llanos de Barinas y Apure estarán con lluvia. Estará llegando una vaguada a la zona de Monagas y del Tamacuro para eso de las 10, 11 de la mañana. Igualmente, el norte del estado Sucre, desde las playas Medinas, Las Caldonas y hasta Carúpano. A las 2 de la tarde, más o menos, las condiciones climatológicas seguirán como prevé el INAMET, con mucha lluvia para Apure, Mérida, en la fachada que da hacia el lago, estará con fuerte lluvia en la carretera panamericana, a la zona de el Vigía, toda esta zona va a estar con lluvias, y ya para las 5, las condiciones se van a trincherar un poco más entre la serranía merideña y también de Táchira. Así que para la tarde, después de las 4 o 5, se esperan lluvias intensas hacia Mérida y hacia toda la zona de Táchira y Colombia. La bajada Colombia-Cúcuta va a estar con lluvias para cerrar esta noche con las incidencias que decíamos en el sur de Machiques y el Tocuco, con lluvias torrenciales que pudieran superar los 80 milímetros, y también la región del estado Táchira y el norte de Táchira hacia la zona de San Pedro del Río. Esas son las condiciones del clima de hoy. Nosotros, agradecidos de ustedes la sintonía, volvemos con Héctor Escandelli y Jesús Villalobos. Buenos días.
3: Muchas gracias, Rafa. Muchísimas gracias, compañero, por los datos. Así que usted muy pendiente en casa, lo que le corresponda para el día de hoy. Ya son las 7:40. Rápidamente, en nuestro canal en YouTube, en Fe Alegría Media, dejan algunos mensajes. Buenos días, saludos desde Cumaná. José Tomás Hernández, buenos días, espero que estén bien. Saludos, una pregunta. ¿Será que aquí en Venezuela existe una constitución o no? Porque la que hay como que no sirve o está vencida, ¿no? La constitución está vigente. Nadie habla de ella, o sea, de la constitución. ¿No les parece? Bueno, la constitución está vigente. La constitución es la que se aprobó en 1999 y está vigente. Otra cosa es en la interpretación, el cumplimiento, pero de que está vigente, está vigente. También nos escriben, buenos días, gracias por las mejores noticias en San Juan de los Morros, más de un mes sin agua en la urbanización Rómulo Gallegos y casi todos los sectores populares, escribe Wolmer Uzcategui. Bueno, Wolmer Uzcategui no podrá ahorrar agua en esta petición que le han hecho a los venezolanos y a las venezolanas, porque desde hace un mes no recibe agua. Son mensajes que llegan a esta hora de la mañana en nuestro canal en YouTube, en Fe y Alegría Media.
2: 7:42, Héctor. Antes de despedirnos, vamos a leer rápidamente mensajes que nos escriben por acá. Nos dicen gracias, Irani y Héctor, impresionado de sus opiniones por la verdad de las noticias, son imparciales y muy justos. Repito, mucha ética profesional, los admiro. Juan Peña desde Cumaná. También nos dicen saludos o bendiciones para todos. Se hace las buenas vibras desde San Francisco. Nayolis Pereira nos escribe. También nos dicen Dios les bendiga siempre desde el Tigre. Emixio Herrera, adulto mayor, oro a Dios por un presidente o presidenta que nos tome en cuenta, porque nos tiene engañados. También nos dicen, es triste cuando un señor humano no ve la miseria que estamos viviendo las comunidades por causa de mandatarios incapaces, por vida de Dios. Gracias, escribe Néstor García. También Néstor nos escribe desde el sector Bella Orquídea, en la parroquia Francisco Eugenio Bustamante, desde Maracaibo. También nos escriben años esperando que consolidar nuestra comunidad, abandonados, pero nadie quiere hacer nada, bendiciones. Bueno, el mismo, Néstor García nos escribió eso desde Maracaibo. Y ya nos vamos, Héctor, 7:43.
3: Estén muy pendientes de la programación, el 88.1, en Fe Alegría Media, seguimos una hora más con De Primera Mano, en las programaciones locales de Radio Fe Alegría, avanzamos con más. Por ahora, en la radio, viene la primera emisión del Contacto Sur, así nos enteramos de lo que ocurre en América Latina, el Caribe y el mundo. De mi parte, hasta mañana. Se quedan ustedes con Jesús un rato más. Será hasta la próxima. Gracias.

0: 7:44.
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0: Siete de la mañana y 45 minutos.
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7: Saludos América Latina y el Caribe, qué gusto compartir con cada uno de ustedes las noticias a través del Contacto Sur en esta edición matutina. Les acompaña Yolani Pérez desde los estudios de Radio Progreso en el centro de América, Honduras. En Ecuador buscan un frente común para disputar las elecciones seccionales. Justicia mantiene privilegios para el expresidente hondureño Juan Orlando Hernández, otorgando medidas cautelares por fraude y corrupción. Se preparan movilizaciones en Argentina para frenar las leyes que habilitan vender el territorio nacional. Conmemoran aniversario del tráfico incendio del Icuabolaños en Paraguay.

0: Amigos y amigas, qué gusto que esté conectado a través de la señal de Aler y por supuesto cada una de las socias. Iniciamos en el centro de América, en Quito. Nelson Erazo, quien fue presentado como precandidato para la prefectura de Pichincha, y Cristina Cachaguay para la alcaldía de Quito en Ecuador, analizan declinar su participación con la Alianza de Unidad Popular, Partido Socialista Ecuatoriano, para apoyar a otros candidatos que sean mocionados de un frente común. Esto en busca de hacer presencia y competir contra el gobierno del presidente Daniel Noboa en las elecciones seccionales. Nos informa el periodista Rolando Goyes García, desde Corape.
1: Saludos a América Latina y el Caribe. Impulsar un frente común y respaldar candidaturas para varias dignidades son parte de los objetivos que se están analizando desde las centrales sindicales y movimientos sociales. Esto con miras a competir en mejores condiciones durante el proceso de elecciones seccionales en noviembre. Para ello no se descarta dar un paso al costado de las candidaturas y anunciadas por Unidad Popular. Así lo menciona Nelson Erazo, que fue presentado como opción para la prefectura de Pichincha.
2: Nosotros hemos planteado impulsar un frente democrático, progresista, de izquierda, sin aferrarnos al tema de la candidatura. Hemos planteado que si tenemos que deponer la candidatura a la prefectura o a la alcaldía, tendremos que hacerlo sobre la base de impulsar un esfuerzo de alianzas unitarias que signifiquen golpearle al gobierno de Noboa. Cuando me refiero a golpearle al gobierno de Noboa, estamos diciendo detener el hecho de que sus candidatos, al igual que sus aliados, como en el caso de Quito, el señor Yunda o el señor Merino, puedan llegar a la alcaldía de Quito, porque eso sería poner en riesgo el tema de la democracia y los intereses del pueblo de Quito y del pueblo de Pichincha.
1: Si la búsqueda de la mejor alternativa, la Alianza Unidad Popular Partido Socialista, respaldaría una posible candidatura de integrantes de la Revolución Ciudadana, Erazo precisa.
2: Aquí el principal blanco en los momentos actuales es el gobierno de Noboa. El principal responsable de la crisis actual es Noboa. Y por lo tanto necesitamos poner al frente ese escenario.
1: José Villavicencio, presidente de la Unión General de Trabajadores del Ecuador, UGTE, coincide que lo que se busca

0: política neoliberal, la política autoritaria del gobierno. Y eso significa entonces que esta convención tiene la responsabilidad de resolver también acciones.
1: Declaraciones que se dan a propósito que este 2 de agosto inició el proceso para inscribir candidatos para las distintas dignidades seccionales. Este fue nuestro aporte desde Corape para Leer. Nos vemos en una próxima oportunidad. Un abrazo.
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3: Del centro de América nos vamos al centro de Centroamérica, Honduras. Les contamos que tras el desarrollo de la audiencia de declaración de imputados contra el expresidente Juan Orlando Hernández, que fue indultado por narcotráfico por el presidente Donald Trump, un juez en materia de criminalidad organizada, medio ambiente y corrupción que conoce la causa lo benefició tras haberle otorgado dos medidas cautelares y una coacción, como lo solicitó la defensa del abogado. Desde Radio Progreso nos informa el periodista Pablo Martínez.
4: Tal como se tenía previsto el desarrollo de la audiencia de declaración de imputado a las 9 a.m. en el Tribunal de Sentencia, las partes procesales llegaron puntuales. Sin embargo, hubo retrasos. La defensa de Juan Orlando Hernández, acusado por fraude y lavado de activos, interpuso una reposición previamente ante la determinación del juez natural de declararse incompetente para conocer el caso. Dicha acción se tuvo que resolver y horas más tarde el juez de criminalidad organizada, medio ambiente y corrupción inició la audiencia. Hernández, respaldado por sus correligionarios afuera de las instalaciones judiciales, expresó que era víctima de una persecución.
5: Vengo a enfrentar otra persecución política aquí. Quiero que tomen nota de lo siguiente. El día 9 de diciembre, yo pedí a mi abogado que le pidiera al juez suspendiera la orden de captura. Orden de captura que solo se la presentaron a Juan Orlando Hernández. A todos los demás los dejaron presentarse en libertad.
4: Sin embargo, horas después, al concluir la audiencia, la resolución del juez contradijo la narrativa de Hernández de ser perseguido, ya que, pese a los delitos que le imputan y tener un antecedente de condena por delitos relacionados al narcotráfico y armas en Estados Unidos, el juez fue benévolo, privilegiándolo con medidas cautelares establecidas en el artículo 173 del Código Procesal Penal, explicó Carlos Silva, portavoz de la Corte Suprema de Justicia.
6: Que es quedar al cuidado y vigilancia del equipo de defensa del expresidente Hernández Alvarado, debiendo rendir un informe de manera semanal. Además, la prohibición de salir del país, motivo por el cual se estarán girando los oficios correspondientes a la Dirección Nacional de Migración y Extranjería. Además, para garantizar la presencia del imputado, se han dictado esas medidas. Y adicionalmente, lo que ha solicitado la representación fiscal, se deberá rendir una caución juratoria. Esto significa que tendrá que emitirse o levantarse un acta por las partes procesales donde el imputado Juan Orlando Hernández Alvarado se deberá juramentar e indicará que se va a someter al proceso.
4: Hubo un elemento particular, la caución para los imputados por estos delitos es pecuniaria, es decir, que conlleva un monto o propiedades consignadas al juzgado. Pero en este caso se denominó caución juratoria, es decir, no se establece en términos económicos y basta la promesa del imputado que se someterá sin falta a su próxima audiencia. Dichas medidas no fueron objetadas por el ente acusador ni la Procuraduría. La defensa de Hernández apuntó a estar conforme con la resolución del juez, informó su representante procesal, el abogado Félix Ávila.
7: Y una prohibición de salida del país con la salvedad que al ser necesario salir del territorio nacional podrá el juez conceder el permiso. Recordamos que estas medidas distintas de la detención judicial tienen una duración hasta la audiencia inicial. Si en la audiencia inicial cambian las circunstancias y se produce un sobreseimiento, obviamente ya no habrán medidas de ninguna naturaleza. La defensa está conforme con la resolución proferida por el juez en vista que se está primando el derecho a la libertad.
4: El sistema de administración de justicia refleja falta de objetividad y deficiencias. Para analistas existen privilegios, puesto que en otros escenarios a grupos vulnerables se les niegan medidas cautelares, mientras que a un expresidente condenado por graves delitos en el extranjero se le concede una libertad parcial. Frente a este caso, Hernández deberá comparecer el próximo 12 de agosto a su audiencia inicial. Pablo Martínez.
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1: Nos vamos al sur de América agradeciéndoles a cada uno de ustedes por la sintonía. En Argentina se preparan movilizaciones para frenar las leyes que habilitan vender el territorio nacional. Más información desde el Foro Argentino de Radios Comunitarias, Farco.
2: Estás en todo el país contra el proyecto de ley de extranjerización de tierras al que el gobierno pretende darle media sanción ese día en el Senado Nacional. La jornada principal será frente al Congreso, pero habrá manifestaciones en todo el país. Este fin de semana, en la previa, hubo banderazos y también homenajes a la Pachamama en varias ciudades, y en Buenos Aires fue en la zona del Obelisco. Vamos a escuchar a la actriz Laura Ascurra, que viene participando de las movidas contra este proyecto de ley.
3: Estamos otra vez frente al Obelisco, pero esta vez no nos ponemos la camiseta por haber alcanzado alguna instancia final del Mundial, sino porque somos conscientes de que estamos en tiempo de descuento para defender nuestro territorio. La reivindicación de las Islas Malvinas que hicieron los jugadores de la selección nos dio unos días más para organizarnos. Esa bandera puso incómodos a senadores que se preparaban para dar su aprobación a ponerle el cartelito de en venta a la totalidad del territorio plurinacional de la Argentina. Pero sabemos que el próximo jueves van a volver a intentarlo en el Congreso. Estamos en el Obelisco nuevamente, como lo hicimos hace pocos meses, ante otro proyecto escandaloso del extractivismo más extremo, el golpe consumado a la ley de glaciares, porque este gobierno fue por la energía de los pueblos con la ley Bases y el RIGI. Fue por el origen del agua que alimenta los ríos, ahora viene por la tierra.
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1: Damos un salto al Paraguay. Conmemoran aniversario del trágico incendio de Icuabolaños, un hecho que dejó como desafío mantener viva la memoria colectiva para aprender de lo ocurrido y fortalecer la prevención, nos informan desde
6: Radio Caritas. Cordiales saludos desde Paraguay a través de Contacto Sur. A 22 años del trágico incendio del supermercado Icuabolaños, considerado la mayor tragedia civil en tiempos de paz, la sobreviviente Liz Torres destaca la importancia de mantener viva la memoria de lo ocurrido. La tragedia dejó profundas heridas en la sociedad paraguaya y en quienes la vivieron. Recordar también es una forma de exigir que nunca más vuelvan a repetirse situaciones similares.
7: Y justamente es la responsabilidad para la construcción de la memoria colectiva, ¿verdad? Como un derecho humano. Esto que escuchaba ya la parte final de la intervención de Santi con respecto a lo que es el pedido de disculpas del Estado paraguayo por el caso Santiago Leguizamón. Es lo mismo, necesitamos construir la conciencia y a través de la memoria colectiva, y eso es una tarea demasiado pendiente por los diferentes sectores, periodísticos, docentes, familiares incluso, ¿verdad? Porque el pasado tiene mucha incidencia en lo que es nuestro presente, y ni hablar de lo que va a ser el futuro, ¿verdad? Ahí nos preocupa muchísimo hoy los edificios que están en mal estado. Muy seguido en Yajendú que se incendian lugares, ¿verdad? Por falta de mantenimiento, por la mala instalación eléctrica, y en cualquier momento parecería ser que se puede volver a dar otro hecho trágico como fue aquel, el mayor, decimos, en tiempos de paz, porque murieron nada más y nada menos que 400 personas. Aunque, mira, a 22 años seguimos hablando con la gente que estuvo ahí en el momento haciendo salvataje o entregando los cuerpos, y dicen, no, había más de 400. El polideportivo ahí de la, en aquel entonces, que era la caballería, el ejército, el tinglado del ejército, estaba lleno de cuerpos.
6: Torres sostiene que existe una tarea pendiente con las nuevas generaciones, que muchas veces desconocen lo ocurrido aquel primero de agosto del 2004. Señala que la memoria colectiva debe ser una herramienta de aprendizaje y conciencia, involucrando a las familias, al sistema educativo y a los medios y autoridades en la construcción de una cultura de prevención y seguridad. Desde Asunción, Paraguay, para Contacto Sur, informó Micaela Silvera desde Radio Caritas Universidad Católica.
1: Cerramos así, amigos y amigas, este Contacto Sur agradeciéndoles a cada uno de ustedes por la sintonía. Recuerden, nos sintonizamos mañana por esta misma emisora a esta misma hora.
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8: 8 de la mañana en punto.
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3: 8 de la mañana y 6 minutos.
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8:07 de la mañana. Hola, ¿qué tal? Muy buenos días, bienvenidos, bienvenidas una vez más a este espacio informativo de Radio Fe y Alegría Noticias, la radio revista informativa El Ñengre de todos los días. Hoy ya es martes 4 de agosto del año 2026. Gabriel Rojas en la asistencia técnica, quien presenta para ustedes Yorky Hernández, todos bajo la dirección y coordinación de nuestro compañero Juan Carlos Rosales. Bueno, excelente mañana para este 4 de agosto, de la mano de Dios, por supuesto. Agradecemos por un día más que Dios nos permite vivir. Recuerde que la misericordia de Dios se renueva todos los días. Y damos gracias a Dios por permitirnos nuevamente nosotros estar con ustedes y ustedes conectados con nosotros. Así que acompáñanos en este espacio informativo a través de nuestras redes sociales. Nos ubican en Facebook, Radio Fe y Alegría Guasdualito. Ya estamos transmitiendo en vivo. Por allí ustedes nos pueden dejar sus mensajes. También pueden sintonizar esta emisión completamente en vivo desde sus televisores Smart TV en el canal de YouTube Radio Fe y Alegría Guasdualito. Nos pueden seguir en TikTok, arroba Radio Fe y Alegría Guasdualito. En Instagram, Radio Fe y Alegría Guasdualito. 0278-3321-326 para sus llamadas telefónicas, el 0414-7016-818 para la mensajería de texto. Saludamos a la gente de San Fernando, de Apure, gracias por estar siempre en sintonía de este espacio informativo. Nuestras líneas telefónicas también están abiertas para ustedes. Nos cuenten cómo está la gente de San Fernando.

8:09 minutos de la mañana. 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

0: 8:12 de la mañana. El INAMED para hoy 4 de agosto informa que se prevé cielo parcialmente nublado y zonas despejadas, sin embargo áreas nubladas acompañadas de lluvias y chubascos en la Guyana Esequiba, Sucre, Monagas, Anzoátegui, Bolívar, Amazonas, Apure, Barinas, Cojedes, Portuguesa, Guárico y los Andes. Asimismo se descartan lluvias de menor intensidad en zonas de la Gran Caracas, Miranda, Aragua, Carabobo, Yaracuy y Zulia.
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0: 8:13 de nuestros titulares para hoy. Sube a 6.125 el número de muertos por los terremotos. Delcy Rodríguez reitera que entregará al menos 4.000 viviendas al finalizar este año. Productores de la parroquia Aramendi en el estado Apure exigen el arreglo total de la carretera. Y en Guasdualito, Monseñor José Magdaleno Álvarez sostuvo encuentro con comunicadores de frontera.
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0: 8:13, ampliamos información, sube a 6.125 el número de muertos por los terremotos. El presidente de la Asamblea Nacional, Jorge Rodríguez, ofreció este lunes un balance informativo semanal en el que ubicó el número de muertos por los terremotos a 6.125. La cifra se vuelve a actualizar luego del último balance ofrecido el 24 de julio. En la actualización se da cuenta de 346.755 toneladas de escombros recogidos. Se contabilizan 41.624 viviendas evaluadas, 25.325 habitables, 9.866 viviendas restringidas y 6.433 en alto riesgo. Se han entregado 287.000 viviendas.
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0: 8:15, Delcy Rodríguez reitera que entregará al menos 4.000 viviendas al finalizar este año. La presidenta encargada de la República, Delcy Rodríguez, reiteró este lunes que antes de finalizar el presente año, su gobierno entregará al menos 4.000 viviendas a las familias que perdieron su hogar a consecuencia de los terremotos del 24 de junio. Los campamentos transitorios que estamos atendiendo integralmente, todos van a salir para un hogar, para una casa, aseguró Rodríguez. Indicó que la comisión presidencial está en revisión de terrenos, limpiando terrenos para empezar a construir vivienda, además de los 4.000 que se entregarán desde ahora hasta diciembre. El anuncio lo hizo la mandataria al entregar 87 apartamentos en el complejo habitacional Ciudad Yuna, en Caracas. Allí agradeció a la Asamblea Nacional por haber aprobado la ley de arrendamiento, instrumento que aseguró permitirá tener relaciones ganar-ganar, tanto para los dueños de viviendas como para los propietarios.
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0: 8:16 de la mañana, continuamos con las informaciones, esta vez con información aquí en Guasdualito. Monseñor José Magdaleno Álvarez sostuvo encuentro con comunicadores de frontera. Nuestro compañero Juan Carlos Rosales nos amplía la información.
1: Saludos amigos de Radio Fe y Alegría, nos encontramos desde la curia de la diócesis de Guasdualito. Vamos a conversar con Monseñor José Magdaleno Álvarez porque se ha desarrollado un encuentro con comunicadores de la zona de frontera para dar a conocer parte del plan pastoral, también conocer algunas apreciaciones. Cuéntenos, Monseñor, acerca de este encuentro, cómo se desarrolló, un poco también las temáticas.
2: Sí, pues contentísimo que pudimos hacerlo, sí fue de sorpresa y se dio. Eso habla de la receptividad de la gente de acá, que ya me lo habían dicho, que es una población muy receptiva, que tiene problemas, como no, como en todas partes, hay muchas dificultades y muchos retos, pero hay elementos de la identidad muy hermosos, entre esos esa receptividad, apertura. Hace 4 días convocamos, 3 o 4 días será, y aquí estuvo una reunión productiva con comunicadores, con gente que trabaja en las redes sociales, con gente que está relacionada con la comunicación social de las instituciones, con la gente de iglesia que trabaja en comunicación. Una reunión muy productiva, sobre todo porque me satisface poder verle las caras, conocernos, ver inquietudes, escucharles inquietudes y saber que lo que ustedes están haciendo también es muy importante para el desarrollo local, la labor que han venido haciendo, todo lo que están en esta área y que seguirán haciendo, que para mí es importante destacar eso y hacerles ver que son muy necesarios y que la tarea que hacen es fundamental y que para la iglesia pues no solamente es una necesidad y una gran ayuda, sino que es un área fundamental trabajar con las comunicaciones sociales y con los comunicadores. Así que para mí pues una experiencia muy significativa, fueron 2 horas de trabajo intenso porque fue conversar y conversar y conversar y dilucidar ideas y proyectos, preguntas. Y bueno, me quedo muy satisfecho de este primer encuentro con los comunicadores.
1: ¿Cuál es el rol que debe cumplir la pastoral de comunicación, también los comunicadores de acá de la zona para acompañar, apoyar también a la iglesia?
2: Bueno, los comunicadores les recuerdo que nosotros somos pues enlaces, somos como esas líneas transversales de todas las pastorales, de todas las realidades sociales, nosotros somos esas venas. Que van comunicando y tenemos un servicio que es necesario fortalecerlo, ayudarnos entre nosotros, darnos esa mano amiga unos y otros y en el ámbito de la iglesia pues fundamental que sigan haciendo la pastoral como lo han venido haciendo ustedes. No estamos descubriendo el agua tibia, ya hay un trabajo hermoso. Me contenta sobremanera ver la labor de Fe y Alegría aquí que tiene tantos años. Quisiera ayudar un poco en lo que se pueda, sobre todo que quisiera que restablezcamos la antena de la M para toda la geografía de Alto Apureña y más allá, donde podamos llegar y los proyectos que se tengan en la pastoral de Fe y Alegría y de comunicaciones de la diócesis, que nos podamos unir en ciertas áreas y trabajar de la mano. Y por supuesto vamos a, con el favor de Dios, a fortalecer la pastoral de comunicaciones de la iglesia diocesana.
1: Monseñor, usted hablaba en este encuentro también que ya ha comenzado las visitas a las distintas parroquias de la diócesis, comenzó por la zona. ¿Qué tal ha visto la receptividad? Está pasando por algunas poblaciones, lo nombran hijo ilustre de estos pueblos.
2: Me quedé muy sorprendido porque tanto acá en Páez como allá en Brusual, los dos municipios que he visitado, pero yendo a las iglesias, porque tiene diversas parroquias, diversas iglesias, pues me han dado esa distinción. Yo le he dicho, esperen que me la gane. Pero no, me dicen, no, hijo ilustre, visitante y honorífico, y me dan las llaves de la ciudad y del municipio. Eso me da pie para creer aquello que decía Monseñor Pablo Modesto, el Alto Apureño, es muy receptivo, muy generoso en eso, y es verdad. Y así mismo he visto las muestras de cariño y de receptividad por la gente. He estado, empecé a conocer las parroquias, pues uno al principio, pues esa primera impresión es muy buena, tanto para ellos como para mí, para poder conocernos. Ya después vendrán en los pormenores más detallados, y donde no necesariamente tengan que hacer ni homenaje, ni recibimiento, ni nada de eso, sino simplemente caminar juntos, llegar el momento que yo llegaré allá, más bien en vez de que me den a mí un plato de comida, también de repente llegar yo también con un poquito, con algo que compartir, y así pues a los cuando haya mucha gente y cuando haya poquita gente también hacerme presente. Pero ha sido, bueno, la verdad que los padres han organizado unas manifestaciones hermosísimas con la comunidad y yo no puedo más sino estar agradecido.
1: Próximas visitas.
2: Bueno, me toca ahora aquí mismo en Guadualito ir a la zona que ya le he recorrido en el carro dándole vueltas a las instituciones. Aquí la zona donde está el Padre Fran, la parroquia Reina, la parroquia María Reina, creo que se llama así. Todavía estoy aprendiendo. Y de allí me toca irme a otra parroquia que está en las afueras de Guadualito. Pero es que no me he aprendido todavía los nombres. Ya está el Padre Wilmer.
3: Wilches.
2: Ah, el Padre José Gregorio Wilches. Creo que es con él, ojalá que no esté confundido. Sí. Creo que es con el Padre José Gregorio Wilches. Si es otro, pues me entiende que que puedo estar confundido, porque este fin de semana que viene me toca ir a dos parroquias y después a los fines de semana, porque es la fiesta, son los días que la gente se puede reunir, a otras dos más, a ver, hasta para ir recorriendo con el favor de Dios antes de irme al curso de obispo, porque tengo que ir a hacer un curso de obispo de este mes intenso para conocer.
1: Bueno, muchísimas gracias. Era Monseñor José Magdaleno Álvarez conversando con nosotros a través de Radio Fe y Alegría, comentando parte de los detalles de esta reunión que se desarrolló con comunicadores, con influencers de la zona fronteriza de Guadualito, donde también algunos mostraron la disposición de acompañar el trabajo pastoral de la iglesia a través de las comunicaciones. La información, Juan Carlos Rosales, Radio Fe y Alegría Noticias.
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0: 8:23, agradecemos a nuestro compañero por la información. Seguimos, productores de la parroquia Aramendi en el estado Apure exigen el arreglo total de la carretera. Giovanni León, productor y habitante de la parroquia Aramendi, manifestó su preocupación debido a las condiciones en que se encuentra la carretera principal, la cual sigue en un constante deterioro a pesar del arreglo que han hecho en algunos tramos para poder transitar. León resaltó que desde los gobiernos de la Cuarta República, a los que están de turno, solo han recibido promesas sin cumplimiento sobre el mejoramiento total de la vialidad. Escuchemos.
1: Giovanni León, productor y habitante de la parroquia Aramendi, manifestó su preocupación debido a las condiciones en que se encuentra la carretera principal, la cual sigue en un constante deterioro a pesar del arreglo que le han hecho en algunos tramos para poder transitar. León resaltó que desde los gobiernos de la Cuarta República hasta los que están de turno solo han recibido promesas sin cumplimiento sobre el mejoramiento de la vialidad. Escuchemos.
2: La carretera pues ahorita siempre pues ha estado en siempre ha estado en mala situación, pues desde que se conoce el pueblo de Palmarito, pues antes de tener la carretera, después que se hizo la carretera, ha sido siempre como complicado en la cuestión del mantenimiento bajo las cuestiones gubernamentales. Ahí estaban unos pasos críticos sobre Matapalito en compañía de los productores. Yo como productor y habitante pues me incluyo porque también colaboré. Se colaboró para unos camionados de Granzón y se regaron, y esos sitios críticos ya ahorita en estos momentos están transitables, ya no se queda un carro atollado como se dice, como se estaban quedando.
3: ¿Qué esperan ustedes?
2: Bueno, esperamos lo que siempre hemos esperado, que nos apoyen en esa carretera. Tenemos más o menos, pues, es una historia completa, pues, desde que vivimos en esa parroquia y desde que han agarrado los gobiernos anteriores, a Copellano, Acción Democrática, agarró el gobierno revolucionario, nos hicieron unos paliativos que duramos un tiempito ahí más o menos bien, pero ya en estos momentos estaba. Lo digo y tiene que ser así porque eso no se puede esconder. Hemos estado abandonados un poco con las cuestiones gubernamentales.
3: Finalmente, en torno a lo que es Palmarito, también, ¿cómo está la situación de la producción?
2: Bueno, Palmarito, tenemos la producción, es una producción agrícola, ganadera, que para nadie es un secreto. En los años anteriores, con la cuestión de ganadería, es una parroquia grandemente en producción de ganadería, que era que lo que se estaba manejando más o menos, póngale 15 años atrás, que era pura cuestión de la ganadería de carne. Ahora tenemos una gran producción de leche que sacamos ahí más o menos salen, más o menos a la semana, entran 3-4 cabas, que cada una se lleva más o menos 5.000 kilos, fuera del que se trae para acá, para Gojalito. Te estoy hablando de lo que se lleva más o menos al centro del país.
3: ¿Esto les afecta el mal estado de la vía para precisamente sacar la producción?
2: Claro, para nadie es un secreto que si tuviéramos una vía aún mejor, mucho mejor, que es lo que hemos luchado, pues el producto de nosotros valdría más, habría más ingresos en el pueblo. Teniendo eso, es lo que le hemos pedido encarecidamente a todos los gobiernos de turno que han llegado y han pasado, y todos han prometido, todos nos han prometido, nos llenan de alegría, nos llenan de satisfacción, pero al final, como todo, no nos cumplen.
1: Y es que los habitantes de la parroquia Aramendi manifiestan que esta es la vía principal para ellos poder sacar la producción de lo que se hace en esta parroquia, por lo que esperan que las autoridades realicen el arreglo total y así evitar inconvenientes, y sobre todo en el tiempo de invierno. En la información desde Guastolito, capital del municipio de San Antonio Páez, en el estado Apure, Rómulo Zapata, Radio Fe y Alegría Noticias.
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0: 8:28, agradecemos a nuestro compañero Rómulo Zapata por la información. Bueno, y en Fe y Alegría comienza ya el proceso de inscripción en las menciones de contabilidad, agroecología y comunicación alternativa digital. A partir de los 15 años en adelante, usted puede venir a hacer el proceso de inscripción, de preinscripción, para cursar cualquiera de estas menciones que a usted le guste: contabilidad, agroecología o comunicación alternativa digital. Ya hacen pocos días, precisamente el sábado de la semana pasada, hubieron 44 graduandos en varias, en una de estas menciones. Entonces, bueno, esta es la oportunidad. Hubo mucha gente allí contenta, ¿no? Muchos participantes contentos por haber recibido su título de bachiller en 3 años. En 3 años usted puede recibir su título de bachiller. Solamente tiene que, bueno, hacer el proceso de inscripción, venir para ampliarle un poco más la información. Estamos en el barrio Fe Alegría, edificio Fe Alegría, carretera nacional, sector La Arenosa. Para que usted venga y haga el proceso de inscripción y estudiar con nosotros. Somos una alternativa de educación para jóvenes y adultos. Así que si usted es un adulto ya y nos está escuchando, bueno, esta es la oportunidad de inscribirse en Fe y Alegría para que saque su bachillerato, va a obtener su título de bachiller, luego cursar una carrera universitaria, si así usted lo desea. Recuerde que es muy importante el conocimiento, el estudio. No escuche a esos portadores de malas noticias que le dicen que el estudio ya no vale, que eso no importa, que para qué estudiar, no, eso es mentira. El conocimiento es un poder, después que usted lo tenga, nadie se lo puede quitar. Así que le invitamos a hacer el proceso de inscripción. Recuerde, en 3 años usted puede obtener su título de bachiller. 8:29, nosotros vamos a establecer la pausa. Al regreso continuamos con más información en la Radio Revista Informativa El Ñengre.
4: 8:29. 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

8:35, continuamos en este espacio informativo de Radio Fe y Alegría Noticia, hoy martes 4 de agosto del año 2026, la radio revista informativa El Ñengre. Saludamos a la gente que siempre se conectan con nosotros, nos dejan por allí su mensaje, dice María Ruiz. Feliz día, Yorky, saludos, bendiciones para todos, bendiciones para usted también, María, gracias por estar conectado con nosotros a través de nuestra plataforma digital de Facebook. Recuerden que por allí también pueden dejar sus mensajes, decirnos de dónde está reportando la sintonía. Puede sintonizar esta emisión completamente en vivo a través de sus televisores Smart TV en el canal de YouTube Radio Fe y Alegría Guasdualito. En TikTok nos pueden seguir @RadioFe Alegría Guasdualito. En Instagram, Radio Fe Alegría Guasdualito. Estamos al aire también a través de nuestra radio, la 101.1 FM de Fe y Alegría. El 0278-3321-326 para sus llamadas. El 0414-7016-818 para la mensajería de texto. Saludamos a la gente que a esta hora se está conectando con nosotros a través de la 101.1 y de nuestras plataformas digitales. Recuerda compartir el link de cada una de nuestras plataformas digitales con su familiar, amigo, vecino, conocido. Esto nos va a permitir a nosotros crecer y a ustedes, por supuesto, mantenerse informados. 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En las menciones que a usted le guste, tenemos 3 menciones: contabilidad, comunicación alternativa digital y agroecología. 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Luego, en 3 años, pues usted saldrá técnico medio, en técnico profesional en una de estas menciones. Así que le invitamos a hacer el proceso de inscripción, señores. Después que usted tenga su título de bachiller, puede ampliar esos conocimientos a través de una carrera universitaria, si así lo desea. Recuerda la importancia de tener su título de bachiller. Si usted más adelante desea irse del país, quiere hacer otra cosa, ya usted tiene su título de bachiller. Más adelante puede estudiar una carrera universitaria, hacer otras cosas, pero lo importante es que usted pueda sacar su bachillerato, obtener ese título de bachiller. Y aquí en Fe y Alegría te estamos brindando esa oportunidad. Somos una alternativa de educación para jóvenes y adultos. 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

0: 8:42. Continuamos. Se realizan potazo a beneficio de la joven cafetera Brenda Chacín, con el propósito de sufragar, de pagar los gastos y ayudar en la recuperación de la salud de la joven madre Brenda Chacín, quien se encuentra recluida en el hospital de Arauca debido a un accidente de tránsito ocurrido en Guasdualito, que la mantuvo a punto de perder la vida. Este lunes se realizó un potazo organizado por los familiares y el cafetero Nectalí Montiel. Nuestro compañero Rómulo Zapata estuvo en el lugar y nos amplía la información.
1: Bien, amigos, nos encontramos en la Plaza Bolívar, donde los familiares de Brenda Chacín están solicitando el apoyo de colaboración a toda la gente de Guasdualito. La recuperación luego del accidente sufrido y que gracias a Dios pues ya está en etapa de recuperación, ha salido de la UCI. Pero vamos a dejar que sea Juan José Chacín, hermano de ella, que nos explique cómo va la evolución de ella.
2: Va, gracias a Dios, está ahorita en sala de recuperación, mejorándose, necesitando para los medicamentos y para el traslado de ella, para sus cosas y su recuperación más que todo.
1: Nos informaba también que tiene que continuar haciéndole exámenes.
2: Sí, señor, toca hacer exámenes y resonancia para ver que no le quede secuelas a ella por dentro.
1: Hasta ahora, ¿cuál es el parte que dan los médicos?
2: Pues que está en recuperación y que va mejorando.
1: ¿Ya ella evolucionó, ya está hablando?
2: Sí, señor, ya gracias a Dios ella habla y está mejorando, gracias a Dios.
1: ¿Cómo ha estado la actividad del potazo?
2: Bien, gracias a Dios, la gente colaborando aquí en Guasdualito, muchas gracias a ustedes, a toda la gente de Guasdualito, con cariño, se los agradezco.
1: ¿Quiénes le están colaborando en lo del potazo?
2: Me estaba colaborando el señor Cafecero, prima, tía, mucha gente, gracias a Dios, la vecina, primo, familiares.
1: Bien, el potazo va a estar solamente hasta las 5 de la tarde, a 6.
2: Hasta las 5 de la tarde nos dijeron el permiso que nos dieron.
1: ¿Y solo por hoy?
2: Solo por hoy. Gracias a Dios.
1: Bien, ahí estaban las palabras de Juan José Chacín, quien es hermano de Brenda Chacín, la joven cafetera de Guasdualito, quien se gana la vida trabajando honradamente, pero debido a este accidente, pues hoy está requiriendo el apoyo de todos nosotros. Es la información que le suministramos. Rómulo Zapata, Radio Fe y Alegría Noticias.
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0: 8:45, seguimos con las informaciones. Comunidades realizan trabajos de recuperación de la vialidad y el dique de contención en la parroquia Urdaneta, en el estado Apure. En comunicación con Radio Fe y Alegría Noticias, el profesor Arnulfo Lara, habitante del sector La Capilla, informó que las comunidades se encuentran realizando los trabajos de recuperación de la vialidad en el sector Ripial y la colocación de sacos de arena para fortalecer el dique de contención. Arnulfo Lara manifestó que los trabajos están siendo ejecutados con el apoyo de la alcaldía municipal.
4: Efectivamente, hoy estuvimos por acá en el eje Arauca, en el sector del Ripial, la visita nuevamente del alcalde, preparando costales, sacos, para tratar de tener comunicación con la población de La Victoria vía terrestre. Hoy se realizaron trabajos con la comuna, la alcaldía, la parte militar, todos involucrados allí como tal, en el sector El Ripial, El Cachamero, allí. Por otra parte, bueno, yo estuve con ellos como hasta las 2:30 de la tarde y me tocó venirme al entierro de un familiar que falleció ayer producto de un infarto, primo hermano aquí cerca de la casa mía. Y bueno, desde ayer estamos en esta batalla en la vialidad y acá en la parte de arreglando la vía, el dique de contención en ese sector donde se desborda el río, apenas crece. Ahí estamos poco a poco, con la presencia de la alcaldía. Parece que va a llegar una máquina de una retroexcavadora que nos va a ayudar a compactar el terreno para así realizar las labores.
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0: 8:47, saludamos a la gente de la comunidad Pedro Pérez Delgado, que está en sintonía. Gracias por estar allí conectados con nosotros. Dice otro mensaje: buenos días, gran parte de la comunidad del barrio Limoncito en Guasdualito. Reiteramos el llamado al personal de CAN TV, ya vamos a transcurriendo más de 20 días sin el servicio. Hasta el momento no se ha anotado movilización del personal de Guadualito ni de San Fernando para buscar la solución a la avería. Gracias, buen día. Está la gente de Limoncito que no tienen servicio de Cantebé. Ya van a tener 20 días, dice el mensaje por aquí. Están haciendo el llamado a los representantes de esta empresa para que, bueno, pasen por allí, por esta comunidad, y revisen qué es lo que está sucediendo con el sistema de internet Cantebé allí en esta comunidad. 8:40, partidos políticos de oposición juramentan comisiones de la plataforma unitaria en Guasdualito. Carolina Ramírez, vicepresidenta de Nueva Generación del Partido Primero Justicia en el municipio de José Antonio Páez, informó que los partidos políticos reunidos en la plataforma democrática realizaron el acto de juramentación de las diferentes comisiones que integran esta instancia política. El acto de juramentación se realizó en la sede del Partido Acción Democrática, destacó Ramírez.
5: Nos encontramos en la sede de Acción Democrática con motivo de la juramentación de las comisiones de trabajo de la plataforma unitaria del municipio José Antonio Páez. Congregados todos los partidos políticos que hacemos vida en este municipio, conformado por hombres y mujeres activos en la construcción de esta democracia, de la mano de los partidos políticos a nivel nacional y regional, cumpliendo las directrices en pro de esa Venezuela justa, esa Venezuela de bienestar, de progreso y, por supuesto, en ese desarrollo democrático que estamos completamente comprometidos y que el municipio Páez siempre está allí en primera fila, con hombres y mujeres realmente capacitados, hombres y mujeres que aman este país y que están dispuestos a seguir en la lucha democrática hasta consolidar esa Venezuela libre que todos los venezolanos anhelamos.
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0: las ventas del sector gastronómico en esta muestra que cuenta con alrededor de 350 restaurantes había bajado el 35% en comparación con el mes anterior, indicó, aunque dentro del porcentaje no se cuentan los días de eliminación directa en el entorno mundialista del fútbol. En entrevista, el economista puntualizó que los cortes eléctricos que se registran últimamente también contribuyen a la baja de ventas. Está afectando de manera significativa que puedan operar con normalidad. Según Soto, un plato promedio en un restaurante trasciende entre los 9 y los 12 dólares, pero puede verse más costoso dado a que debe pagar el combustible de una planta eléctrica que, dependiendo del estado, puede ser complejo. La ganancia de la actividad total actualmente no supera el 8%, señaló Soto. Además, dijo que el despido de personal podría verse más resaltado ante el poco ingreso en los restaurantes.
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0: 8:52. Venezuela retoma vuelos de repatriación desde Estados Unidos. Un total de 147 migrantes llegaron a Venezuela este lunes en el primer vuelo de repatriación procedente de los Estados Unidos desde los terremotos del pasado 24 de junio, informó el programa gubernamental Gran Misión Vuelta a la Patria. El avión aterrizó en Barcelona, capital del estado Anzoátegui, una de las ciudades donde aerolíneas han movido operaciones debido a los daños causados por los sismos en el principal aeropuerto del país, el Simón Bolívar, en la devastada región de La Guaira, aledaña a Caracas. De total, 132 son hombres y 15 son mujeres quienes retornaron a su país en el vuelo de repatriación número 165 desde enero del año pasado, cuando Caracas y Washington suscribieron un acuerdo migratorio.
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8:54, ya casi para despedir este espacio informativo. Gracias una vez más a la gente que siempre se conectan con nosotros desde la 101.1 FM de Fe y Alegría y a través de nuestras plataformas digitales. Deseamos que, bueno, tengan un excelente día. Gracias por estar conectados con nosotros. Recuerda que la cita es para mañana a partir de las 8 de la mañana. Les invitamos a que continúen, por supuesto, en sintonía de nuestra programación. Les recordamos que estamos de inscripciones aquí en Fe y Alegría Educomunicación, en el proceso de inscripción. Estamos ofertando tres menciones: agroecología, comunicación alternativa digital y contabilidad. Cualquiera de estas tres menciones que a usted le guste, en la que usted crea que pueda desenvolverse más adelante a través de una carrera universitaria, puede escoger y en 3 años usted va a obtener su título de bachiller. Requisito: a partir de los 15 años puede venir a hacer el proceso de inscripción. Si tiene 20, 30, 40, 50, 60 años, si quiere estudiar, sacar su bachillerato, lo puede hacer. Tenemos un estudiante de casi 60 años que está estudiando con nosotros. Entonces no hay limitante, la edad no es una limitante para que usted diga: no, ya no puedo porque el oro viejo, después de viejo no puede hablar. Eso es mentira, no crea eso. Así que le esperamos para que haga el proceso de inscripción, mayor de 15 años, copia de la cédula, copia de partida de nacimiento. ¿Ah? 70 años. Ah, bueno, entonces ahí está el señor que tiene 70 años y está... Ah, ok, bueno. Así que seguimos con el proceso de inscripción. Copia de la partida de nacimiento, notas certificadas y carpeta amarilla para que haga usted el proceso de inscripción en Fe y Alegría de Comunicación. Estamos en el barrio Fe y Alegría, carretera nacional, sector La Arenosa. Usted puede venir a hacer el proceso de inscripción, que hay un personal que le

0: va a estar atendiendo y luego, bueno, esperar el proceso cuando inicien las clases y estudiar con nosotros. En 3 años usted va a obtener el título de bachiller en cualquiera de las menciones que le acabo de nombrar. 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Bueno, nosotros nos despedimos de este espacio informativo. Recuerde que la cita es para mañana a partir de las 8 de la mañana. Gracias a la gente que está por allí conectada con nosotros a través de Facebook y a través de la 101.1 FM. Les invitamos a que continúen disfrutando de la mejor programación de Fe y Alegría. Gabriel Rojas en la asistencia técnica, quien presentó para ustedes Jorge Hernández, todos bajo la dirección y coordinación de nuestro compañero Juan Carlos Rosales.
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4: 9:04 a.m.
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1: Muy buenos días y a esta hora continuamos la jornada con avances informativos y este lunes 3 de agosto el presidente de la Asamblea Nacional Jorge Rodríguez publicó el balance actualizado tras los terremotos que sacudieron Venezuela el pasado 24 de junio. De acuerdo con el boletín oficial, el cual se retoma luego de 10 días sin reporte, se registra hasta la fecha 6.125 fallecidos y 6.462 personas rescatadas. En el mismo reporte indica que 60.992 personas fueron atendidas en hospitales. Asimismo, precisaron que 43.679 viviendas han sido evaluadas tras el doblete sísmico, de los cuales 41.624 resultaron afectadas. 25.325 fueron catalogadas con etiqueta verde de habitable, 9.866 con etiqueta amarilla de acceso restringido y 6.433 fueron evaluadas con etiqueta roja que indica alto riesgo. El balance se indicó también en el que se han entregado hasta la fecha 287 viviendas a familias afectadas por los movimientos telúricos. 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Les informó Pedro González.
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10: 9 de la mañana y 36 minutos.
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0: 10 de la mañana y un minuto. 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
0: Diez de la mañana y 6 minutos.
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0: 10 de la mañana y 11 minutos.
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0: las 10:18 en todo el territorio nacional. Bienvenidas, bienvenidos a la Fórmula del Día, edición martes. Señores y señores, les cuento que este mes de agosto está pasando volando. Quiere decir que hay que optimizar el tiempo, optimizar las tareas, porque nos va a llegar el fin de año. Nos va a llegar diciembre y nos vamos a preguntar qué fue lo que hicimos con los 4 meses que faltaban. Entonces, hoy es un día de reflexionar en la fórmula del día con lo que queremos cumplir antes de que se acabe el año. Mi nombre es Natalie Contreras, estoy en compañía de... Y juntos hacemos este programa titulado La Fórmula del Día. Gabriel, creo que no se te escuchó, Gabriel.
1: Ah, Gabriel Rojo.
0: Ahora sí, Gabrielito, ¿qué pasó allí?
1: Detalles técnicos con el micrófono.
0: Ok. Él, aparte de ser nuestro DJ, ahora forma parte de la fórmula, así que familiarícense con la voz de este candidato a locutor y actor también de televisión y de telenovelas. Estamos bajo la dirección del licenciado Juan Carlos Rosales y vamos a iniciar con este tema musical. ¿Cómo se titula, DJ?
1: Amores como el nuestro, de Jerry Rivera.
0: Excelente tema para compartir 10:19 de la mañana.

0: Bueno, ya son las 10 con 25 minutos de la mañana. Gracias por preferirnos. Somos la 101.1 FM de Radio Fe y Alegría. Aquí comentando detrás de los micrófonos de la novedad de ayer en el pueblo de Guasdualito. ¿Lo sentiste o no lo sentiste? Y se van a asustar los oyentes. Pero estamos hablando de...
1: De la onda tropical número 34 que pasó ayer por aquí. O sea, Exacto. Creíamos cuando nosotros hablamos en la mañana, creíamos que no iba a pasar nada.
0: Uh-huh. Ayer hablábamos de que el clima estaba, bueno, de que el Android, la aplicación de Android había notificado de que iba a haber posible tormenta eléctrica en la población. Sin embargo, lo que sentimos fue la presencia o el paso
1: de la onda tropical número 34, okay. Pero con unos brisotes, no llovió, cayeron unas gotas, pero la brisa, uff.
0: Asustó bastante. Creo que nadie se lo esperaba. No es algo que estaba... No es algo que pudiéramos controlar. Y hubo afectaciones. ¿Viste las redes sociales?
1: Sí, sobre todo cerca del Amparo. Vi una casita como dobló el techo. No se lo despegó todo, pero lo dobló todo hacia la parte de atrás.
0: Increíble. Lo cierto es, señores, que presenciamos la onda 34 sobre el territorio altopureño y nos dice el DJ que es probable que esperen otras ondas.
1: Sí, lo que ha dicho Inamec hasta ahora es que entre 41 y 46 son las que van a haber este año.
0: Apenas vamos en la 34, falta 35, 36.
1: Lo que pasa es que para nosotros pasó esa, ¿no? Uh-huh. Pero ella va hacia la Guyana Esequiba y bueno, lo mismo que hizo por aquí, pues va por allá.
0: Ok, según los reportes de Carlos Barco Segura en sus redes sociales, habló de que hubo también fuertes vientos que causaron daños en viviendas del sector Flores de Agualinda. Dice que durante la tarde de este lunes, 13 de agosto, una intensa ráfaga de fuertes vientos afectó a la comunidad del sector Flores de Agualinda, más adelante de Vara de María, ocasionando daños materiales en diversas viviendas de la zona. El fenómeno meteorológico registrado repentinamente en horas de la tarde provocó desprendimientos de techos y afectaciones en las estructuras de varios inmuebles del sector, generando alarma entre los habitantes. Y no solamente estaban alarmados los de Vara de María, en el sector de la Teotista de Gallegos,
1: sí, más
0: hay
1: todo.
0: Un árbol gigante que se podía ver en las redes sociales cómo se tambaleaba de lado a lado.
1: Es que ese es el problema, ¿no? En la ciudad como tal son los árboles. Que uno, yo sé que, bueno, estamos en la naturaleza y toda la cosa y hay que cuidar algunas cosas, ¿no? Pero también hay que como desramonarlos un poco para que ellos... Eso se llama como poda, creo que.
0: Sí, así es.
1: Para que ellos se mantengan bien y que no toquen las guayas porque, bueno, el fluido eléctrico es el que es.
0: Sí, señor. Los vecinos de la del sector Costa del Caño, específicamente en la esquina del Parque Teotiste de Gallegos, hacían ese llamado... de urgencia a las autoridades y organismos correspondientes a podar este árbol que está allí y que es muy bonito ese árbol, o sea, aparte que da sombra, aparte que, pero si ya las ramas le están llegando a las guayas, no es de cortarlo de raíz o del tronco, no señor, es de podar.
1: Yo creo que sería como eso, como podarlo bien para que no toque el fluido eléctrico porque es peligroso, ¿no?
0: Positivo. Lo cierto es que también, como decías, en el sector de la vía hacia el Amparo, también en el tramo carretero Guasdualito el Amparo, antes de llegar al puente de Lata, también hubo un árbol caído obstaculizando la vida debido a esta ráfaga de viento. Así sería.
1: No, y lo peligroso, ¿no? Porque si una persona va en moto por allí...

0: O sea, no, nadie puede prever eso.
1: Sí, es terrible. Lo cierto es que ya pasó la onda 34, esperamos la 35, 36, 37, que vamos a averiguar cuándo llega la 35 como para estar prevenido, ¿cierto?
0: Bueno, todavía no, porque esta no ha salido del territorio nacional, ¿no?
1: Ah, ok, hay que esperar que esta termine.
0: Sí. Hay veces que no, que llegan dos al mismo tiempo, ¿no? Pero este no es el caso. O sea, todavía nos falta otra.
1: Interesante. Vamos con avance informativo, señores. Vamos a ver qué está sucediendo a nivel nacional y luego volvemos con más de La Fórmula.
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3: Muy buenos días y a esta hora continuamos con más avances informativos. La Asociación Venezolana de Educación Católica reportó que 203 personas de su comunidad educativa en La Guaira fallecieron tras los terremotos que azotaron Venezuela el pasado 24 de junio. Indicaron que 99 estudiantes, 91 padres y representantes y 13 directivos, docentes y personal administrativo fueron víctimas de este doblete sísmico. A través de un boletín oficial, el presidente de la BEC señaló que hay 4.214 estudiantes que no pueden acceder a sus centros educativos por el nivel de daños en la infraestructura, 1.257 alumnos cuyas escuelas sufrieron daños leves y 3.482 que reciben clases en instituciones que no sufrieron daños. De acuerdo con la información, hasta el momento hay 29 centros educativos con daños críticos, 11 de ellos en Distrito Capital, 8 en Miranda, 7 en La Guaira y 3 en Lara. En ese sentido, indicó que se mantiene el monitoreo a 72 planteles con daños moderados distribuidos entre el Distrito Capital, La Guaira, Miranda, Lara, Anzoátegui, Guárico, Bolívar, Zulia, Aragua, Carabobo y Mérida. En cuanto al nivel de riesgo, 8 planteles recibieron etiqueta roja, 6 de ellos en Caracas. El Colegio Agustiniano San Judas Tadeo, la Escuela Técnica Fe y Alegría La Rinconada, la Unidad Educativa San Francisco de Sales, la Unidad Educativa Parroquial Patronato San José de Tarbes, el Colegio Santa Teresa del Niño Jesús, el Centro de Educación Inicial Carmen Salles. Mientras tanto, en La Guaira, colapsaron la Unidad Educativa Colegio Benposta y la Unidad Educativa Parroquial San José. Por su parte, 33 planteles cuentan con etiqueta amarilla y 173 planteles con etiqueta verde. Finalmente manifestaron que el próximo año escolar se realizará de manera progresiva, enfatizando y garantizando la seguridad de los estudiantes. Recuerden ampliar estas y otras informaciones en nuestro sitio web radiofeyalegrianoticias.com. Les informó Pedro González.
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2: 10 de la mañana y 35 minutos.

0: Bueno, ya son las 10:39 de la mañana. Estás en sintonía de la Fórmula del Día. 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No, aquí no promocionamos a cualquiera. Son los más top de Guasdolito los que marcan tendencia aquí en la Fórmula. Y bueno, si nos agarró de sorpresa esa onda tropical número 34, les tengo novedades. Y, bueno, yo no se las tengo, se las tiene el DJ Gabriel, cuéntenos.
1: Bueno, sobre el fenómeno del Super Niño que estuvo hablando ayer la presidenta, el día 2. Y bueno, ella explicaba que era probable que este año había muchas posibilidades. Según los expertos, dicen que hay un 80% de probabilidades de que haya un Super Niño este año.
0: Ok, hay el fenómeno del niño que es el más conocido. Este, por denominarse Super, considero que es un poquito más fuerte.
1: Sí, bueno, ese nos afectó ya en el 2015-2016. Bueno, fueron momentos...
0: Creo que sí, me acuerdo.
1: Un momento fuerte porque, bueno, ellos vienen con una super sequía, con cosas así. Nosotros, el suministro eléctrico es expresamente por agua, por las hidroeléctricas. Y bueno, que no estén allí, pues, que haya sequías, como se dice, pues nos afecta bastante.
0: Ok, pero dice que esto no tiene fecha como tal. O sea, una vez terminada esta temporada de ondas tropicales, probablemente se inicie. ¿Qué se estima en qué mes?
1: Mira, entre el mes de agosto y diciembre es todo, ¿no? Pero se va a extender un poquitico más del año que viene.
0: Ok, entonces, nos va, bueno, a agarrar el 2027 con
1: sí,
0: este fenómeno.
1: Los primeros meses, el primer mes es lo más probable. Y también la presidenta estaba hablando de que, bueno, que teníamos que... ahorrar un poquito más
0: en el tema de la agua
1: y de la electricidad, porque bueno, si viene el fenómeno, pues lo más probable es que pasen cosas que ya nos han pasado antes. Pero ella dijo que estaban ellos tomando medidas para meter más electricidad al país para que esto no pase. A lo mejor sí puede haber alguno que otro interrupción de eléctrica, pero que ya es un poquito como común también.
0: Creo que ya nosotros los venezolanos estamos preparados para todo. Creo que no nos va a tomar por sorpresa. Sabemos que la temporada de sequía es fuerte en el país. Es una cosa impresionante que ya los arbolitos pues pierden esa sombra porque se desploman las hojas de los árboles. Entonces quedamos como que no conseguimos dónde refugiarnos, cómo refrescarnos. Es una cosa increíble y los apagó después.
1: Todo es una cadena.
0: Es una cadena.
1: Mira, lo fuerte de eso que uno se pone a ver es que no hay luz, pero como el clima sube por el mismo fenómeno, ahí va a haber más calor. Y imagínate si tú mezclas todo, ¿no? De que no hay electricidad para prender un aire o un ventilador y que, bueno, hay un poco más de calor. Entonces habrá que ver que...
0: Mira, por eso dicen por allí, no hay que quejarse. No hay que quejarse. ¿En qué sentido? De que las ondas tropicales, es verdad, están fuertes, pero aprovechemos esta temporada de lluvias, esta temporada de que el suelo se refresca. Hay que darle gracias a Dios por todo. No hay que quejarnos, hay que mantener la cordura hasta el fin. Y ya nosotros los venezolanos pues estamos entrenados para poder sobrellevar esta situación. Sé que es probable que Diosito de repente se apiade de nosotros y no suceda este Super Niño, sino el niño normal.
1: Sí, que sea más moderado, ¿no?
0: Más moderado.
1: Siempre están
0: los animales
1: un poquito de esperanza.
0: Sí. Es tremendo. Bueno, vamos con tema musical. ¿Qué tenemos por allí, DJ? ¿Qué tienes preparado? 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
1: Bueno, este es de Zion y Lennox con Don Omar y se llama Te Quiero Para Mí.
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0: 10:50 de la mañana, 10:50 en todo el territorio nacional. Gracias por preferirnos. 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Aquí comentamos de todo un poco y ahorita nos vamos con farándula. ¿Por qué? Porque a propósito de que estábamos escuchando a la queridísima Karol G, ella se encuentra de gira, señores, en su tour llamado Viajando por el Mundo Tropitour 2026, una ambiciosa gira de estadios inspirada en su concepto trópico Queta, que comenzó el 24 de julio de 2026 en Chicago y recorrerá América y Europa. Pero nos comentaba el DJ de que, como siempre, ella preparó un show, ¿verdad? Todos los conciertos, ellas ensayan, lo que es Karol G con su equipo coreográfico, diferentes bailes, cómo va a salir, cómo va a entrar, cómo se va a vestir. Y no sabemos si lo que sucedió en uno de sus conciertos forma parte del show o fue que realmente los sentimientos le ganaron. ¿Qué fue lo que pasó, DJ?
1: Bueno, ella en varios escenarios, ella se ha mostrado tal cual como es, ¿no? Aquí pues dice que se quebró.
0: Que se quebró.
1: Sí, le ganó, como se dice, los sentimientos, ¿no? Porque dice que siente mucho apoyo por parte de su fanaticada para su momento. Pero esto no solamente pasó allí, ¿no?

0: que ella no sabía qué estaba pasando energéticamente, ¿no? Porque creo que ella es muy así como, pero que bueno, que ella dijo que no se iba a dejar y ha seguido para adelante y mira, mira dónde está ahora.
1: Ok, pero el tema que se dio ahorita en Chicago fue que se sintió, o sea, lloró en los escenarios.
0: No, ella dice que ella es para agradecer, o sea, que ella agradeciendo el apoyo masivo que le da a su gente
1: Ah, ok.
0: para los momentos que ella ha vivido. Usted sabe que, bueno, ella ha vivido sus rupturas, sus cosas por allí.
1: Ah, ok. Se abrió su corazón
0: Sí.
1: en pleno
0: Tú sabes que en estos
1: concierto.
0: últimos años ella ha tenido algunos artistas de pareja y, bueno, las cosas como que no han terminado así de la mejor manera, ¿no?
1: Creo que por ahí ella dice que el próximo álbum, que por cierto ya sacó un tema musical por allí que está promocionando, dice, no me arrepiento de sentir tanto. Y entonces quiere decir que sí, es una mujer muy sentimental y una mujer que está dispuesta a narrar en este nuevo álbum todo lo que ha vivido. Yo creo que van a haber muchas confesiones en esas canciones.
0: Es que mira, yo creo que son, he visto mucho de ahora de las artistas, ¿no? Que como que ellas agarran lo que han vivido y hacen sus canciones, ¿no?
1: Y tremendas canciones. Dígame, la Shakira se ha facturado, ¿no? A
0: Sí.
1: punta de sus relaciones. Incluso también hay otras como Adele. Hay otras como, por ejemplo.
0: En Estados Unidos se ve mucho eso, ¿no? Que
1: Sí.
0: agarran su, había una, ahorita no me recuerdo mucho el nombre, que ella tenía muchas relaciones, ¿no? Que terminaban como un poquito trágicas. Y bueno, ella, así, ella canta pop y todas sus canciones eran un éxito. O sea, todas esas canciones de ruptura eran un éxito, pero un
1: Es
0: éxito
1: que nos
0: total.
1: sentimos identificados. ¿A quién no le han roto el corazón? A más de uno. Lo cierto es que hablando de romper el corazón, y les mencionaba que Shakira, ella ha hecho muchas canciones, creo que Antología o alguna otra. Busca, seleccióname una allí de tu gusto que tenga que hablar con, que tenga que ver con el desamor. ¿Por qué? Porque lo que son Karol G y Shakira representan un ícono de mujeres latinas, colombianas, que las han pegado todas. Karol G, hay una rivalidad, pero con sus fans. Yo creo que entre ellas no hay tanta rivalidad. Sin embargo, se ha escuchado que Shakira no ha querido hacer muchas colaboraciones con Karol G.
0: No, pero ellas son, aparte de que son colombianas las dos, y yo he visto las pocas colaboraciones que han tenido, se ve mucha química entre ellas.
1: Yo digo que sí, creo que ya son los fans que de repente hablan de que la que es mejor es Karol G y las otras dicen que no, que la mejor colombiana es Shakira. Lo cierto es que vamos a escuchar a ver qué tal canta Shakira ese tema titulado Soltera.

0: De la mañana y 58 minutos.
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4: 11 de la mañana y 2 minutos.

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1: 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Hablábamos de que los cantantes siempre suelen dejar en sus canciones parte de sus emociones, de lo que viven, de las experiencias. Y nosotros la gente común, ¿dónde dejamos esas emociones para que la gente también lo sepa? ¿Cómo?
2: Últimamente nosotros estamos usando las redes sociales también como para desahogarnos, ¿no?
1: Siento que sí. Conversábamos de que uno, al no poder o no saber cantar y no ser famoso, nuestra manera de expresarnos es a través de las redes sociales. En el Facebook, me va a decir mentiroso usted que está escuchando el programa. En el Facebook uno se entera quién está casado, quién está enamorado, quién está dejado del marido o de la pareja, y también quién de pronto va a dar a luz, está embarazada, quién está esperando o anhelando tener hijos. Y otro tipo de información que uno arroja allí, a veces inconscientemente. ¿Será que la gente tira las cosas, o sea, publica con un propósito o no se dan cuenta de...?
2: Yo creo que es la nueva normalidad, ¿no? Normalmente creo que no hay algo que no viene, sino como que yo quiero que sepan lo que me está pasando. Mucha gente, cuando eran las antiguas redes, las que usábamos nosotros, que era donde estaba el BlackBerry Messenger, había una cosa que en el estado tú escuchabas música y podías compartir qué música estabas escuchando. Okay. Eso ahora que, bueno, ya el BlackBerry Messenger pues no está, desde que llegó WhatsApp pues lo desplazó y murió.
1: Y eso es otro, creo que los estados de WhatsApp actuales tienen su música. Entonces, ¿será que la gente analiza la música que uno le coloca a los estados de WhatsApp para saber en qué onda tú estás, en qué tipo de energía estás manejando? Si pones un reggaetón, ¿qué significa? No. Yo siento que la gente le busca como sentido a todo. Algunas veces no necesariamente tienen un algo oculto.
2: No, y mucha gente no anda con indirectas. Hay gente que cuando se siente mal dice, bueno, lo escribe allí y hace su video con todo y sale diciendo lo que quiere decir. Hay gente que, bueno, que como que camuflan todo, como que, bueno, estoy escuchando esta musiquita por aquí que es un vallenato, que uno sabe que los vallenatos normalmente pues son tristes.
1: Y vienen con una cuestión allí de una emoción, de algo que nos está pasando. Pero hay que saber entonces si son redes sociales o redes emocionales, porque allí sabemos quién está triste, quién está contento, quién.
2: No, pues ahora todo está mezclado, ¿no? Creo que usamos todo para todo. Y bueno, ahora, antiguamente no era así. Antiguamente solamente con los estados, pues uno pues se identificaba de cómo estaba y eso. Y ahora no, ahora creo que la gente cuando se siente un poquitico mal o una cosa así, de una vez lo publica, lo he visto por Facebook, ¿no? Uh-huh. Que aunque Facebook, para nosotros los que tenemos ya cierta edad, todavía lo usamos bastante, para las nuevas generaciones pues no es tan común. Creo que ellos se identifican más con TikTok, con Instagram, el mismo WhatsApp. Y
1: es verdad. Por ejemplo, no. Para mí Facebook, ya yo, los amigos que iba a tener en Facebook ya son eso. O sea, ya los que quedaron ahí adentro ya ni salen ni entra más gente. Ya mi Facebook se volvió como una galería de recuerdos. Yo lo tengo para ese uso en particular. El de guardar fotos familiares, el de publicar fotos familiares y tenerlas ahí para que no se me pierdan, porque ya sabemos que lo que usted no guarda, el teléfono se extravía, te lo roban, lo botan y se pierde ese pocotón de fotos. Entonces siento que son fotos muy personales que no es para que, no sé, no me gustaría compartirlo con todo el mundo.
2: Mira, yo no sé si te ha pasado que dice el Facebook, mira, hace lo que estabas haciendo hace 5 años, uh-huh, 4 años.
1: Claro.
2: Y esos son momentos que a lo mejor...
1: Momentos humildes.
2: No, tú colocaste una publicación de lo que te sentías en ese momento. Ajá. Y te lo recuerda. Mira, hace tantos años tú publicaste esto.
1: Sí, hay gente que hace mucho meme, ¿verdad? Nos ha pasado. Y uno dice, yo decía esto. Y yo, ¿por qué mencionaba? Por ejemplo, ay, este dolor me está matando, imagínate tú.
2: Bueno, yo creo que vamos a encontrar cosas que nos van a avergonzar un poco, porque si iniciamos siendo adolescentes allí... Y pues hemos ido madurando en la misma red social, ¿no? Entonces, bueno, tenemos todo ese poco de cosas que a veces pueden ser un poco avergonzantes para nosotros. Pero bueno, es lo que hemos crecido, ¿no?
1: Sí, creo que ahí nos damos cuenta de que hemos madurado. Vamos a escuchar el siguiente tema musical. Es Aitana, se titula Superestrella. 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

0: las 11:17 de la mañana. Esto es la fórmula del día. 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Y seguimos con el tema de las redes sociales, las aplicaciones. El DJ ya está recordando sus momentos de cuál fue la primera aplicación que usaste para interactuar. Yo pensé que el Facebook era el más viejo, pues por así decirlo. Creo que todo el mundo comenzó con el Facebook, ¿o no?
1: Bueno, en mi caso no. En mi caso fue el Messenger. Cuando eso era el Messenger, lo más comunicaba todo el mundo, como se dice. Pues después fue avanzando un poco, empezaron unas plataformas que se llamaban Metroflow y Fotolog, que eran fotos un poquito como lo que es Instagram, pero muy básico, muy básico. O sea, no tenía iconos ni nada, sino solo letras nada más.
0: O sea, no había ni emoji, nada de eso, sí.
1: En el Messenger sí lo había. Y en Fotolog y Metroflow habían como unos comandos que se hacían como unas florecitas, unas cositas, pero tú tenías que buscarlas antes en Google. Okay. Para colocarlas allí, no las podías colocar ahí como en un chat ni nada.
0: Interesante.
1: Entonces, pero si uno se pone a ver cómo ha evolucionado todo, después de esa página empezó a salir el Facebook y yo me creé el Facebook. Pero en ese entonces yo no me lo creé como por comunicación, sino que en ese entonces eran como de plataformas de juego y muchos iniciamos allí. Pero entonces empezamos a agregar amigos y cosas así. Bueno, eso se convirtió en, creo que la plataforma hoy día es la número uno más usada.
0: ¿Cuál?
1: Facebook.
0: Facebook, sí. Bueno, ese hombre se volvió multimillonario. Aquí la curiosidad del siglo es porque alguien que creó una aplicación no la utiliza.
1: Es que mira, yo creo que esa gente está es como por hacer la masa monetaria, ¿no? Y él ha sido muy bueno, mira. Ha aprovechado el dinero que tiene y ha comprado otras redes sociales. Porque Instagram está asociada a la misma Meta.
0: Okay.
1: O sea, no solamente, y el WhatsApp también lo tiene él. O sea, imagínate el monopolio que tiene, ¿no? De la información, como se dice, de la comunicación.
0: Sí, lo cierto es que ese hombre maneja el mundo prácticamente. Recuerden que nosotros cuando descargamos aplicaciones aceptamos políticas de privacidad o aceptamos todo tipo de cláusulas que ni hemos leído.
1: Sí, creo que es bueno leerlas, ¿no? Hay términos y condiciones allí y uno dice el servicio es gratis. Bueno, no, nunca es gratis, ¿no? Creo que ellos se sirven mucho de la publicidad que te sirven. Uno está navegando por cualquier plataforma y de repente te llega un anuncio. Bueno, esos son los métodos donde ellos reciben, como se dice, la ganancia por uno estar allí en las redes sociales. Y ellos siempre quieren que nosotros estemos allí.
0: Sí. ¿Qué será de la vida de este hombre, de Max Zuckerberg?
1: Pues mira, él se deja ver muy poco. O sea, él mantiene...
0: No te digo, él no es que anda tomándose foto y publicándose y no, nunca nos vamos a enterar por las redes sociales si...
1: Sube muy poquitas cosas.
0: Muy poquito.
1: O sea, más que todo comparte momentos con su esposa. Él más que todo siempre se mantiene ubicado en Canadá.
0: ¿Sí? ¿En Canadá?
1: Sí.
0: Interesante. Me gusta cuando la gente viaje, disfruta. 11:21, ¿qué tema musical tenemos por allí? DJ.
1: Bueno, vamos a sonar Amor Urbano de Franco y Oscarcito.
0: Rato que no escuchaba este tema y lo disfrutamos en la fórmula del día.

0: 26 minutos de la mañana. 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Y sobre las redes sociales, que nos tienes por allí, DJ, ¿qué piensas tú de las redes sociales? El DJ, les cuento un secreto, no tiene TikTok.
1: No, o sea, por ahora me he resistido, como se dice, al TikTok.
0: Pero te sientes tentado.
1: Sí, hay veces que uno como que, bueno, vamos a ver, todo el mundo lo usa, ¿no? Tiene que ser por algo. O sea, no puede ser que lo usen de nada.
0: Pues sí, también conozco otras personas que no ocupan TikTok y me quedo sorprendida. Yo digo, ¿estos son cavernícolas o qué está pasando? Porque TikTok siento que está a un punto de reemplazar a Facebook.
1: Lo que pasa es que a mí, bueno, vamos con el avance informativo.
0: Y al regreso nos cuentas tus razones. Vamos entonces a escuchar qué está sucediendo a nivel nacional.
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3: Buenos días, 11:28 minutos de la mañana. Seguimos con más avances informativos. Luego del doblete sísmico que sacudió el país el pasado 24 de junio, a través de las distintas redes sociales, la misión Vuelta a la Patria informó que se reanudaron los vuelos de repatriación, con un total de 147 ciudadanos venezolanos deportados desde los Estados Unidos. Aterrizó este lunes en Venezuela el vuelo 165 como parte de esta misión. La nave procedente de Miami llegó al Aeropuerto Internacional General José Antonio Anzoátegui, ubicado en la ciudad de Barcelona, en el noreste del país. Según informaron las autoridades venezolanas, en el vuelo viajaban 132 hombres, 15 mujeres, quienes fueron recibidos bajo los protocolos establecidos para su regreso y posterior traslado. Recuerden ampliar estas y otras informaciones en nuestro sitio web radiofeyalegrianoticias.com. Les informó Pedro González.
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4: 11 de la mañana y 30 minutos.
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1: 11 de la mañana y 35 minutos.

0: con 43 minutos de la mañana. Ya estamos llegando a la recta final de nuestro espacio, no sin antes agradecerles a quienes hacen posible este espacio. 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Bueno, el DJ nos comentaba que quedamos. Quedamos en algo muy importante, DJ.
1: Sí, estamos hablando de las redes sociales, ¿no? El impacto que tenían, cómo iniciamos allí. Y bueno, yo estaba hablando de que yo inicié en Facebook porque era una plataforma en ese entonces como de videojuegos.
0: Ok. Siempre he sido fanático del videojuego, creo yo.
1: Sí, porque como estaba iniciando y era algo nuevo, como que vamos a ver, vamos a probar. Y bueno, me gustó, me quedé un rato allí y después inició, como se dice...
0: ¿Qué edad tenías en ese entonces?
1: Estamos hablando del 2009. Cuando yo inicié, quiere decir que tenía como 17 años más o menos. Está Pero como muchachito. Siempre como siempre hemos estado como en ese mundo, o sea, siempre me han gustado los juegos y las cosas, bueno, ahí estábamos. Y pues es, creo yo, que la gente que todavía mantiene el Facebook, yo creo que más que todo gente un poco mayor. La gente menor creo que ya no usa tanto esas plataformas. Para iniciar, ¿no? Yo creo que iniciarían con TikTok y con el Instagram. ¿Qué red usas tú?
0: Pues yo actualmente el Facebook, pero lo he dejado de usar. Solamente almaceno fotos familiares y más que todo el TikTok. Siento que me divierte muchísimo y, como dicen por allí, hace que uno como que reciba esa dosis de dopamina. No sé, te activa cierta tipo de sensación de satisfacción que no logras dejar de usarlo. Ahorita tengo inconvenientes al respecto porque la hora de dormir se me llega y yo todavía no quiero despegarme de esa red social.
1: Bueno, mira, yo no lo he descargado todavía porque a mí el tipo de formato que me gusta es de videos largos. Entonces yo utilizo YouTube porque son videos más largos. En cambio, la versión de TikTok es como muy corta y pues no...
0: Es verdad, pero no, apenas lo utilices que no se te ha dado la oportunidad o no sigues resistiéndote a la tentación, que me parece bien. Decía por allí que parecen cavernícolas los que no tienen TikTok. Y capaz me están escuchando algunos y dirán, bueno, pero es que yo tampoco tengo TikTok. Bueno, lo que pasa es que esa es la tendencia. Generalmente hay gente que sigue tendencia y otra gente que no. Entre esos están ustedes.
1: Y que ahora TikTok está en el nuevo negocio, ¿no? Que es como que videos muy cortos y tú sigues deslizando y deslizando. Y...
0: Porque el algoritmo te va a seguir mostrando videos relacionados y vienen por parte, DJ. Entonces no es que vas a ver... Ahí eso es como una novela, hasta incluso se ven novelas por partecitas, imagínate tú.
1: No, y como yo paso mucho tiempo haciendo algunas cosas cuando salgo de aquí, pues a veces lo que pongo son los videos de YouTube y no los veo, sino que los estoy escuchando como una especie de podcast. Entonces yo los busco un poco largo, ¿no? De unos 20, 30 minutos, porque yo sé que ese es el tiempo que yo voy a pasar allí, pero que no tengo tiempo para ver la pantalla, sino solo para escuchar nada más.
0: Creo que eres muy inteligente en ese sentido. Has utilizado sabiamente las redes sociales. 11:46, vamos a escuchar el siguiente tema musical. Al regreso, señores, nos vamos a despedir, pero no sin antes, a La Niña Que Fui, de Kany García, escucharemos.

0: A la niña que fui es el tema que escuchábamos de Kany García, rato que no lo disfrutábamos. Temas que nos ayuda al DJ a organizar la musicalización y que usted siempre va a poder formar parte de este programa mandando sus sugerencias musicales al 0412-334-4976. Mañana miércoles nos volvemos a encontrar, señoras y señores. Mañana miércoles desde las 10 de la mañana hasta las 12 del mediodía. Nos despedimos, DJ. Hora de almuerzo. Así que a despedirnos. Mi nombre es Natalie Contreras.
1: Mi nombre es Gabriel Rojas.
0: Y juntos hacemos la fórmula del día. En la dirección está el licenciado Juan Carlos Rosales. Hasta mañana. Chao, chao.

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0: 11 de la mañana y 59 minutos. 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

0: ¿Qué tal, amigos? Tengan todos muy buenas tardes. Son las 12:01. A esta hora les saludamos a todas las personas que se suman hoy a esta emisión meridiana de Radio Fe y Alegría y que preparamos con mucho gusto para usted. Hoy es martes 4 de agosto del año 2026. Les saludamos a esta hora en nombre de todo el equipo técnico y de producción. En la subdirección de comunicaciones está Wirmelis Villalobos. En la producción y programación nacional, Anthony Galindo. En la producción informativa, Abelardo Rojas, con la asistencia de producción de Albanis Rodríguez. En los controles está Jorge Pérez. En la conducción se acompaña Fran Peña, junto a todos los periodistas de Radio Fe y Alegría y bajo la dirección de Vidalina Campos. Agradecemos a todas las personas que en este momento nos sintonizan y permanecen atentos a todas las noticias que a esta hora del mediodía compartimos con ustedes. A esta hora de la tarde vamos a saludar a todas las personas que se conectan a través de nuestra señal de YouTube en Radio Fe Alegría Noticias.com. Usted también puede ver y escucharnos en nuestra página web y en las redes sociales arroba Radio Fe y Alegría. Vamos de inmediato a repasar lo que está en agenda para este día.
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0: Continúan las protestas por fallas eléctricas y es que hubo cacerolazos y cacerolazos, mejor dicho, y situaciones de represión en Carabobo y Aragua por apagones diarios, mientras la Embajada de Estados Unidos evaluó la hidroeléctrica del Guri para un plan de modernización. En otras informaciones también les contaremos que ha caído las donaciones para el tema de los damnificados en La Guaira y en otros estados del país. Las donaciones en el centro de acopio de la UCB han disminuido hasta un 70%, afectando la entrega de alimentos y agua potable a campamentos transitorios tras los terremotos. También en otras regiones del país se estará analizando las fallas de transporte en Caracas, los reclamos de docentes en Aragua, el mal estado en las carreteras de Apure y Lara y también los sobrecostos de comerciantes por apagones en Maracaibo y el tema de la sequía fuerte que se encuentra en la Guajira venezolana. También estaremos conversando con el arquitecto Richard Casanova, primer vicepresidente del Colegio de Ingenieros de Venezuela, sobre las propuestas para reordenar el territorio y redefinir el uso de suelos tras el desastre en Venezuela por el terremoto. Así que allí tienen un poco lo que estaremos revisando, informando a lo largo de esta hora informativa y para ello vamos de inmediato con nuestra actualidad informativa.
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0: Bueno, les comentamos que vecinos de los estados Carabobo y Aragua protestaron durante la noche de 3 de agosto para rechazar la crisis eléctrica que nos lleva a estar por más de 5 horas sin luz a diario. Las manifestaciones se concentraron en las vías públicas de varios sectores donde el descontento popular se hizo sentir a través de cacerolazos y consignas contra las fallas en el servicio público. La tensión aumentó en algunos puntos.

0: Yusay también salieron con cacerolas para expresar su descontento por los cortes eléctricos. Además, hay que señalar que las protestas por apagones ocurren casi a diario en Venezuela, con cortes que alcanzan hasta 12 horas en estados como Bolívar, en Laras, en Cojedes, Anzoátegui y Aragua. Estas movilizaciones se producen mientras la encargada del poder, Delcy Rodríguez, pidió a los venezolanos ahorrar energía y agua para enfrentar el fenómeno del Niño, lo que causó indignación entre ciudadanos ya que sufren racionamientos prolongados. En medio de la crisis, la embajada de Estados Unidos informó que el encargado de negocios, John Barrett, y expertos del Departamento de Energía realizaron un diagnóstico en la hidroeléctrica Guri para definir una ruta de modernización del sistema eléctrico en apoyo a la recuperación económica de Venezuela. Esto es una nota que destaca el día de hoy a las 2:05 el portal El Pitazo. Bien, amigos, y seguimos revisando información a esta hora de la tarde y les comentamos que, bueno, las donaciones para afectados por el terremoto han disminuido un 70% en el centro de acopio de la Universidad Central de Venezuela, uno de los más grandes de Caracas. Según informó este 3 de agosto el profesor José Gregorio Ibarra Orayanes, director de la Escuela de Trabajo Social y coordinador de la Sala Situacional, a 40 días del desastre se siguen necesitando alimentos no perecederos y agua potable para las personas en comunidades vulnerables y campamentos transitorios, especialmente en La Guaira. Aseguró que no es la misma cantidad que al inicio, ya que ha mermado mucho las donaciones. En la primera fase todos se volcaron a donar, pero en este momento la situación no es así. Aseguró que esta disminución responde a un patrón común en la gestión de catástrofes. La solidaridad inicial ha decrecido a medida que la tragedia deja de ocupar los titulares en el país. Sin embargo, la emergencia no ha terminado. El gobierno reporta 107 campamentos transitorios en Distrito Capital, Miranda, Aragua y La Guaira, donde familiares enteras necesitan insumos para subsistir. Ibarra Orellanes explicó que la UCB ha mapeado los centros de acopio y campamentos y que han llevado ayuda a sectores como Los Campitos, Nahuatá, Carayaca y Camurí Grande, además de atender a 800 personas de la comunidad ucevista afectadas por los sismos. También señaló que el voluntariado y las donaciones de personas de a pie han caído hasta un 90%, según Luis Ángel Araujo, estudiante y voluntaria de logística, quien señaló que ahora depende de alianzas con empresas y ONG. Los coordinadores insistieron en que se necesitan alimentos no perecederos, kits de higiene personal como crema dental, jabón y toallas sanitarias, también agua potable, enlatados, alimentos para mascotas e insumos para bebés. La ropa, en cambio, es lo que más sobra en los centros de acopio, por lo que piden priorizar otros artículos. El centro de acopio se mantendrá operativo durante las vacaciones académicas, moviéndose a la Facultad de Farmacias, aunque los voluntarios reconocen que en septiembre deberán retomar sus clases, por lo que buscan mantener la ayuda desde otras perspectivas. Esta es una nota que reseña a esta hora de la tarde el portal Efecto Cocuyo. Muy bien, amigos, son las 12:08 de la tarde. A esta hora vamos a hacer una primera pausa y luego tenemos las informaciones que nos llegan desde las regiones del país. No se me aparte.
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0: Son las 12:10 minutos. Gracias por seguir en sintonía de la Red Nacional de Radio Fe y Alegría. Estamos listos y preparados para repasar qué pasa en las regiones.
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0: Vamos a comenzar en el estado Miranda, y es que los usuarios de Transmiranda están denunciando que la falta de las unidades provocan la incursión de otras aerolíneas que cobran el pasaje más caro. A esta hora, José Blanco nos tiene más detalles.
5: El Servicio de Transporte Público Regional de Transmiranda ha desmejorado. Así lo sostiene el señor Roberto Carpio, usuario de la ruta Turgua del municipio El Atillo en el estado Miranda. Carpio señaló que la falta de las unidades que son adscritas a la gobernación en la localidad rural promueven la presencia de transporte público privado que cobran una tarifa con sobreprecio.
6: A todas estas, fin de semana, Transmiranda no trabajó. El viernes recogieron las unidades, todo el mundo se apareció una camioneta de una línea de servicio público de la sureste. Cuando hablamos de la sureste, estamos hablando de los autobuses que van de Latillo al Silencio, o de Latillo a esta línea, cobrando 700 bolívares el domingo, pero el lunes era 1000. O sea, de un día para otro, de 700 a 1000.
5: Para Carpio, las rutas de Transmiranda no están distribuidas equitativamente que garantice el traslado de aquellos usuarios de las zonas rurales.
6: Usted hace la ruta de Plaza Venezuela a Petare, donde tienes metro, metrobús, camioneta, mototaxi. Te hacen rutas como Baruta, Chacaito, donde también tienes metrobús, tienes camioneta, o sea. Y entonces en las zonas desasistidas, como Sabaneta, que pertenece a El Atillo, Chisipa, que pertenece a Baruta y El Atillo, Las Lomas, que pertenece a Baruta, entonces no tiene casi servicio.
5: El señor Roberto Carpio manifestó su intención de dirigirse a la gobernación del estado Miranda a la instancia de la atención a ciudadanos, así como visitar a la Defensoría del Pueblo para dar a conocer las quejas. Desde Caracas, José Blanco, Radio Fe Alegría, Noticias.
0: 12 minutos, gracias José. Bueno, vamos hasta Maracay. Allá nuestro compañero Pedro González nos informa que el gremio docente del estado Aragua denunció cambios de modalidad de pago sin el debido proceso. Dejemos que sea Pedro González quien a esta hora nos informe.
7: Gracias compañeros por este contacto informativo, y a esta hora les comentamos que el profesor William Acosta, presidente de SINPROTEC, del sindicato de docentes y trabajadores técnicos y conexos del estado de Aragua, exigió al gobierno nacional que se revisen las escalas salariales, así como la revisión también de las contrataciones colectivas para que puedan producirse mejoras en el gremio docente.
8: Por todos es conocido que desde el año 2022 los educadores no reciben un incremento salarial propiamente dicho, sino que han recibido incrementos de ingresos a través de bonos. Esta situación genera que realmente hay una serie de asignaciones que estén estancadas en cuanto a los montos. Caso del bono vacacional, caso de la bonificación de fin de año, que se está cobrando actualmente los mismos montos que se cobraron en el año 2022. Es exigencia nuestra no solamente una revisión salarial propiamente dicha, sino que se inicien las discusiones contractuales a los fines de que se puedan lograr reivindicaciones concretas, precisas y bien delimitadas para los trabajadores de la educación.
7: Asimismo informó que existe un gran déficit de docentes aunado al cambio de modalidad de pago aplicado a algunos educadores, según él, acción que se lleva a cabo sin el debido procedimiento.
8: Hay una alta cantidad de docentes de Aragua y de todo el país que han sido afectados por esas suspensiones de salario que el patrono denomina cambio de modalidad de pago. Nosotros estamos claros que hay casos en que pudiera proceder una suspensión de salario, inclusive una separación del cargo. Pero para poder llegar a este punto, se tienen que cumplir con los pasos legalmente establecidos, tanto en la ley de educación, en el reglamento, como en el reglamento de ejercicio de la profesión docente.
7: Finalmente hizo un llamado a las autoridades nacionales para que se haga justicia para los docentes que se encuentran en condición de activos y también para los docentes que se encuentran jubilados, pues considera que estos últimos se encuentran en situación crítica. Desde Maracay, Estado Aragua, Pedro González, Radio Fe y Alegría Noticias.
0: Gracias, Pedro. Bueno, y del Estado Aragua nos vamos hasta Apure, y es que productores de la parroquia en el Estado Apure están exigiendo el arreglo total de la carretera. Rómulo Zapata a esta hora nos tiene más detalles.
9: Giovanni León, productor y habitante de la parroquia Aramendi, manifestó su preocupación debido a las condiciones en que se encuentra la carretera principal, la cual sigue en un constante deterioro a pesar del arreglo que le han hecho en algunos tramos para poder transitar. León resaltó que desde los gobiernos de la Cuarta República hasta los que están de turno solo han recibido promesas sin cumplimiento sobre el mejoramiento de la vialidad. Escuchemos.
10: La carretera pues ahorita siempre pues ha estado en siempre ha estado en mala situación, pues desde que se conoce el pueblo de Palmarito, pues antes de tener la carretera, después que se hizo la carretera, ha sido siempre como complicado en la cuestión del mantenimiento bajo las cuestiones gubernamentales. Ahí estaban unos pasos críticos sobre Matapalito, en compañía de los productores, yo como productor y habitante pues me incluyo porque también colaboré, y se colaboró para unos camionados de Granzón y se regaron, y esos sitios críticos ya ahorita en estos momentos están transitables, ya no se queda un carro atollado como se dice, como se estaban quedando.
9: Y es que los habitantes de la parroquia Aramendi manifiestan que esta es la vía principal para ellos poder sacar la producción de lo que se hace en esta parroquia, por lo que esperan que las autoridades realicen el arreglo total y así evitar inconvenientes, y sobre todo en el tiempo de invierno. En la información desde Guastolito, capital del municipio de San Antonio Páez, en el estado Apure, Rómulo Zapata, Radio Fe y Alegría Noticias.
0: Gracias, Rómulo. Con esta ronda informativa despedimos este segundo bloque. Usted manténgase atento porque luego tenemos más información. No se me vaya.
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0: Doce, 19 minutos, gracias por seguir en sintonía de Radio Fe y Alegría. Es momento de seguir repasando qué pasa en las regiones.
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0: ¿Qué pasa en el estado Bolívar? Bueno, nuestra compañera Francesca Díaz a esta hora nos informa que el Departamento de Energía de Estados Unidos realizó una evaluación técnica en la central hidroeléctrica Simón Bolívar para iniciar un proceso de modernización. Más detalles a esta hora con Francesca.
15: El encargado de negocios de los Estados Unidos, John Barrett, confirmó a través de redes sociales que un equipo de expertos del Departamento Estadounidense de Energía estuvo en la central hidroeléctrica Simón Bolívar en Guri, Estado Bolívar, para realizar un diagnóstico técnico que tendrá como objetivo la modernización del sistema eléctrico nacional. Según lo señalado por este diplomático estadounidense, el trabajo busca apoyar la recuperación económica de Venezuela en el marco del plan de tres fases presentado por el secretario de Estado Marco Rubio: recuperación, estabilización y transición. En este sentido, los funcionarios estadounidenses han destacado que para lograr la estabilización económica del país es necesario contar con un sistema eléctrico en óptimas condiciones. En esta publicación no se ofreció información sobre los resultados de esta visita ni las acciones que se van a estar realizando en los próximos meses para alcanzar lo que es el mantenimiento del sistema eléctrico nacional. Esto se da en el marco de numerosos reclamos ciudadanos por los cortes programados y no programados eléctricos en todo el país, así como las fallas energéticas. Especialmente en el estado Bolívar, durante el último mes se ha arreciado lo que es la protesta y reclamo ciudadano debido a los apagones constantes. En este sentido, la presidenta encargada, Delcy Rodríguez, ha pedido a los ciudadanos ahorrar electricidad y agua en sus viviendas, achacando esta situación al fenómeno meteorológico del Niño. Desde Ciudad Guayana, Francesca Díaz, Radio Fe y Alegría Noticias.
0: Gracias, compañera. Bueno, y nos vamos hasta Barquisimeto, y es que la carretera Aguada Grande del estado Lara está a punto de colapsar ante el periodo de lluvias. A esta hora, Yosimar Pereira nos presenta el siguiente informe.
16: Las intensas lluvias han provocado el socavamiento de la carretera principal en la parroquia Aguada Grande, municipio Urdaneta del estado Lara, lo que amenaza con dejar incomunicada esta zona agrícola y paralizar la distribución de sus cosechas al resto de la entidad. La comunidad tiene algunas demandas claves porque exigen al Ejecutivo Regional y a organismos nacionales el despliegue de maquinaria y personal técnico para que puedan reparar esta vía antes de un colapso total. Denuncian que la falta histórica de inversión en el municipio Urdaneta del estado Lara aumenta la vulnerabilidad de la población ante estas emergencias climáticas que se están presentando actualmente, por lo que la comunidad y los vecinos solicitan acciones concretas para proteger su economía local y así garantizar la seguridad de este eje rural del estado Lara. Hasta la fecha, las autoridades regionales no han brindado respuesta sobre esta situación. Es el reporte desde Barquisimeto, Yosimar Pereira, para Radio Fe y Alegría Noticias.
0: Gracias, Yosimar. Vamos hasta el occidente del país. Los comerciantes en Maracaibo gastan de más para no sufrir pérdidas por los apagones. Juan David Nucete hasta ahora nos amplía.
17: La crisis eléctrica provoca gastos extras y pérdidas en los comerciantes de la ciudad de Maracaibo. En el centro de la ciudad, algunos centros comerciales están divididos por apenas un kilómetro y la realidad cambia de acuerdo a los circuitos a los que pertenezcan. En el circuito del centro comercial Gran Bazar, la luz se va diariamente a la 1 de la tarde y el apagón se extiende al menos por 4 o 5 horas. Esto provoca que se afecte la dinámica de venta y comentan incluso que han tenido que dejar de vender o cerrar antes de la hora en épocas de mayor venta, como luego del pago de la quincena. Hay otros centros comerciales como el circuito del centro comercial Ciudad Chinita, donde no se les va la luz diariamente, pero no tienen una planta eléctrica en todo el centro comercial, así que deben asumir gastos propios como protectores de voltaje, generadores de electricidad pequeños o algunos que necesiten de mayor intensidad, y pueden gastar entre $80 en UPS o incluso 150 en generadores, hasta llegar incluso a los 300, depende de la capacidad que necesiten. En el oeste de la ciudad la situación también es igual. Hay centros comerciales que tienen plantas eléctricas pero solamente les alcanza para 1 hora o 2 horas de capacidad, y hay otros que completamente están sin luz y los locales por particular deben realizar y correr por sus propios gastos. En la información que tenemos desde la ciudad de Maracaibo, les reportó Juan Nucete, Radio Fe y Alegría Noticias.
0: Amigos, son las 12:24 minutos. A esta hora también, bueno, le leemos parte de una nota que tiene nuestro portal de la Casa Radio Fe y Alegría Noticias, donde informa que la madre de un indígena guarao está pidiendo la ayuda para encontrar a su hija desaparecida desde hace 3 meses. Se trata de Elena Gaspar, quien busca desesperadamente a su hija Andreina Silva, de 29 años de edad, quien se encuentra desaparecida desde hace 3 meses. Silva reside en el sector Los Pinos de Tucupita, en las cercanías del punto de control del cierre. De acuerdo con las declaraciones ofrecidas por su progenitora, a finales del mes de mayo, 4 funcionarios de la Guardia Nacional Bolivariana se llevaron a la joven con la justificación de que la llevarían para trabajar. Desde aquel momento, la familia perdió todo contacto y no ha vuelto a saber nada sobre su paradero. Gaspar detalló que en un principio entre sus familiares se llegó a pensar que los efectivos militares la habrían reclutado para el servicio militar. Sin embargo, los mismos funcionarios sostuvieron en su momento que se la llevaban para trabajar, y es lo que ha creado la duda de sus familiares. Ante la incertidumbre y el dolor de no saber dónde está su hija, Elena Gaspar hizo un llamado urgente a las autoridades competentes y a los organismos de protección del Estado venezolano para que intervengan en el caso y presten la ayuda necesaria para dar con el paradero de su hija. Esto es una nota que usted puede leer en el portal de la Casa Radio Fe y Alegría Noticias. 12:25 minutos, amigos, es momento de hacer una nueva pausa y luego tenemos nuestra entrevista del día. No se me vaya.
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0: Doce, 27 minutos, gracias por seguir en sintonía de Radio Fe y Alegría. Vamos de inmediato también a presentarles un poco nuestra entrevista del día de hoy. Amigos, comentarles que el Colegio de Ingenieros de Venezuela ha planteado una visión distinta, y es que, según ellos, no solo se trata de levantar paredes, sino de repensar el territorio. Esto a propósito del doble terremoto que sacudió algunos estados de Venezuela y que ha traído mucha tragedia, pero también mucha reflexión. Y es por eso que nuestro compañero Abelardo Rojas conversó con el arquitecto Richard Casanova, primer vicepresidente del Colegio de Ingenieros de Venezuela, para un poco ahondar más sobre las propuestas que tienen el Colegio de Ingenieros de Venezuela. Adelante, Abelardo.
19: Gracias por el pase, Frank. Un saludo hasta ahora a todo el público que está en sintonía de su revista informativa Punto y Seguimos. La Guaira sigue en pie de lucha, pero la pregunta ya no es solo cómo recuperar a todos los fallecidos que quedaron lamentablemente bajo los escombros. Es cómo reconstruir una región que, por su geografía, su historia, siempre ha sido vulnerable a la naturaleza, y es por eso que el Colegio de Ingenieros de Venezuela ya ha planteado una visión distinta, y no se trata solo de levantar paredes en donde antes las había, sino de repensar el territorio. Desde la Comisión de Reconstrucción de La Guaira, de parte del Colegio de Ingenieros de Venezuela, el arquitecto Richard Casanova ha insistido en que esta debe ser una oportunidad para cambiar la vocación del suelo afectado y pasar de un modelo habitacional a una zona que está en una zona de riesgo, a uno turístico y comercial que impulse la economía local. Para profundizar en esta propuesta, hoy conversamos con el arquitecto Richard Casanova, primer vicepresidente de la Asamblea Nacional de Representantes del Colegio de Ingenieros de Venezuela, quien preside esta comisión. Mucho gusto y bienvenido a Punto y Seguimos.
20: Gracias, Abelardo, por la oportunidad de hablar de un tema tan importante como es la reconstrucción de La Guaira, que debe verse mucho más allá de la reconstrucción de una región. No se trata de reconstruir una zona afectada. Se trata de algo que trasciende los límites regionales y que debe verse como una oportunidad para relanzar al país en los mercados internacionales y para replantear un nuevo ordenamiento urbano que pueda garantizar todas estas cosas que tú has mencionado en la introducción. Y se construye con visión de vanguardia, con sustento técnico, con rigor científico, para garantizar resiliencia, o sea, resistencia frente a eventos futuros, porque como bien decía, estamos en una zona de riesgo, como son todas las zonas costeras. Esta además tiene de fondo una montaña que tiene riesgos adicionales y una condición geológica que le incrementa los riesgos. Pero hay muchísimas zonas sísmicas donde se controla el riesgo, se mitigan los riesgos y es posible promover grandes desarrollos. De lo que se trata entonces es de garantizar viviendas dignas, estables, seguras a los habitantes de La Guaira, preservar los espacios verdes que puedan brindarle protección, como suele ser en las ciudades costeras, frente a emergencias de tipo marino, por ejemplo los tsunamis, que nunca hemos tenido uno, pero hay que prepararse para esa eventualidad. Y tener un conjunto de medidas que puedan garantizar el desarrollo, aprovechando que tenemos la Guaira está muy cercana a la capital, o sea, a pocos minutos de la capital de la República. Tienes el principal puerto del país, o uno de los principales. Puerto Cabello y La Guaira son los principales puertos del país. Puedes entonces tener una actividad comercial con vocación de exportación. Puedes tener como parte de los atractivos un bulevar de exportación donde tenemos los productos banderas como rones, chocolates, etcétera, y cantidad de productos que se producen en el país que pudieran tener mercado de exportación. Entonces puedes tener centros de negocio para promover todos estos productos, puedes tener centros de convenciones, puedes tener una amplitud de actividad turística, no solamente el turismo de playa, que ya es una cosa extraordinaria, como son las playas nuestras y en general las playas del Caribe, sino que además hay turismo de salud. En las áreas donde no se pueda construir por razones geológicas, se pueden construir instalaciones deportivas y promueves un turismo deportivo que hace falta en América Latina. Y en particular en Venezuela no hay instalaciones para turismo deportivo. Hay turismo de salud. Muchísima gente viene a Venezuela a promover, adelantar acciones de salud que son muy económicas con relación a otros países. En fin, entonces puedes construir un gran polo de desarrollo que pueda generar millones de ingresos, puedas garantizarles calidad de vida a los guaireños y a los turistas, por supuesto, y eso necesita un conjunto de estudios y de planificación que requiere un gran esfuerzo técnico, profesional, multidisciplinario y multisectorial. No solamente es el sector del gobierno, sino que hay que involucrar al sector privado, etcétera. No sé si esa primera parte de la visión satisface tu pregunta.
19: Efectivamente, precisamente como venía comentando, La Guaira tiene una vulnerabilidad geológica y sísmica que, bien usted comenta, ya es conocida. Quisiéramos conocer desde su experiencia profesional cuáles serían esos criterios de ingeniería que nos comentan y de arquitectura, sobre todo, que esta comisión exige para que estas nuevas construcciones sean verdaderamente sismo resistentes y seguras tanto para la población como para ese prominente y, bueno, deseable prototipo que están tratando de implementar, que sea beneficioso tanto para el turismo como para el comercio.
20: Bueno, lo primero es que hay que replantearse una nueva zonificación, un reordenamiento urbano, sobre la base de los estudios geológicos, sobre la base de los estudios de vulnerabilidad y riesgo, y eso te va a determinar, en primer lugar, las densidades de construcción. Es decir, en algunas áreas va a ser conveniente no construir. Aclarando que se puede construir en cualquier terreno, y en cualquier área. El problema es la inversión, es la tecnología. Si tú vas a construir en unos suelos que son licuables, que tienen poca resistencia frente a eventos sísmicos, etcétera, vas a necesitar a lo mejor pilotes muy profundos, y bueno, y si vas a meter pilotes de 150 metros, eso te va a salir en mucho dinero, y para construir un edificio de vivienda con esa inversión no es rentable. O sea, te va a terminar costando la vivienda, cada apartamento te va a costar $1,000,000 por la inversión que hay que hacer debido a eso. Entonces, siempre se puede construir, pero tienes que ver los criterios de viabilidad técnica y de rentabilidad económica. Entonces, en algunas zonas donde no es rentable o no es viable económicamente construir, tú puedes tener arquitectura ligera, puedes tener instalaciones para soportar el turismo de playa, puedes tener ciclovías, puedes tener vías incrementen la movilidad entre el aeropuerto y el casco de la ciudad o las zonas turísticas, puedes tener instalaciones deportivas, puedes tener una cantidad de usos que es lo que llamamos arquitectura ligera o infraestructura paisajista, ¿no? Una combinación de ellas. En otras zonas tú puedes decir, bueno, tenemos edificaciones de densidad media, es decir, de baja altura, y en otras puede ser densidad mayor. Entonces, dependiendo de todo eso, tú haces una rezonificación. Luego tienes que, de acuerdo a la planificación que se haga, ya como conceptualización de la nueva Guaira, La Guaira, tendrías que hacer una reasignación de usos, redistribuir los usos y definir cuáles son usos de vivienda, cuál es uso comercial, cuál es uso turístico, qué actividades le vamos a poner a uso educativo, a uso asistencial, porque hay que prever todos los servicios educativos y asistenciales, por una parte, pero también los servicios básicos, agua, electricidad, aseo urbano, transporte. Entonces tienes que replanificar todo en función, por ejemplo, dónde vas a tener la disposición de desechos, cómo vas a manejar los desechos sólidos para garantizar sostenibilidad desde el punto de vista ambiental. Entonces, bueno, hay todo un esfuerzo, toda una planificación, todo un esfuerzo de ordenar, reordenar toda la ciudad en base a criterios científicos, a criterios técnicos, geológicos, y sobre la base de una concepción de la ciudad, es decir, qué es lo que queremos como ciudad. Y eso al final va a garantizar que las posibilidades de que eso sea un espacio seguro, resiliente, productivo, económicamente hablando, con aprovechando al máximo las potencialidades geográficas, climáticas, y demás potencialidades que tiene, como te decía, el aeropuerto, el puerto, etcétera, eso pudiéramos tener una ciudad al final que sería única en América Latina. No hay comparación alguna con ninguna de las otras ciudades que te comenté, por ejemplo, con Punta Cana. Punta Cana es básicamente hoteles y playas, pero no tienen la suerte de tener el Ávila atrás, no tienen la posibilidad de tener la capital tan cerca, no tienen la conexión con Barlovento que se tiene por la vía de la costa. Bueno, en fin. Y tenemos las playas del Caribe que mucha gente califica como las mejores playas. Entonces, eso nos da un potencial extraordinario que no tiene ninguna otra ciudad. Entonces hay que pensar esto como un gran proyecto nacional. La reconstrucción no la estamos viendo simplemente como volver a reconstruir o a construir nuevamente en La Guaira, sino que lo estamos viendo como una oportunidad extraordinaria en medio de un gran dolor, de una tristeza terrible de miles de venezolanos que perdieron la vida en esa situación, un luto que embarga a la nación. Bueno, llevamos el dolor y llevamos el luto y bueno, vemos cómo nos levantamos de nuevo frente a esta tragedia. Y el levantarse tiene que ser un acto de responsabilidad del Estado venezolano. No puede ser algo con la ligereza con que se reconstruyó el Estado Vargas luego del deslave del año 99, y que en buena medida elevó el costo de estos eventos sísmicos que recientemente hemos sufrido en Venezuela.
19: Nos está acabando el tiempo, pero me gustaría consultarle, ¿cuál es el llamado del Colegio de Ingenieros para que este plan de reconstrucción sea transparente? Precisamente nos comentaba de que el objetivo no es solo reconstruir, sino también modernizar, hacer una planificación adecuada y sobre todo adecuar los espacios a la situación tanto geóloga como técnica que requiere el espacio. Entonces la idea es evitar que caiga en la improvisación burocrática y que se repitan los errores que llevaron pues a esta situación que vivimos el 24 de julio.
20: Sí, bueno, para eso nosotros estamos haciendo dos planteamientos claves, ¿no? Uno, podemos tener una planificación extraordinaria, pero eso requiere que la ejecución de ese plan se haga con estricto cumplimiento a las normativas constructivas, a las normas que plantee, las normas de zonificación que establezca el plan. Así que no se venga, hagas un plan muy bueno y después no lo ejecutes, o se ejecute de manera parcial, o se violen, terminen violando alguna de las normativas impuestas. Entonces, lo primero es garantizar eso. ¿Y cómo lo tenemos pensado? Estamos proponiendo que el proceso de reconstrucción no sea la típica autoridad única que vimos en Vargas y que hemos visto en otras oportunidades cuando se han presentado emergencias en Venezuela, sino que sea, a propósito de las experiencias internacionales, porque hemos estudiado en profundidad al menos 10 experiencias de reconstrucción en zonas costeras a lo largo del mundo luego de eventos de siniestros como este, y la experiencia internacional indica que el modelo de gestión es clave. Entonces estamos proponiendo que exista una instancia técnica que sea responsable de la planificación, de la coordinación y del control urbanístico, de garantizar el control urbanístico. Eso se garantiza a través, articulando con la alcaldía, con los entes de gobierno, pero tiene que haber una instancia que tenga la responsabilidad de planificación y control urbanístico y coordinación, y que sea una alianza público-privada donde, por supuesto, el Estado tenga la responsabilidad de conducir el proceso de reconstrucción, pero participe el sector privado, porque la reconstrucción es una obra titánica, una obra que requiere inversiones públicas y privadas, que requiere la participación del sector privado, básicamente el que está involucrado al área inmobiliaria, al área de la construcción, pero también al área del turismo. Necesitas operadores turísticos, necesitas gente de diversa naturaleza están en el sector privado. Entonces tiene que, la Corporación de Desarrollo tiene que ser una alianza público-privada que esté bajo el control de esta instancia técnica, es decir, que exista una contraloría entre el órgano ejecutor y el órgano planificador. Es decir, eso es una de las condiciones. Esta corporación debe tener como mandato la transparencia, el publicar todos sus informes, el mostrar claramente los datos. Eso es un principio de esta corporación, de esta alianza público-privada que hemos llamado una corporación de desarrollo. Luego tenemos otro elemento compaginado con este, tenemos el tema de la participación ciudadana. Un plan de esta naturaleza debe contar con la opinión de la gente. No puede ser concebido en una oficina en Caracas, distante de las realidades. Tiene que escucharse a las comunidades. Hay 11 parroquias en La Guaira. Hay que organizar a las comunidades que hacen vida allí. Hay que ver cuál es el inventario de organizaciones no gubernamentales que hacen vida ahí en el plano cultural, en el plano religioso, en el plano deportivo, en el plano social comunitario, las asociaciones de vecinos, los consejos comunales, todo tipo de organización tiene que colocarse en sintonía con este plan y participar. Participar desde la fecha 1. Es decir, desde el inicio del plan, desde la fase de diseño, instalar mesas técnicas, que se escuche la opinión del ciudadano es muy importante. Primero porque ellos conocen como nadie la geografía local. Ellos saben por qué parte baja el agua, dónde se empoza, etcétera, pero además conocen la dinámica, saben dónde se reúnen los pescadores, saben las cosas pequeñas que son determinantes para el éxito de un plan. Pero además, no solamente participen en la fase de diseño, sino que después participen ejerciendo contraloría ciudadana. Es decir, yo trabajo como ciudadano de La Guaira en el diseño del plan, participo, expreso mi opinión y después soy vigilante de que el plan se ejecute de la manera como se ha acordado, como se ha establecido, como se ha planificado. Entonces, la Contraloría Ciudadana, conjuntamente con una arquitectura institucional, las dos comisiones, la Comisión Técnica y la Corporación de Desarrollo, ejerciendo funciones distintas y teniendo una función contralora sobre la otra, garantiza la transparencia, y con la participación ciudadana, nosotros con más razón podemos presionar para que se hagan las cosas bien. Y en definitiva, lo que queremos en el Colegio de Ingenieros es hacer las cosas bien. Nosotros pensamos que esta es una oportunidad para colocar a Venezuela en los mercados de exportación, para colocar a Venezuela en la primera línea, a la vanguardia. Tenemos la ingeniería, tenemos el talento, tenemos las capacidades suficientes en Venezuela para lograr este objetivo.
19: Amén, y esperemos que así sea. Se nos acaba el tiempo. Hemos conversado hoy con el arquitecto Richard Casanova, quien nos ha dejado esta idea clara. La Guaira no puede reconstruirse con los mismos criterios que la llevaron al colapso. El Colegio de Ingenieros de Venezuela propone entonces repensar este territorio y aprovecharlo como un motor económico para cambiar la vocación de este suelo, para que la región no solo se recupere, sino que también sea más resiliente. Arquitecto Casanova, muchísimas gracias por su tiempo y por compartir con nosotros esta visión para La Guaira.
20: Muchísimas gracias a ustedes, un gran saludo a toda la audiencia de este importante circuito radial, y en particular a mis amigos de de Guayana, una región que aprecio mucho y tengo tiempo que no voy, pero un gran saludo para toda tu audiencia y la gente de Guayana. Gracias.
19: Fue el arquitecto Richard Casanova, permanezca con nosotros en sintonía de Punto y Seguimos. Volvemos contigo, Frank.
0: Gracias, Abelardo. 12:48 minutos, hacemos la última pausa.
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0: Doce cincuenta minutos de la tarde, de inmediato seguimos repasando qué pasa en las regiones.
1: ¿Qué pasa en las regiones?
0: Bueno, y atención porque hay una sequía prolongada que mantiene incertidumbre a productores en La Guajira venezolana. Desde el Zulia, Norma González nos amplía.
21: Durante estos tres meses se han visto en la sabana de La Guajira chivos, ovejos, vacas, caballos que recorren largos kilómetros en busca de agua y pastos. Los ganados han migrado a las altas montañas de Guana en Elías Sánchez Rubio en busca de alimentos y una fuente hídrica para subsistir. Para nadie es un secreto que La Guajira ha sido uno de los municipios más golpeados a consecuencia de la fuerte sequía. Así nos cuentan algunos productores de esta entidad.
22: El agua medio se está jalando con una bombita de un pozo sumergible de a poquito, porque los caños que vienen de las montañas están secos. Aquí en Juana, si caminamos hacia donde viene el agua, que es por toda la cañera, no hay agua hasta más o menos casi 1000 metros. Esa agua viene de la montaña que colina con la frontera de Colombia. Eso viene de Montes de Oca.
23: ¿Y no hay agua?
22: No.
23: ¿Qué significa esto para ustedes?
22: Sequía fuerte, pero la mayoría se le están muriendo los ovejos, las vacas que vienen de otros lados, se las están trayendo para acá, porque aquí es donde más o menos hay un poquito de verdín en el monte, pero igualito no hay agua. Hay unos que no han aguantado el viaje de sus animales, se les han muerto animales en el camino.
23: ¿Cuál es su nombre, señor?
24: Manuel Salvador Muñoz. Tanto verano, por una parte, y que hace tiempo todos los árboles grandes, los orillas del caño los cortaron para cerrar la madera, y eso es deforestaron mucho. Verano, tanto viento, eso seca muy rápido todo. ¿Que no hay agua acá?
25: Hay como 35 reses ahí.
23: ¿Estos no son de aquí?
25: No son de aquí. De por ahí el tigre. Hay una gente ahí de Carretán, también nos están comiendo ahí. Dueños de ganado. Uno está cuidando ahí 10 vacas grandes, y el otro tiene 25 entre grandes y pequeñas.
21: En un recorrido en la zona agrícola de la parroquia Guajira y Elías Sánchez Rubio, se pudo notar una sequía extrema, obligando a los dueños de estos animales recorrer distancias muy largas. La realidad se refleja en el suelo agrietado de los reservorios que se encuentran en las diferentes comunidades rurales de La Guajira. En medio de su preocupación, los afectados manifestaron que los rebaños se han quedado sin pasto verde ni agua suficiente. Los animales pierden peso y deben vender a precio muy bajo para evitar que se muera en el terreno. La falta de lluvia han destruido los pastizales y afecta la salud de los ganados.

0: Lo que años atrás representaba la alegría y la planificación de viajes familiares, hoy se ha convertido en una fuente de frustración e incertidumbre para padres y representantes, quienes aseguran que los bajos salarios hacen cuesta arriba garantizar actividades de entretenimiento para sus hijos. Para Marisol Peña, madre de un niño, dijo que incluso las salidas más sencillas representaban un impacto directo al bolsillo.
1: Ni que decirle, con esta situación, de verdad, ahorita no tenemos pensado de nada aún, todavía no, es demasiado caro todo. De verdad que no hemos tenido pensado de comprar la comida, ya no le queda a usted para salir de viaje, que para pensar en, para llevarlo para el campo y que disfrute sus vacaciones, pero como tal ahorita no tenemos.
0: Situación similar vive Esmeralda González, madre de tres pequeños, quien señala que las tradicionales vacaciones familiares quedaron completamente suspendidas este año.
2: En realidad no voy a llevar para ningún lado, pero no me alcanza el bono vacacional, no me alcanzó para, aunque sea llevarlo a plan vacacional o a un parque, para que se diviertan, se traigan, pueden viajar. Y bueno, lo poquito que sacaron para solventar la comida del día a día.
0: ¿En qué los entretienes durante este tiempo?
2: Bueno, actualmente, como están con los primitos ahí mismo en la casa, juegan, se distraen de películas, pero bueno, yo quisiera sacarlos a pasear, aunque sea que se distraigan, porque eso lo veía mucho que cantaban pequeños. Ahí cuando se va la luz sí se complica un poquito, porque la gente como están todavía pequeños, como que se fastidian, pues.
0: Y es que ante la falta de sueldos acorde a la canasta básica, la mayoría de los consultados coinciden en que las vacaciones transcurrirán principalmente en casa, buscando alternativas económicas como parques públicos o actividades comunitarias para así mitigar el impacto de la crisis en el esparcimiento de los niños. Esta es la información que tenemos desde la zona sur del estado Anzoátegui y a Daibelice Figueroa, Radio Fe y Alegría Noticias.
3: 12:55 de Anzoátegui, nos vamos hasta Ciudad Bolívar, y es que clientes están exigiendo respuestas ante el cierre sorpresivo de un local de una empresa financiera de motos. Ángela Oronoz nos explica.
4: Un grupo de al menos 50 personas protestaron frente a la sede de una reconocida empresa de financiamiento local. Los manifestantes exigen la entrega inmediata de las motocicletas que pagaban mensualmente luego de encontrar las instalaciones cerradas y sin recibir ningún tipo de notificación sobre este cierre.
5: Tengo un problema aquí en Bicerca, yo me llamo Richard Machado. Cédula de identidad 10.568.045. Estamos presentando un problema que nos aqueja ahorita, que es la situación de la compañía Bicerca, que se comprometió a entregarnos una moto tipo financiamiento y hasta los momentos no han cumplido. Y nos encontramos aquí en la sede reunido tratando de ver qué solución nos da, qué respuesta nos dan para nosotros solucionar este conflicto que tenemos hasta los momentos. Pues no es como tal conflicto, pero sí nos ocasiona perjuicio a nosotros, a cada uno de nosotros, porque hicimos sacrificio y esfuerzo para ahorrar nuestro dinero, para acreditarnos una moto, y lo que pasa es que esa situación que está presentando esa gente allí es que hasta los momentos parece que tienen el local desocupado, no quieren dar la cara, tienen un número ficticio de teléfono, no llama y no se puede uno comunicar, entonces nos tienen.
6: Bueno, mi nombre es José Carvajal, también soy uno de los afectados de la situación que está pasando aquí con la empresa Bicerca. La verdad, cuando me entré me aboqué directamente aquí a ver qué información me daban, y bueno, si la verdad, bueno, estamos aquí para alguna información de apoyar, pues, entre todos, qué información nos dan, que den la cara algún representante o algo, porque la verdad, oye, necesitamos respuesta, pues bien sea que entreguen moto o devolución de la plata, alguna respuesta queremos, pues, y bueno.
4: Los protestantes confirmaron que ya consignaron la denuncia formal ante las autoridades, sin embargo van a permanecer frente a esta empresa y también ante la fiscalía hasta recibir respuesta satisfactoria. Es parte de la información que manejamos a esta hora desde Ciudad Bolívar. Ángela Oronoz, Radio Fe y Alegría Noticias.
3: Gracias, Ángela. 12:58 minutos. A ustedes también muchísimas gracias por haber estado en sintonía a través de la Red Nacional de Radio Fe y Alegría y a través de nuestro canal de YouTube en Radio Fe y Alegría Noticias. Les acompañó en la Subdirección de Comunicaciones Wirmelis Villalobos, en la producción y programación nacional Anthony Galindo, en la producción informativa de este espacio Abelardo

0: Rojas con la asistencia de Albany Rodríguez. En los controles estuvo Jorge Pérez, en la conducción este servidor Fran Peña, acompañado por los periodistas de Radio Fe y Alegría y todos bajo la dirección de la profesora Vidalina Campos. A usted muchísimas gracias por haber estado en sintonía. Será hasta una próxima oportunidad. Continúe en sintonía de Radio Fe y Alegría. Chao, chao.
1: 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Y 59 minutos. ¿Sabías que existen distintos tipos de antivirus en el mundo? Mientras que en Europa y Asia afectan principalmente los riñones, en las Américas ataca el sistema respiratorio.
2: Ataca el sistema respiratorio.
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0: Iniciamos a esta hora con la emisión de su programa En Este País, a través de la Red Nacional de Radios Fe y Alegría en toda Venezuela, a lo largo y ancho de toda Venezuela. Y como siempre lo hacemos posible un equipo de profesionales de la radiodifusión en el país, en el control técnico y producción audiovisual Fernando Rivas, en la subdirección de comunicaciones Wirmelis Villalobos, en la coordinación de producción y programación nacional Anthony Galindo, en la producción Estefanía Alvarado y en la conducción durante este mes Yosimar Pereira. Estamos todos juntos a periodistas, comunicadores y emisoras de Radio Fe y Alegría Noticias bajo la dirección de la profesora Vidalina Campos. Recuerda que puedes seguirnos también desde ya en nuestras redes sociales. Estamos en nuestra cuenta nacional arroba Radio Fe y Alegría y por supuesto arroba Fe y Alegría B para que pueda entonces compartir con nosotros, formar parte de las informaciones que marcan la pauta en nuestro país y por supuesto en nuestra red nacional. Nuestra mensajería de texto y WhatsApp también al 0424-555-3146 para que pueda comunicarse con nosotros. Desde ya damos las gracias a todas las personas que han estado allí pues durante el inicio de esta semana conectándose a este programa que pues busca que en Venezuela, en esta Venezuela que no se detiene, cada idea cuente, además también que cada proyecto sume, y esta frecuencia donde analizamos tendencias, además también los negocios que impulsan, y a los emprendedores y el ecosistema emprendedor de nuestro país, para que tengan esa ruta exacta hacia la prosperidad en estos mercados tan cambiantes. Es importante pues que podamos movernos en este tipo de ideas y de modelos rentables que queremos ofrecerles acá en nuestro programa En Este País. Y de esta manera iniciamos con nuestro recorrido por los principales titulares de la web, hablando un poco sobre emprendimiento y lo que está pasando en nuestro país. Iniciamos, y es que el Colegio de Ingenieros y Cámara de la Construcción alerta sobre la necesidad de manejo correcto de los escombros tras el doblete sísmico del 24 de junio. El gremio de ingenieros, también la Cámara de Construcción, suscribieron un documento técnico con un exhorto urgente a las autoridades sobre la importancia de aplicar una metodología adecuada en la remoción, el estudio y también la gestión de los escombros en las zonas de desastre. Lo indican a través de la web de bancaynegocios.com. Ellos indican que la Junta Directiva Nacional del Colegio de Ingenieros de Venezuela tuvo una reunión importante institucional con directivos de la Cámara Venezolana de Construcción y, bueno, ambos organismos suscribieron que en este documento solicitan a las autoridades la aplicación correcta de este tipo de parámetros tan necesarios, y además contaron con la presencia de la Junta Directiva Nacional del Colegio de Ingenieros, integrada por el presidente Enzo Betancourt, también el tesorero José Gregorio Chacón, junto con vocales Daribel Ávila y también Rafael Argotti. En esta representación del sector empresarial de la construcción asistieron Manuel Aspurua, quien es director de vivienda, y también Mario Grandi, quien es director de desarrollo inmobiliario de esta misma institución. Este documento técnico, muy importante resaltar, se suscribió y es totalmente institucional, donde también participaron la Comisión de Infraestructura, de Fede Cámaras y el sector académico. El documento constituye pues un exhorto, un llamado urgente a las autoridades competentes sobre la importancia de aplicar una metodología adecuada sobre la remoción, sobre la gestión de los escombros, pero sobre todo también el estudio de los escombros generados en La Guaira y las zonas afectadas por los movimientos telúricos. Así que esta inspección estructurada de estos colapsos es importante, y la Dirección de Desarrollo Inmobiliario también ha hecho énfasis en la relevancia técnica de inspeccionar estas infraestructuras colapsadas. avanzamos entre más informaciones de nuestro país, y es que el Grupo Éxito no descarta abrir nuevamente en Venezuela. Ellos dicen que sería bastante irresponsable no hacerlo. Y es que Carlos Callejas, quien es presidente de la multinacional Grupo Éxito, destacó que tienen la responsabilidad de analizar el mercado venezolano por diversas razones, recordando a esta marca que durante tantos años hizo vida comercial acá en nuestro país, el Grupo Éxito, y el presidente actual y CEO de esta multinacional Grupo Éxito, Carlos Callejas, dijo que no están descartando que la empresa abra nuevamente sus puertas en nuestro país, esto tras haber salido de la nación caribeña hace más de una década, que ya no existe Éxito acá en Venezuela, pero dicen que sería bastante irresponsable no considerarlo y analizar este mercado venezolano, aseverando que tienen pues la responsabilidad de analizar nuestro mercado. Hay diversas razones, pero entre ellas dice que es un mercado con mucho potencial, pero obviamente es un país que hoy con el terremoto sin duda alguna está sufriendo, necesita de una reconstrucción, y ellos dicen que su historia, su pensamiento ha sido el de ser un catalizador de desarrollo económico y social, como parte del propósito del Grupo Éxito. Bueno, pero ya están considerando el Grupo Éxito y otras marcas también invertir nuevamente en nuestro país, pese a lo que ha ocurrido, pues se han manifestado prestos para poder analizar estos mercados, al igual que el tema empresarial. Avanzamos con más, y es que la alcaldía de Chacao inició un plan llamado Trabajamos para que regreses a casa. Atenderán a más de 1.300 apartamentos y 50 edificios, lo dijo Gustavo Duque, quien es alcalde del municipio de Chacao en el estado Miranda, y enfatizó que esta primera fase del plan comenzó con el apoyo del sector privado venezolano, y exactamente allí en el municipio de Chacao ya arrancó esta primera etapa del plan, que bueno, tiene un nombre bastante particular y creo que muy significativo, se llama Trabajamos para que regreses a casa. 1.300 apartamentos, 50 edificios afectados en estas zonas cercanas por el doblete sísmico del pasado 24 de junio. En redes sociales ellos destacaron que la prioridad son los adultos mayores, personas mayores de 65 años, y sumó que tras un diagnóstico exhaustivo junto a los vecinos, ya desplegaron a más de 250 trabajadores para la recuperación y reparación de viviendas afectadas en esta localidad. Además, en simultáneo van a estar atendiendo más de 50 edificios, aproximadamente 1.500 departamentos, con parte de los 5.100 que fueron diagnosticados. Así que, con el apoyo del sector privado, están gestionando estos recursos, esta cooperación técnica para abarcar a todas estas familias. Y bueno, recordemos que los departamentos tienen algunos clasificados o criterios técnicos por parte de los profesionales. En específico, estos criterios serían en el semáforo de seguridad amarillo y rojo. Y con esto, pues, cerramos este recorrido por portales principales, específicamente banca y negocios. Y nos vamos a nuestra primera pausa de la tarde. Usted manténgase allí conectado con nosotros a la señal de la Red Nacional de Radios de Fe y Alegría. Esto es En Este País. Somos más que un programa, un espacio de conexión diaria con el ecosistema productivo y emprendedor del país. Ya venimos con mucho más.
1: 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Una y 11 minutos. ¿Sabes qué es el antivirus?
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1:15 de la tarde. Seguimos, continuamos con mucho más de su programa En Este País a través de la Red Nacional de Radios de Fe y Alegría, transmitiendo completamente en vivo y en directo para todos ustedes. También a través de nuestro streaming en la web, radiofeyalegrianoticias.com. Por allí puede escucharnos en cualquier parte del mundo. Simple idea al modelo rentable. Aquí en el programa En Este País estamos descifrando estas tendencias globales, analizamos también finanzas locales y estamos dando voz a quienes están construyendo el futuro comercial de nuestro país, a todos esos emprendedores que nos escuchan, que son fieles a nuestra sintonía. Gracias totales a esos empresarios también que forman parte de esta red de contactos que está haciendo país por y para Venezuela. Puede descargar también nuestra aplicación Radio Fe y Alegría Noticias, está disponible para iPhone y Android. Por allí nuestra red de periodistas de Radio Fe y Alegría Noticias, más de 20 emisoras interconectadas con profesionales de la comunicación social, que estamos trabajando de lunes a lunes para poder brindarles a ustedes lo que está ocurriendo en toda nuestra Venezuela. Nos toca hablar, por supuesto, de lo que está ocurriendo con el ecosistema emprendedor a lo largo y ancho de Venezuela. Para ello, nuestro equipo de periodistas está en las calles de las principales ciudades de nuestro país para contarnos aquellas historias inspiradoras, aquellas historias del venezolano que se levanta a las 6 de la mañana y que llega bien tarde a su casa, pero lo importante es ponerle corazón a nuestro país, y son estas historias las que inspiran, las que hacen y marcan una hoja de ruta para aquellos venezolanos que también tienen una idea de negocio, pero que no saben cómo empezar. Y pues iniciamos con Emprendiendo desde las Regiones. Esta vez lo hacemos con nuestra compañera Milagros Mendoza, específicamente en Tucupita. Emprenden con papelón y limón. Escuchemos.

ya se sentaron. Ellos me preguntaban por un punto fijo donde pudieran ubicarme, porque no podían ubicarme, siempre andaba caminando de un lado a otro. Hasta que, bueno, en colaboración con este comercio asiático que vemos al fondo, ellos me

en este sitio. Y bueno, para mantener en realidad la clientela, lo que se necesita es trabajar con constancia. Es lo principal. Y ser honesto con el cliente, con el tipo de bebida que vas a ofrecer. Mucho que le vas a ofrecer a tu cliente en un emprendimiento. Porque no es solamente vender y obtener beneficios. Es hacer que el cliente regrese a degustar de esta misma sabor y esa misma calidad.

0: sacar nuestro periódico y fuera de nuestras fronteras, ya que nos visitan a muchas personas que vienen ya con recomendación hacia este emprendimiento, es trabajar con el propio papelón, el papelón puro, el papelón de tono. Eso lleva un proceso artesanal desde que sale del jugo de caña en los pedacitos del estado Sucre a su llegada aquí a mi emprendimiento, donde lo traen ya los conos en caso. Luego pasa por el proceso de maceración en agua fría, no en agua natural, en agua fría se pone al hilo el papelón para que mantenga y conserve el sabor original. Y por supuesto, se cuela con colador tipo café para llegar hasta el termo que se expande al público y se le coloca el limón al instante, como creo que ya lo habrán visto acá.
1: ¿Esta terma inició y cuántos termos generadores?
0: Y es la pregunta directa. Empecé con dos termos, cada uno de 10 litros.

también me movía en diferentes negocios de la ciudad capital cargando los dos perritos pequeños de 10 litros. Ahora, bueno, hasta el momento ya acá en nuestro emprendimiento, como pueden ver, contamos con 6 termos, 5 que están en la parte superior, donde están espaldas, y uno que está por acá, que es el refuerzo cuando necesitamos.

meta que tenemos en este negocio, ya que es un emprendimiento prácticamente familiar, es poder agrandar y convertirnos en una bebida popular acá en Delta Macuro y también fuera de la frontera de nuestra Delta, que podamos llegar a cada uno de los establecimientos comerciales

0: gracias a nuestra compañera, la periodista Milagros Mendoza, desde Tucupita. Bueno, contándonos un poco sobre este emprendimiento tan especial de papelón con limón. Y es que la gente definitivamente se las inventa para en este país poder dar lo mejor de ellos. Pero no solo eso, sino también aportar a la comunidad, al sector, a la región. Y eso es precisamente lo que hace falta en nuestro país. Pero seguimos haciendo este recorrido importante con los compañeros periodistas de nuestra red. Esta vez lo hacemos desde Mérida, y es que la señora de las tortas demuestra la resiliencia en el emprendimiento femenino en Mérida, y esta vez es un reporte de nuestro compañero José Angulo.
1: Hay objetos que guardan memorias. Una taza deja de ser simple cerámica cuando lleva impresa una frase inolvidable o la caricatura de un ser querido, transformándose en un recordatorio diario de afecto. Así que bajo la premisa de...
0: Definitivamente el área de emprendimiento en nuestro país, bueno, tiene muchísima tela que cortar, pero ahora vamos a escuchar este reporte de la señora de las tortas. Como le mencioné, bueno, esto es un trabajo completo por parte de los compañeros de la red, nuestro compañero José Angulo, que realizó este reporte para Radio Fe y Alegría Barquisimeto, pero a la par también un reporte de Rosimar Sánchez desde el estado Carabobo sobre tazas decoradas con parte de los emprendedores. El emprendimiento femenino en el estado Carabobo también ha estado bastante crecido. Hay muchísima formación específicamente en esta región de nuestra querida Venezuela, y sobre todo las mujeres de estos sectores están trabajando arduamente por hacer lo mejor posible. Recordemos también que parte del estado Carabobo estuvo bastante impactado y afectado por el doblete sísmico en nuestro país tras el 24 de junio, pero a pesar de, estas mujeres siguen trabajando y aportando su granito de arena incluso en las zonas de desastre o afectadas, para ver de qué manera su emprendimiento, su idea de negocio o lo que estén produciendo pueda brindar un soporte, un granito de arena para estas zonas. Así que escuchemos también parte de este reporte de nuestro compañero José Angulo con la señora de las tortas. Sabemos que el rubro de las tortas, de la pastelería en Venezuela, es bastante complicado, incluso por lo que es el tema de la materia prima, pero a pesar de ello, se están organizando para hacerlo bien, para tratar de evolucionar en este negocio, en este rubro. Así que escuchemos el reporte de José Angulo.
1: Hay objetos que guardan memorias. Una taza deja de ser simple cerámica.
2: Que se presentan por diferentes causas. Toda situación del país, con mucha resiliencia, los meridianos siguen apostando por el país con pequeños emprendimientos en diferentes áreas y rubros. La señora Belkis Zambrano, con un año de iniciación de su negocio, nos relata la experiencia en su emprendimiento denominado La Señora de las Tortas.
3: Empezamos, bueno, como todo, de a poquito, y paso a paso hemos ido avanzando. Aquí vendemos tortas, desayunos, almuerzos. Bueno, poco a poco las personas en Mérida nos iban conociendo, gracias a Dios. Y cada día, bueno, más clientela, trabajando con amor, como siempre. El tema del dólar creo que es algo que nos afecta a todos los emprendedores en Venezuela, no solamente en el estado de Mérida. Pues todos los días que cae el punto, salimos corriendo a comprarte más, porque se nos devalúa el dinero. Yo me manejo produciendo un poquito de cada cosa, para no tener pérdidas. Por lo menos 10-20 porciones de torta en el bolsillo, entonces ya ahí el mes estaría cabizbajo. Entonces yo voy produciendo todos los días un poquito. Se trabaja más, pero ¿qué vamos a hacer si así está la situación en el país?
2: Ya Manuel Vigo, que con un emprendimiento familiar sigue apostando por Mérida y Venezuela, agradece a Dios por el crecimiento de su tienda agropecuaria, la cual inició hace 6 años, lo que ha permitido emplear a otras personas.
3: Y bueno, con esta cuestión del dólar, pues siempre es difícil mantenerlo, ¿no? Sin embargo, pues la idea es seguir trabajando, seguir, bueno, creyendo en este país. Nosotros estamos en crecimiento, hemos tenido muy buena receptividad aquí con la comunidad, y bueno, cada día pues tratamos de meter más cositas. Tenemos aquí pues lo que es pequeños, grandes animales, servicio veterinario, peluquería, y bueno, eso nos ayuda a impulsarnos un poquito más.

0: adelante con su plan.
1: Se comenzó con emprendimiento y hoy en día pues hemos ido surgiendo poco a poco, se ha levantado el negocio poco a poco. Bastante duro porque eso es a diario, si usted va a invertir, la inversión pues tiene que ir cancelándola lo más pronto posible, porque si no, imagínese, y saber administrarse, porque si no nos comen el dólar. Sí, a veces lo que tenemos pérdidas. ¿Por qué? Porque trabajamos con el BCB y tenemos que comprar, si hay que pagar en moneda extranjera, pues con otro monto, ¿no? Que ya pues todos conocemos. También sube a diario.
0: Dentro de las actividades diarias, los emprendedores merideños manifestaron estar conmovidos y consternados por la tragedia que vive el país a causa de los terremotos del pasado 24 de junio, resaltando su solidaridad y apoyo con los afectados por esta tragedia.
1: Pero desde el corazón y con tristeza, no poder estar allá, pero sí desde luego ayudamos, aportamos, por lo menos aquí la señora de las tortas, imprimimos de estos libritos de colores con crayoncito y enviamos 200 unidades a Caracas a los niños de La Guaira. Entonces, aunque sea de granito, colaboramos, pues no es mucho lo que se puede hacer, pero creo que entre todos, de poquito en poquito, es bastante lo que se hace.
2: Pues ayudamos de forma económica, llevando a los centros de acopio de varias cosas, todo con cosas de limpieza y eso para las personas.
1: Y aquí pues uno siempre trata de hacer un aporte pequeño, pero siempre estamos en presente con ellos. Obviamente pues con algo conmocionados con lo que pasó, pero ahí seguimos. Como siempre he dicho, nosotros pues nos quedamos aquí en Venezuela, seguimos creyendo en ella y bueno, adelante, dándole, trabajando todos los días.
0: Manifestaron los emprendedores que las jornadas de actividad son arduas, desde muy tempranas horas desde la mañana hasta el anochecer, para poder mantener y sostener sus emprendimientos.
3: 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Una y 28 minutos.
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1: Muy buenas tardes y hasta ahora continuamos con más avances informativos. El Instituto Nacional de Meteorología e Hidrología, INAMED, pronosticó la llegada de dos ondas tropicales al territorio venezolano entre este viernes 7 y sábado 8 de agosto. De acuerdo con la información publicada en las redes sociales del organismo, se trata de dos fenómenos meteorológicos del número 34 y 35. Indicaron que la onda tropical número 34 se encuentra sobre el Océano Atlántico Central y se desplaza 10 kilómetros por hora, por lo que se prevé que llegue a la Guayana Esequiba entre el 7 y 8 de agosto. En cuanto al fenómeno meteorológico número 35, se encuentra en las islas Cabo Verde y se mueve con una velocidad de 10 kilómetros por hora, por lo que el organismo pronosticó que también tocará territorio venezolano entre el 7 y 8 de agosto. También reportaron aire seco en las capas medias de la troposfera y la presencia de polvo del Sahara en concentraciones leves y moderadas. Finalmente recordaron que la temporada de ondas tropicales comenzó oficialmente el 1 de mayo y se prevé que se extienda hasta finales del mes de noviembre. Recuerden ampliar estas y otras informaciones en nuestro sitio web Radio Fe y Alegría Noticias.com. Les informó Pedro González.
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0: en este país completamente en vivo y en directo a través de la señal de Radio Fe y Alegría Venezuela. Recuerde, somos una red nacional de radios en todo el país, a lo largo y ancho de nuestro territorio, y usted puede leer también nuestras notas web a través de nuestra página Radio Fe y Alegría Noticias.com. Somos periodistas que estamos desplegados en todo el país para poder brindarle las informaciones de primera mano de lo que está pasando en nuestra querida Venezuela. Y en este país, por supuesto, hacemos énfasis en estos proyectos importantes del ecosistema emprendedor. Abrimos nuestra señal para conectar con esa energía de quienes convierten desafíos en oportunidades, y pues nos gusta que nos acompañen en este recorrido por la economía real venezolana, el liderazgo de nuestra gente y la innovación que mueven a nuestro país. Así que este es un programa dedicado 100% a la economía del país, al ecosistema emprendedor y al empresariado. Hoy tenemos el inmenso placer de compartir una entrevista bastante especial con ustedes. Estaremos conversando con Nelly Flores Garrido. Ella es parte del equipo de Bodega Flores, un proyecto que nació el 16 de octubre del año 1946, una empresa que va en segunda generación. Ellos se dedican a la venta de expendio de bebidas, artesanías, comidas, buena atención turística, también ambiental. Y ellos están ubicados en Lagunillas, Estado Mérida de Venezuela. 80 años ya celebrando con los venezolanos. Así que bienvenida a Radio Fe y Alegría Barquisimeto a la señora Nelly Flores Garrido. ¿Cómo se encuentra?
1: Pues muy bien, muchísimas gracias. Muy buenas tardes a todo el equipo, maravilloso. Sí, estamos precisamente como en este evento, ¿no? De darle a conocer a no solamente a Media, sino a Venezuela también, de cómo las iniciativas empresariales tienen una gran finalidad cuando se manejan con mucho criterio, con mucha organización y también con mucha familiaridad. Y eso ha sido por lo menos el trabajo que hemos venido haciendo durante todos estos casi 80 años que vamos a cumplir el 16 de octubre, si Dios lo permite. En esta empresa, ¿no? Una empresa que nació precisamente cuando mis padres en esos años pues invirtieron 5 bolívares. Para uno en estos momentos resulta gracioso, pero para aquel tiempo era una
0: inversión fuerte, sí.
1: Y entonces pues eran otros tiempos en los cuales pues tenían que también manejar toda una serie de estrategias para poder estar dentro de este ambiente que es la parte comercial. Y bueno, poco a poco mis padres pues fueron adquiriendo esta experiencia, tratando con los clientes, con los vecinos, con la gente que llegaba. Aquí en Lagunilla nosotros tenemos la oportunidad de tener un monumento natural.

0: nosotros a través de la señal de Radio Fe y Alegría Venezuela. Esto es En Este País, ya venimos con mucho más.
1: 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Una y 1:40.
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0: un conversatorio donde vamos precisamente a invitar a tres emprendimientos que también más o menos tienen entre 60 y 70 años acá en el municipio de Sucre. Y eso nos va a dar una razón, porque también saber cuál ha sido la experiencia de ellos para mantenerse con tanto tiempo, pues esto va a corroborar una serie de detalles, ¿no? Que quiera o no, pues, si las mismas entidades públicas entendieran cómo hace los empresarios para poder llegar a esta edad, no deberían por lo menos manejar tanto requerimiento para pagar los impuestos. Por lo menos ahorita no hay luz. Y entonces uno también tiene que sacrificar muchas veces tantas cosas para poder pagar los servicios, para darle un buen servicio al cliente. Porque también uno tiene su nevera, vende hielo, vende refresco, bebida, y entonces no puede. Sin un servicio bien dado, automáticamente pues el cliente lo rechaza. Y entonces en eso sí sacrificamos muchas cosas como para que la gente se lleve una buena imagen. Y la marca de nuestro negocio pues automáticamente se ha hecho gracias al esfuerzo, a la continuidad. Nosotros abrimos de lunes a lunes y automáticamente pues la gente, somos una familia más dentro de la misma comunidad, ¿no?
1: Eso que dice me parece bastante curioso, Nelly, porque pienso que a partir de ese encanto que ya tiene Lagunillas, esas 8 décadas de tradición que ustedes, por supuesto, se han trabajado arduamente, ya presenta, a partir de los últimos años en nuestro país, como para muchos empresarios y emprendedores, un reto bastante importante para mantenerse en pues lo que es el ecosistema directamente, el rubro turístico. Aparte de ello, ustedes en este encuentro que van a tener de empresarios, de emprendedores, ¿tienen específicamente alguna hoja de ruta, alguna propuesta específica para los organismos con competencia directamente en Mérida?
0: Sí, nosotros hemos trabajado muy directamente, sobre todo nuestro negocio, nos dedicamos mucho también en participar, ¿no? Recuerde que por lo menos uno hace un aporte social del 5% de las ganancias, lo dedicamos también a la sociedad, ¿no? ¿Por qué? Porque precisamente uno tiene que ver el futuro, y en este caso por lo menos nosotros damos ese aporte del 5% a una fundación que se... está de hace 10 años, que se llama la Fundación Ecológica Salvemos la Laguna del Dorado. Y eso es parte de esa razón social que tanto debemos hacerlo todos los empresarios, porque en realidad la gente tiene que entender que nos debemos a una sociedad, pero para manejar la sociedad también necesita tener recreación, también necesita buenos precios, buena atención, innovación, tecnología. Y entonces eso también viene en retorno, eso es un valor agregado que nosotros le damos a ellos. También financiamos algunos equipos de deporte, de básquet, de voleibol, y eso es una cosa que se está haciendo desde cuando mis padres empezaron. Entonces ha quedado de nosotros darle esta continuidad, porque nos parece que es una obra social de muy buena envergadura, ¿no?
1: Ha sido una responsabilidad social que ustedes han manejado a lo largo del tiempo, que suma mucho para el país, para la región, específicamente en Mérida. Y hablando un poco sobre desafíos, Nelly, me gustaría que puedas brindarle algunas palabras a estos emprendedores de las zonas afectadas tras el doblete sísmico, porque sabemos que hoy en estas zonas específicamente hay un limbo con respecto a estas personas, a estos comerciantes, y de alguna manera esa solidez que ustedes tienen puede brindar alguna luz para que ellos puedan mantenerse allí, seguir trabajando, pero sobre todo para que emocionalmente como emprendedores puedan tomar buenas decisiones en estos momentos tan críticos.
0: Yo creo que no hay luz que se apague, ¿no? Todo va en tomándome la mano de Dios y manejar ese camino que siempre nos ha brindado Él, y automáticamente hacerlo con mucho fervor y tener esa, vuelvo y le repito, paciencia, tranquilidad y mucha humildad ante las cosas. Porque esto fue una cosa imprevista, pero muchas veces nosotros no tenemos esa cultura previsiva, ¿no? O esa cultura cínica. Vamos a hablar en estos momentos sobre lo que pasó.

en Vargas, sobre todo. Pero sí entiendo que no hay luz que se apague, al contrario, hay que volver otra vez a empezar y arrancar como, no como los tiempos.

0: historia de gente como ustedes, Bodega Flores, 80 años ya de tradición, de trayectoria, y en Lagunillas, en Mérida. Así que quiero que le indiques a la gente, porque el tiempo en radio es bastante rápido, pero ¿dónde los pueden ubicar exactamente en Lagunillas y en qué redes o números de contacto pueden reservar o pedir más información?
1: Bien, nosotros estamos precisamente a 40 minutos de Mérida, por la variante. Es una zona de clima templado, tenemos una temperatura de 22 grados. Y aparte de ello, pues se puede llegar en camionetas o autobuses. Y una zona bastante fluida porque tenemos ese gran valor que es la Laguna del Hidalgo, que es un monumento natural.

0: y puede marcar y mantenerla en el espacio y en el tiempo.
1: Sí, es algo que queremos resaltar por parte de la marca de Bodega Flores, porque ese valor agregado y además la esencia familiar, que además ya viene a esta generación que está manejando tú, forma parte de ese esquema que debe ser replicado por muchos venezolanos que estén iniciando un negocio, que tengan un modelo de negocio. Ustedes tienen redes sociales, Nelly, para que también puedan seguirlos por allí.
0: Sí, tenemos Funda Piso Laguna, Funda Piso Laguna, que es una de las, a través de, lo pueden buscar a través de Instagram y también de tips. Manejamos eso también a través de WhatsApp.
1: Espectacular, entonces esa es también el contacto para que puedan a través de redes sociales estar allí bien pendientes de todo el trabajo y el encanto que trae Bodega Flores directamente en Mérida. Y con esto terminamos, Nelly, pues gracias totales por compartir con nosotros esta experiencia, pero no solo esto, sino también la inspiración para todos aquellos que estén iniciando un negocio y sobre todo en el rubro turístico, que para mí es tan mágico y tan especial en nuestro país. Nelly Flores Garrido, siempre bienvenida a Radio Fe y Alegría Venezuela. Y con esto culminamos la entrevista en este país del día de hoy, además también cerrando la emisión de este 4 de agosto del 2026. Recuerde que usted también puede disfrutar de nuestro contenido a través de YouTube. Puede encontrarnos para disfrutar de lo que son estas emisiones a través de nuestra cuenta en YouTube, Radio Fe y Alegría Barquisimeto, y también Radio Fe y Alegría Noticias. Hoy, como siempre, un equipo completo para compartir con ustedes lo que es esta emisión del programa En Este País. Trabajamos con cariño y empeño en una Venezuela que no se detiene, porque cada idea para nosotros y cada proyecto suma. Así que desde este sector nosotros compartimos esta frecuencia donde las tendencias se analizan, los negocios se impulsan y también los emprendedores encuentran su hoja de ruta exacta que queremos que lo lleve justamente hacia la prosperidad, que viene también como resultado de lo que queremos encontrar en nuestra querida Venezuela. Así que la invitación para que usted pueda sintonizarnos mañana a la misma hora, de 1 a 2 de la tarde, a través de la señal de Radio Fe y Alegría Venezuela. Hoy lo hicimos posible en el control técnico y producción Fernando Rivas, en la subdirección de comunicaciones Gurmelis Villalobos, en la coordinación de producción y programación nacional Anthony Galindo, en la conducción durante este mes Yosimar Pereira. Nuestro compañero Rosendo Benítez se reincorpora para el mes de septiembre. Enviamos un saludo también a nuestro compañero Rosendo Benítez, que está en sintonía, y por supuesto la asistencia de producción, nuestra compañera Estefanía Álvarez. Así que estamos todos junto a periodistas, comunicadores y emisoras de Radio Fe y Alegría Noticias, bajo la dirección de la profesora Vidalina Campos. Que tengan excelente martes.
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5: Dos de la tarde y 4 minutos.

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Dos y ocho de la tarde, muy pero muy buenas tardes, mis pequeños campeones y campeonas de todo Guasdualito. Qué alegría tan grande estar con ustedes hoy martes en vacaciones con fe y alegría. Bueno, y desde este estudio listos y felices para todos. Y hoy no estoy solita en el estudio, no señor, a mí me acompaña una amiguita. Y ustedes que están en casa se preguntarán, ¿quién será esa amiguita? Bueno, en estos momentos vamos a comenzar con el tema musical Mayonesa. Y después que regresemos, le digo qué amiguita me acompaña hoy en el estudio.

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Y siendo las 2 y 14 de la tarde, seguimos activos en vacaciones con fe y alegría. A ver, ustedes se preguntan, ¿quién es la invitada esta tarde?

0: ¿Y quién es la invitada? Y sí, señor, hoy nos acompaña Luzandri Jara. Bueno, Luzandri, saluda a todos los niños aquí en Guasdualito, en las comunidades.
1: Hoy estamos en vacaciones. Con fe y alegría.
0: Bueno, Luzandri, ¿y qué le dices tú a los príncipes y princesas que están en casita?
1: Que participen en Fe y Alegría.
0: ¡Wow! ¡Un aplauso para Luzandri! Bueno, y así es, Luzandri. Así que prepárense porque hoy tenemos un viaje increíble por toda nuestra hermosa Venezuela. Sí, señor, vamos a conocer los secretos de nuestros animales. Bueno, y también no solamente los secretos de nuestros animales, vamos a cantar, a jugar y a divertirnos muchísimo. Y recuerden, mis amores, ustedes pueden participar en vivo y directo marcando a nuestros números telefónicos. En la asistencia técnica contamos con el apoyo de Jonathan García, todo bajo la dirección y coordinación de Juan Carlos Rosales. Y quien nos acompaña en esta maravillosa tarde, Brigi Moreno. Puedes marcar más adelante, puedes marcar al 0278-3321-326. 0278-3321-326. Tranquilo, tú no tienes para llamar al fijo, también te puedes comunicar por WhatsApp, puedes enviar un audio saludando aquí en Vacaciones con Fe y Alegría al 0416-119-5769. Al 0416-119-5769. No solamente es de participar, también puedes pedir tu tema preferido musical. Estás en casita y quieres escuchar Los Pollitos Píos, lo puedes hacer, nosotros te complacemos. Bueno, y el siguiente tema musical se trata Soy una taza, dándole las gracias a nuestros patrocinadores que hacen realidad esta tarde.

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3: Y siendo las 2 y 22 de la tarde, se está activando, mis queridos niños, en las comunidades. Y sí, señor, en este momento nos escribió Gerardo García de la comunidad Las Camelias. Bueno, vamos a escuchar un audio que por aquí nos mandó Gerardo García.
4: Hola, buenas tardes, que soy Gerardo C. García, y para que ponga la canción de los pollitos píos.
3: Sí, señor, y Gerardo está activo porque por allá atrás se escucha Vacaciones con Fe y Alegría. ¿Qué le dices a Gerardo, Luzandri?
5: Que sigan en vacaciones, en fe y alegría, y que ya casi le vamos a poner los pollitos píos.
3: ¡Sí, señor! ¡Un aplauso para Luchi! ¡Wow! Bueno, sí, para seguir dándole las gracias a nuestros patrocinadores que hacen realidad esta tarde en Vacaciones con Fe y Alegría, nos vamos con los pollitos píos.

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0: Y seguimos activos en Vacaciones con Fe y Alegría, siendo las 2:28 de la tarde. Y qué alegría tan grande siente mi corazón porque los niños se están activando, sí señor. Nos acaban de escribir de la comunidad El Cambur. Y bueno, por aquí nos escribieron unos hermanitos, imagínense. Los tres hermanitos quisieron participar en Vacaciones con Fe y Alegría. Uno se llama Wendy Acosta, Enfrayer Villanueva y Wilmeris Acosta. Y ellos mandaron unos audios. Claro, vamos a colocar qué nos dicen esos príncipes y esa princesa que está en casita.
3: Hola, buenas tardes. Mi nombre es Wendy Acosta. Lo estamos escuchando. Vacaciones con Fe y Alegría.
0: Y bueno, ahorita seguimos en Vacaciones con Fe y Alegría porque se vino el avance informativo.
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5: Muy buenas tardes y hasta ahora continuamos con más avances informativos. En Machique se inicia el plan vacacional Venezuela Renace. Nuestro compañero Sergio Suárez Mume con la información.
6: Este lunes 13 de agosto se dio el inicio al plan vacacional Venezuela Renace 2026 en Machiques, con la finalidad de llevarle un poquito de alegría y diversión a los niños.
7: Bueno, mi nombre es Gabriela Vilche, soy la responsable municipal de la misión Venezuela Joven, donde abarca varios programas sociales. El plan vacacional se llama Venezuela Renace 2026, donde estamos llevándole un poquito de alegría a los niños después de la trágica accidente que pasó con lo del terremoto. Pues hoy nos encontramos también diferentes ministerios aquí en esta actividad, tanto deportiva, recreativa, cultural, educativa, y fortaleciendo cada día más el tema educativo y cultural entre los niños. Nos acompaña, como dije anteriormente, el Ministerio de la Juventud, la Misión Venezuela Joven, el programa REIL, Ministerio de Educación, nos acompaña el Ministerio de Cultura, nos acompaña también el Instituto de Deporte, Protección Civil, la policía, también el SENAE, porque lo más importante es canalizar a los niños su alimentación, este programa.
6: Desde Machiques, para Radio Fe y Alegría Noticias, les informó Sergio Suárez Mume.
5: Gracias a nuestro compañero Sergio Suárez. Recuerden ampliar estas y otras informaciones en nuestro sitio web radiofeyalegrianoticias.com. Les acompañó Pedro González.
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4: Dos de la tarde y 34 minutos.
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1: Y siendo las 2 y 37 de la tarde, seguimos activos en Vacaciones con Fe y Alegría. Bueno, en el momento que íbamos a escuchar los audios de los niños que están participando, llegó el avance informativo. Ahora sí vamos a escuchar los audios de los niños.
2: Hola, buenas tardes. Mi nombre es Wendy Acosta. Lo estamos escuchando. Vacaciones con Fe y Alegría. Con el sector de Cambur. Oye, ¿me escuchaste? Ay, ya yo sandé. Son la fría. Que he escuchado a Vaca Yoya. Hola, buenas tardes. Mi nombre es Ubinarle Acosta. Puedo escuchar el proyecto Pío.
1: Uy, qué emoción, qué voces tan linda tiene esos príncipes y esa princesa que nos escribieron del Cambur. ¡Aplauso! Sí, señor. Bueno, muchas gracias y que bueno, sigan participando. Recuerden que más adelante vamos a hablar de los animales. Sí, señor. Y bueno, vamos a realizarle la pregunta a Luzandri. ¿Con qué tema musical nos vamos a ir, Luzandri?
3: Con los soldaditos.
1: Sí, señor.
4: Soldado Dipper.
5: Presente, mi capitán.
4: ¿Usted anda a caballo?
5: No, mi capitán.
4: ¿Anda en avión?
5: No, mi capitán.
4: ¿Está en la infantería?
5: No, mi capitán.
4: Entonces, ¿de qué soldado me habla, Dipper?
5: Soy un soldado de Jesús.
4: Muy bien, entonces.

0: 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Y bueno, en este momento Luzandri me dijo que quiere enviarle saludo a alguien. Así que bueno, Luzandri, ¿a quién le quieres enviar saludo?
1: Le quiero enviar saludo al restaurante Don Jacinto. A mi mamá, a mi papá, a Richard. Y ese restaurante...
0: Ajá, Luzandri, ¿y tu mamá tiene un restaurante?
1: Sí.
0: Sí, y cuéntame.
1: En ese restaurante nosotros lo estamos haciendo por algo, porque lo vamos a engrandar, lo vamos a poner bien bonito.
0: Sí, Luzandri, uy, pero interesante. O sea que la compañía que tenemos en esta tarde aquí, a Luzandri Jara, la mamá tiene un restaurante y se llama Don Jacinto.
1: Sí.
0: Ay, qué chévere. ¿Y qué venden allí, Luzandri?
1: Ahí venden cachama frita, cochino frito, bastantes cosas.
0: Ah, bueno, así que bueno, usted quiere un almuercito, desayunito, lo puedes conseguir en el restaurante Don Jacinto. Sí señor, porque nuestra querida invitada está comentando que su mamá tiene un restaurante. Y bueno, Luzandri, con el siguiente tema musical, ¿con qué nos vamos a ir?
1: Con La Vaca Lola.

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1: 2:47 de la tarde, seguimos en... Ajá, Luzandri, seguimos en...
2: Vacaciones con fe y alegría.
1: Uy, un aplauso para Luchi. Y bueno, en este momento queremos a saludar otro príncipe que nos acaba de escribir y se llama Tiago. Y bueno, Tiago nos dice por aquí: hola, me complaces con la canción del gorila. Bueno, sí señor, ahorita nos vamos con el tema musical El Gorila. Pero bueno, mis queridos niños, mientras ustedes se van acomodando y buscando a mamá o a papá para que los ayude a marcar el teléfono, hacemos una pequeña pausa para agradecer a nuestros amigos patrocinadores que hacen posible este programa y el siguiente tema musical, El Gorila.

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0: Y ya estamos de vuelta con Luzandri. Bueno, Luzandri, ¿sabías que Venezuela tiene animales hermosos y únicos en todo el mundo?
1: Sí.
0: ¿Y qué le dices tú a esos niños y esas niñas que están en casita?
1: Que vengan para acá para fe y alegría, para que hablen y participen.
0: Ajá, sí, señor. Así que, bueno, Luzandri, nosotros vamos a hablar el día de hoy de 5 animales, ¿sí? Donde entra el jaguar, el oso frontino, el cóndor de los Andes, el delfín rosado del Orinoco y el turpial. Y bueno, muchos se pregunta, ¿qué es el jaguar? Bueno, para que sepa más o menos, Luzandri, el jaguar es el felino más grande de América. Bueno, en nuestras

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0: 2:58 de la tarde y seguimos activos en vacaciones con fe y alegría. Y bueno, Luzandri quiere saludar a unos amiguitos.
1: Saludo para Samuel Zapata y saludo para Alexandra. Están en el fondo.
0: Ajá, Luzandri, están en el fondo. ¿Y ese fondo es de quién?
1: De Álvaro Zapata.
0: Ah, ok, o sea que bueno, saludos para Samuel y Alexandra que se encuentran en el fondo Las Caobas. Y bueno, seguimos hablando de los animales. Bueno, el oso frontino. Bueno, ¿qué es el oso frontino? El oso frontino también es conocido como el oso andino. Representa la tranquilidad, la nobleza y la conexión con nuestras altas montañas y páramos fríos. Es el único oso que vive en Sudamérica. ¡Uy! ¡Pero qué rugido! ¡Sí, señor! Y el siguiente tema musical...

0: 3:03 p.m.
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4: Tres de la tarde y 9 minutos.
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2: Y son las 3 y 15 de la tarde y seguimos activos en Vacaciones con Fe y Alegría. Bueno, muy activo, mi niño, porque aquí estamos hablando de los 5 animales y lo que significa cada uno. Más adelante pueden realizar llamada porque vamos a hacer una serie de actividad con Lusandri, ¿sí? Donde yo le voy a preguntar quién soy y ustedes van a responder qué animal es. Bueno, este es el cóndor de los Andes. Bueno, es el rey de los cielos andinos. Para nuestra historia y cultura, simboliza la libertad, la altura y la visión clara y la grandeza de volar muy alto, cumpliendo sus sueños. Bueno, por allí escuchamos el cóndor de los Andes. Y bueno, también vamos a hablar del delfín rosado del Orinoco. Este hermoso habitante es de nuestros ríos, representa la alegría, la magia y la amistad. También es una leyenda. Eso cuenta que es un protector de las aguas y un ser muy amigable. Ajá, por allí estamos escuchando el delfín rosado. Y también vamos a hablar de el turpial. Bueno, el turpial es nuestra ave nacional con sus colores amarillo y negro. El turpial representa la alegría de nuestra patria, la belleza de nuestra música y el canto libre que alegra cada mañana. Ajá, sí señor. Bueno, y en estos momentos siguen activos los niños del cambur. Nos enviaron unos audios. Vamos a escuchar a ver qué nos dicen.
3: Buenas tardes. Yo me llamo Emil Acosta. Gracias.
4: Buenas tardes. Mi nombre es Elizabeth Sereno.
5: Estamos todos reunidos en el sector de Cambur. Chao.
2: ¡Guau! ¡Qué alegría! Los niños del Cambur está activo. Se merecen un aplauso, ¿verdad que sí, Lusandri? ¡Wow! No, se merecen otro aplauso. Y bueno, muchas gracias a los niños del Cambur que están participando en Vacaciones con Fe y Alegría. Y bueno, no solamente los de la comunidad del Cambur, también nos acaban de escribir de la comunidad de Fe y Alegría. Y nos enviaron un audio, vamos a escuchar a este princeso.
6: Buenas tardes, soy Samuel García y voy a participar por vacaciones de Segra Veía.
2: Y bueno, Vacaciones con Fe y Alegría le da un grato saludo a Samuel por estar en sintonía. En Vacaciones con Fe y Alegría, un aplauso para Samuel. Y Samuel pidió el tema musical Chuchuwa.
7: ¡Atención!

0: 3:22 de la tarde. Y bueno, se llegó el momento más esperado. Vamos a jugar ¿Quién soy? Yo les voy a dar 3 pistas de un animal venezolano de los que hablamos. Y usted allí desde casita va a llamar por teléfono para entrar al aire y participar y decirnos el nombre del animal. Así que bueno, nuestra amiguita Luzandris, ella va a estar atenta a las llamadas, ¿cierto, Luzandris?
1: Sí.
0: Bueno, así que bueno, esperamos la llamada. Vamos a colocar un tema musical, la tabla del 6. Y esperamos las llamadas. Atento, la primera pista que voy a dar es: soy un felino grande, tengo manchas hermosas en mi pelaje, vivo en la selva y represento la fuerza y la valentía. Así que aquí les dejo ¿Quién soy? Vamos a colocar el tema musical y de ahí entran las llamadas y me dice ¿qué animal es? Soy un felino grande, tengo manchas hermosas en mi pelaje, vivo en la selva y represento la fuerza y la valentía. ¿Quién soy?

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1: Y seguimos en vacaciones con fe y alegría, siendo las 3:25 de la tarde. Bueno, esperamos la llamada. Voy a dar de nuevo la pista. Bueno, ya están llamando por allí. Soy un felino grande, tengo manchas hermosas en mi pelaje y vivo en la selva y represento la fuerza y la valentía. ¿Quién soy? Bueno, nuestra amiguita Luzandri va a contestar por allí la llamada.
2: ¿Aló?
3: ¿Aló?
2: ¿Con quién hablo?
3: Con Gerardo.
2: Bueno, Gerardo, ¿de qué comunidad eres?
3: De las Camelias.
2: Ahora sí dime, ¿de quién soy?
3: Porque es jaguar.
2: ¡Bravo! Adivinó. Gracias por participar, Gerardo.
3: Gracias.
2: En vacación, fe y alegría. Un aplauso para Gerardo.
1: Y bueno, le damos las gracias a nuestra amiguita Luzandri Jara, que contestó la llamada. Y tenemos otra actividad, sí señor, y dice así: vivo en las montañas frías de los Andes. Tengo una mancha clara alrededor de mis ojos, como si fueran anteojos. ¿Quién soy? Y soy muy noble. Bueno, Luzandri va a contestar la llamada.
2: ¿Quién es?
4: Soy Buena Costa.
2: Buena, ¿cómo estás?
4: Bien.
2: ¿Quién feliz soy?
4: El oso frontino.
2: ¡Bravo! ¡Adivinó! ¡Un aplauso!
4: Le mando un saludo a la comunidad de Cambur.
2: ¡Ah, bueno! ¡Gracias! ¡Feliz tarde!
1: ¡Gracias! Y bueno, seguimos activos en vacaciones con fe y alegría. Y bueno, nuestra amiga Luzandri se merece un aplauso grande. Desde casa todos, démosles un aplauso a Luzandri, lo está haciendo súper bien. Y bueno, nos vamos a ir con el siguiente tema musical, la tabla del 6. Y de ahí... la tabla del 6 no. Vamos a irnos con levantando las manos. Usted está allí en casita, así que levanten la mano con este tema musical y de regreso vamos a darles otra pista de los otros animales. Y Luzandri va a decir quién soy. Ustedes van a responder desde casa por medio de una llamada.

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1: Muy buenas tardes y a esta hora continuamos con más avances informativos. Con una misa de acción de gracias en la Catedral de Mérida dieron inicio a los actos conmemorativos del 89º aniversario de la Guardia Nacional Bolivariana. Nuestro compañero José Angulo nos amplía.
2: Hoy 4 de agosto se conmemora el Día de la Guardia Nacional, cumple 89 años de su fundación por Eleazar López Contreras, y en la entidad merideña se han realizado diferentes actividades, las cuales iniciaron con una misa en acción de gracias. Escuchemos declaraciones de Bencis Guerrero, quien es el comandante de la zona de operaciones de defensa integral del estado de Mérida.
3: Muy orgulloso de hoy, 4 de agosto.
0: Tres de la tarde y 31 minutos. 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
10: 3 de la tarde y 37 minutos.
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1: 3:59 de la tarde y seguimos en vacaciones con fe y alegría. 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Y bueno, seguimos con las actividades. Sí, señor. ¿Cómo está Luz Andrin?
2: Bien.
1: ¿Y usted cómo está, activa? ¿En vacaciones con fe y alegría?
2: Sí.
1: Y bueno, ahí va la otra pista. Dice, vuelo muy alto sobre las montañas. Soy de plumas oscuras con un collar blanco y represento la libertad de los cielos. Y bueno, ya por allí tenemos una llamadita. Vuelo muy alto sobre las montañas, soy de plumas oscuras con un collar blanco y represento la libertad. Bueno, Luzandri, a ver.
3: ¿Aló? ¿Quién es?
4: Es el halcón.
3: ¿De dónde nos llama?
4: Sector El Cambur.
3: ¡Excelente!
1: Bueno, sí, era eso. Así que muchos aplausos para esos niños del Cambur que están activos.
4: Aquí le paso a mi prima.
1: Ah, bueno, su prima también. Pásemela de una vez para darle otra pista de otro animal.
5: ¿Aló?
1: ¿Aló? ¿Con quién hablo?
5: Merle Acosta.
1: Sí, ¿y de dónde nos llamas? De la comunidad del Cambur, ¿cierto? Ah, bueno, entonces ahí te va una que te voy a decir. Nado feliz por los ríos de nuestra Amazonía y el Orinoco. Tengo un color rosado muy tierno y soy muy amigable. ¿Quién soy? Luzandri va a dar el aplauso si es cierto o no es cierto. ¿Quién soy? Ay, bueno, Luzandri, ¿es correcto o no es correcto?
3: Sí, es correcto.
1: ¿Y qué se merece?
3: ¡Un aplauso!
1: Bueno, muchas gracias por participar, mis niños del Cambur. Bueno, y nuestra amiguita Luzandri quiere que también nosotros le coloquemos su tema musical. ¿Y cuál es el tema musical que usted quiere, Luzandri?
3: El osito Cominola.

0: Sí, siendo las 3:46 de la tarde, seguimos activos en Vacaciones con Fe y Alegría. 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Y ya sabes a dónde vas a comer hoy, Luzandra. ¿Y tú sabes a dónde vas a comer hoy? ¿En algún sitio?
1: Sí.
0: A ver.
1: Casa Mía.
0: 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Bueno, y el siguiente tema musical es el baile del sapito. Pero antes de colocarlo, vamos a darle una pista. Queda esta última. Vamos a ver quién va a cerrar esta tarde Vacaciones con Fe y Alegría, diciendo la respuesta, quién soy. Ahí va. Soy un ave pequeña, luzco un traje elegante de color amarillo, brillante y negro. Y con mi canto alegre despierto a toda Venezuela. Uy, ya está la llamadita. Vamos a esperar a ver, Luzandri. Ajá.
1: ¿Quién soy?
2: El turpial.
1: ¡Bravo! Lo hiciste bien. ¿Y dónde nos llamas?
2: Soy ser del Cambur.
1: Hay muchos niños.
2: Me llamo Emira Costa.
1: ¡Llamo! Lindo, gracias. ¡Un aplauso! Gracias por participar.
0: Y bueno, el siguiente tema musical, el baile del sapito.

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1: 3:52 de la tarde y seguimos en vacaciones con fe y alegría. 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Bueno, y ese es increíble la energía de nuestro niño en las llamadas. Y bueno, seguimos, ya estamos finalizando, ¿verdad, Luzandri?
2: Sí.
1: ¿Y qué te pareció Vacaciones con Fe y Alegría? Porque estamos observando que el tiempo se nos pasa, pero rápido. Pero bueno, también hemos aprendido muchas cosas. ¿Qué conocimiento te llevaste el día de hoy de aquí de Vacaciones con Fe y Alegría?
2: Que todos los niños llamando, pendiente, cuando usted decía algo, lo llamaban. Y amiguitos llamando del cambur.
1: Ah, interesante, o sea que tú hoy aquí en el programa viste que se compartió mucho, ¿sí? Se puede decir, aunque no están presentes, compartimos por medio de llamadas, ¿verdad?
2: Sí.
1: Y bueno, Luzandri, muchas gracias por visitarnos hoy en Vacaciones con Fe y Alegría. Y si quiere, mañana te esperamos. Bienvenida, Eri.

Y los dejo con el siguiente tema musical, El Tren de la Salvación.

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1: Ariel, escúchame. 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

0: 4:01 p.m.
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1: Buenas tardes y a esta hora continuamos con más avances informativos. Fernando Mora, director ejecutivo de la Cámara Nacional de Transporte Interurbano y de la Cámara Venezolana de Empresas de Transporte Extraurbano, advirtió que el sector transporte podría enfrentar un paro técnico en los próximos meses si el Ejecutivo Nacional no garantiza los beneficios que requieren los transportistas para mantener operativas las unidades. Mora explicó que la falta de recursos para reparar los vehículos está provocando un deterioro progresivo de las unidades, lo que podría reducir la capacidad del sistema para prestar el servicio. Afirmó también que este mes hubo un ajuste del pasaje y no un aumento, debido a que la tarifa vigente equivale a 0,25 centavos de dólar, es decir, 190 bolívares. Además, cuestionó que el sector transporte sea uno de los que actualiza sus precios con menor frecuencia, pese a enfrentar incrementos constantes en sus costos operativos. Finalmente, señaló que esperan reunirse con el Ejecutivo y los organismos superiores de transporte para establecer mecanismos que permitan evitar un nuevo colapso del sistema como lo ocurrido en años anteriores. 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Les informó Pedro González.
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0: 5 de la tarde, en punto.
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5: 5 de la tarde y 4 minutos.

0: 5 de la tarde y 30 minutos. 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
0: 5 de la tarde y 36 minutos.

0: 6 de la tarde, en punto.
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5: 6 de la tarde y 4 minutos.
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0: Bien, ya estamos de vuelta en Háblame Bajito. Seguimos acá hablando sobre planificación familiar. Este 3 de agosto se celebró el Día Internacional de la Planificación Familiar y estamos conversando con Rosa Torres, quien es especialista en educación de la Asociación Civil de Planificación Familiar, PLAFAN, hablando sobre todo este trabajo que vienen haciendo las comunidades, sobre los retos que han enfrentado, sobre cómo también ha sido la atención en este caso particular con este doble terremoto en todo lo que son los campamentos, la ubicación también.
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0: Amigos de Háblame Bajito, les saludo a Jorge Labrador y también quiero saludar a la Red Nacional de Radio Noticias. Nosotros, como todas las tardes, salimos bajo la dirección de Vidalina Campos, su dirección de comunicaciones, Wirmile Villalobos. En producción y programación, Anthony Galindo, producción general, Carlota Rojas. En la producción del programa, Nángeli Gamboa. En los controles técnicos, me acompaña José Rondón desde la ciudad del Tigre, y quien les habla, Jorge Labrador. El número, si desean, puedes enviar sus mensajes al 0412-068-5928. En nuestras redes sociales estamos como arroba Radio Fe y Alegría en Instagram, y cuenta arroba Jorge Labra 72. Bueno, iniciamos el programa hablando sobre lo que es planificación familiar, porque con motivo que este 3 de agosto se celebró el Día Internacional de la Planificación Familiar, una fecha importante para promover el derecho humano a decidir de forma libre y responsable sobre la cantidad de hijos que quieran tener, el momento de tenerlos, el espacio entre cada embarazo. Bueno, para hablar un poquito sobre este tema, hoy vamos a conversar con Rosa Torres, quien es especialista en educación de la Asociación Civil de Planificación Familiar, PLAFAM. Buenas tardes, Rosa, saludos.
1: Hola, buenas tardes, John. Gracias por el espacio.
0: No, gracias a ti de verdad por estar acá con nosotros. Y bueno, lo primero que te quiero preguntar un poco es con respecto a cómo ha cambiado la demanda de servicios, por ejemplo, de salud sexual y reproductiva en el país, y de qué manera pues PLAFAM ha adaptado su modelo de atención, ¿no?
1: Bueno, fíjate, la salud sexual y la salud reproductiva en nuestro país realmente es altamente demandante, ¿no? Nosotros como institución que trabaja la planificación familiar, el acceso a los métodos anticonceptivos, tenemos bastante demanda, y a pesar de ser una organización muy pequeña, logramos llegar a bastantes comunidades, tanto en Distrito Capital como en el interior del país también, y en nuestras clínicas de atención en PLAFAM. No sé si este cambio que a través de, bueno, de la situación que se ha presentado en el país por el doble terremoto, que también puede ser, donde, bueno, muchas veces consideramos que, bueno, que la salud sexual y la salud reproductiva no es como que lo primordial, y realmente sí lo es, ¿no? Conseguimos muchas mujeres que, bueno, que necesitan o requieren planificación familiar, requieren un método anticonceptivo, o también mujeres que están embarazadas y necesitan sus controles prenatales y continuar realmente con sus chequeos en el embarazo.
0: Yo estaba leyendo que la Red Constructores de Paz alertó, pues, en su informe de 2022 que que al menos 70% de las mujeres venezolanas no podían planificar sus embarazos. ¿Esta realidad ha cambiado actualmente?
1: Bueno, fíjate, desde el 2022 al 2026 nosotros hemos tenido la oportunidad de tener un gran alcance en nuestro país. Como te digo, nuestro trabajo, a pesar de ser una organización muy pequeña, ha tenido un gran alcance en el territorio nacional, incluyendo en comunidades muy vulnerables, donde hemos ofrecido métodos anticonceptivos de larga duración a las mujeres y el derecho a las mujeres de decidir sobre su cuerpo, ¿no? Porque, bueno, planificación familiar no es solamente hablar de evitar un embarazo, es que aquella mujer que realmente quiera quedar embarazada y pueda quedar embarazada pueda vivir su derecho a tener hijos, ¿no? O si no quiere tener más hijos también. Entonces, yo considero que podría hablarte de que sí, porque realmente, mira, hemos tenido un gran alcance, como más, muchísimo más de 20.000 mujeres, inclusive 30.000 mujeres, podría decirte, desde el 2022 al 2026, que han tenido acceso a planificación familiar por PLAFAM.
0: Eso es bien importante porque estamos hablando de que cómo se garantiza, por ejemplo, las consultas médicas y estos métodos anticonceptivos para que sea accesible, pues, a esta población en condición de vulnerabilidad, ¿no?
1: Sí, nosotros hemos tenido el apoyo y recursos también de donaciones y de donantes internacionales a través de la crisis humanitaria compleja para el acceso a poblaciones vulnerables. Nosotros, además de tener servicios en algunos aspectos de forma gratuita, inclusive en nuestras clínicas de PLAFAM, para algunas comunidades también hemos logrado llegar a comunidades como en los Altos Mirandinos. De hecho, en La Guaira, antes de toda esta tragedia, nosotros ya contábamos con donde teníamos 5 años haciendo jornadas de forma constante con una asesora comunitaria para el acceso a consultas y a planificación familiar y de métodos anticonceptivos. También en el área de Higuerote, también en Hemos tenido alianzas con otras organizaciones, inclusive del Estado, donde hemos brindado insumos para métodos anticonceptivos, para realizar jornadas también de colocación de métodos anticonceptivos en algunos hospitales y ambulatorios públicos para el acceso a las mujeres vulnerables a la planificación familiar.
0: El tema de la escasez, por ejemplo, de métodos anticonceptivos, el acceso a estos métodos, eso variado, si se consiguen, el costo también, ¿no? Porque el tema es también el costo para poder adquirirlos, ¿no?
1: Sí, fíjate, a diferencia de años anteriores o situaciones que habíamos encontrado en el país, como por lo menos en los años 2015, 2016, donde había realmente una escasez de métodos anticonceptivos, que inclusive para su momento la FANSI contaba con algunos métodos anticonceptivos y bueno, la demanda era mayor a la oferta con respecto a esto. Actualmente sí hemos logrado tener, como te digo, a través de, bueno, de convenios que nosotros tenemos, algunas donaciones, algunas compras también que hemos podido recibir los anticonceptivos, nosotros también a muy bajo costo en comparación a algunas clínicas privadas, inclusive a una farmacia, lo que tiene que ver con el tema del acceso a las píldoras anticonceptivas, los inyectables, inclusive el implante subdérmico, ha sido a menor costo. Sin embargo, a pesar de ser a bajo costo, para algunas mujeres todavía resulta un reto el adquirir este tipo de métodos anticonceptivos porque, bueno, vienen de comunidades a veces que son rurales, vulnerables, donde ya tienen un gran número de hijos y donde sus recursos económicos no dan para ella, por lo menos decir que mensualmente va a adquirir una píldora que puede costarlos alrededor de los $9, por ejemplo. Entonces, la planificación familiar realmente vemos como en nuestro país no es una prioridad, ¿ok? No es una prioridad para todas las familias en el país y nuestro trabajo de Plafam, además, no solamente llegar y decirte toma el método, sino brindar información para sensibilizar, para orientar, para empoderar también a la mujer sobre sus derechos y que la planificación familiar es para ella oportunidades, ¿no? Oportunidades para alcanzar sus metas, organizarse, realmente pensar en el bienestar inclusive de toda la familia. Y que tiene beneficios también, no solamente para ella y para sus hijos, sino inclusive para toda la sociedad y para todo un país.
0: Cuando tú hablas de que la planificación familiar, pues, no es una prioridad, ¿cómo se puede lograr que sea una prioridad?
1: A través de la información y a través de la educación. O sea, nosotros a lo mejor no estamos acostumbrados o no se le da, como te digo, ¿por qué? Porque es un tema sociocultural, ¿okay? Donde a la mujer a lo mejor no sea. Se nos ha dicho o también se nos ha enseñado desde muy pequeñas de que la mujer tiene que ser madre. Y de que la mujer completa es aquella que tiene hijos, ¿ok? Entonces, realmente el proyecto de vida, y podemos ver en muchas mujeres, inclusive en adolescentes, el ser madres o tener un gran número de hijos, donde a lo mejor los recursos que tú tienes, económicos, sociales, emocionales, no están, no ayudan a satisfacer esto de forma correcta, y bueno, obviamente conlleva lo que es la pobreza, etcétera, ¿no? Entonces, yo creo que el empoderamiento de la mujer a través de lo que ella realmente quiera y lo que pueda acceder para tener un buen proyecto de vida, ¿no? Que ella a lo mejor pueda decir cuántos hijos quiere tener, que no es su obligación por ser mujer el hecho de tener hijos y no sentir presión tampoco por parte de la pareja, de la familia, de que tiene que tener varios hijos y que una mujer que no tenga hijos no es una mujer completa.
0: Sí, eso es una visión, cambiar completamente también todo lo que es la visión y el esquema y la perspectiva de lo que es la planificación familiar. Cuando la mujer, que la mujer también esté preparada, ¿no? Para asumir el reto de ser madre,
1: Correcto,
0: ¿no?
1: correcto.
0: Eso es bien importante. Estaba leyendo una entrevista que nosotros hicimos también hace poco acá en el programa Fundación Más que un Aporte. Él hablaba de el doctor que entrevistamos. El director médico de esta organización, Alejandro Pasos, él hablaba de que hay más o menos unas 30.000 mujeres embarazadas afectadas por el doble terremoto. Es una cifra, nos pareció a nosotros alta, ¿no? Y que estaban tratando también de ubicarlas, ¿no?
1: Sí, bueno, ahorita no tengo una cifra como tal, pero sí es una realidad donde muchos servicios están enfocados a lo que tiene que ver con lo que tiene que ver con primeros auxilios psicológicos, contención por la parte psicológica, apoyos, bueno, en el caso de una emergencia que se ve real, como que algún tipo de herida, ¿no? Que pueda presentar la persona, etcétera, pero sin embargo, hay otro que no se conoce mucho, no se dice que son las mujeres que están embarazadas o que ya venían embarazadas con el doble terremoto o que se están enterando inclusive en los campamentos transitorios que están embarazadas y que no conocían que estaban embarazadas. Y son casos que nosotros hemos llevado, que hemos tenido que tener en Plaspan, brindarle el acompañamiento también a la mujer, porque bueno, ya es todo, es algo más que se le suma y un embarazo que a lo mejor ella no estaba esperando, no estaba buscando, y que le suma complejidad a la situación a la cual la que ella está viviendo. Por eso Plaspan también tiene un trabajo arduo en ingresar a estos campamentos transitorios. Sé que también hay otras organizaciones que los están haciendo, pero bueno, nosotros tenemos acciones en terreno desde la primera semana del doble terremoto para brindar atenciones que tengan que ver con la consulta prenatal, ¿ok? Inclusive hemos realizado algunas ecografías también para estos casos, ¿no? Y también hemos brindado inclusive algunos apoyos en exámenes de laboratorio, perfiles prenatales, pruebas o despistajes de VIH y VDRL, que también son importantes para las mujeres que están en estado o bueno, o cualquier mujer que también lo requiera, ¿no?
0: Cuando hablamos, por ejemplo, de estas barreras geográficas o logísticas que enfrentan para expandir la atención hacia estas comunidades, por ejemplo, en el caso de las comunidades rurales que tú me comentabas, pero también en el caso específico de esto que sucedió con estos terremotos, han tenido que enfrentar, me imagino, muchas barreras también como
1: Sí,
0: Plafán,
1: fíjate,
0: como
1: nosotros como te
0: organización.
1: digo, somos, claro, somos una organización pequeña, pero bueno, creo que fue un accionar muy rápido. Desde el equipo programático hemos sabido como que distribuirnos las responsabilidades con apoyo logístico también, para bueno, para poder llegar a lo más que podamos en terreno y estas comunidades vulnerables. Como te digo, lo que nos dio o nos abre las puertas de manera fácil o rápido también es porque ya nosotros teníamos como años ya trabajando en estas comunidades. O sea, ya La Guaira para nosotros era una zona en la cual brindábamos servicios de salud sexual y salud reproductiva, planificación familiar a través de una asesora comunitaria. Entonces, eso es un plus que ya nosotros veníamos teniendo. Igualmente, en la comunidad del Junquito, donde ya teníamos años también trabajando, tenemos acceso con líderes comunitarios que nos han permitido un mayor como alcance a estas zonas. Y no solamente quedarnos en el campamento transitorio, que están establecidos por el Estado, sino que hay otras comunidades que a lo mejor no están con una estructura fija, por así decirte, sino que están más hacia la calle, que también están desasistidos y que nosotros, bueno, hemos podido también llegar a esos espacios. Ha sido todo un reto, no ha sido fácil, pero como organización nos hemos unido y ya por nuestra experiencia previa que hemos tenido en estas comunidades, hemos logrado llevar sin ningún problema y continuar con nuestro trabajo que ya nosotros veníamos haciendo, pero bueno, un poco más marcado, con un poco más intensivo, como el hecho de tener que asistir al terreno, ¿no? Ya como que más seguido, todas las semanas, 2 veces a la semana o 3 veces a la semana inclusive, para poder brindar la mayor cantidad de servicios a las mujeres.
0: ¿Trabajan de todos los días, Plafán, o de lunes a viernes?
1: Fíjate, la parte administrativa como tal trabaja de lunes a viernes, sin embargo nuestras clínicas también trabajan los sábados. Pero bueno, con el tema de la emergencia, nosotros tuvimos que trabajar inclusive fines de semana, también funcionamos como centro de acopio, que estuvimos los fines de semana también recibiendo donaciones y organizando para hacer entrega inclusive en estos espacios de donaciones. O sea, nosotros no damos donaciones como que al espacio físico como tal, sino casos particulares que conocemos o que llegamos a tener en nuestras consultas, que damos en los campamentos o en estos campamentos no tan formales, directamente a cada mujer o cada familia que lo quiere.
0: Eso te iba a preguntar, ¿cómo abordan, por ejemplo, esas solicitudes y el asesoramiento sobre anticoncepción, por ejemplo, de emergencia o asesorías en embarazos no planeados dentro del marco legal vigente?
1: Sí, bueno, el marco legal vigente, bueno, es que tú tienes el derecho, ¿no?, a recibir información, ¿no? Y que obviamente la interrupción no es legal, no es viable en nuestro país. Entonces nosotros trabajamos desde un principio de la orientación, que la mujer pueda conocer también los riesgos y sobre todo la contención, porque bueno, podemos tener una mujer que está frente a un embarazo que no planifica, pero que podamos evitar que se ponga en riesgo su vida, porque nosotros no queremos que las mujeres se mueran por hacerse un aborto en condiciones de riesgo. ¿Okay? Entonces, para nosotros es importante la contención, la orientación y la información para esta usuaria.
0: Por ejemplo, ¿cuáles son los anticonceptivos más demandados en estos momentos? Por lo menos implantes, digamos, co consumo de pastillas. ¿Cuáles son los que más solicitan?
1: Sí, los métodos más demandados de hace años para acá ha sido el implante subdérmico, porque el implante subdérmico es un método anticonceptivo cómodo, que dura bastante tiempo, ¿ok? Y que inclusive se lo pueden colocar a adolescentes sin haber tenido relaciones sexuales. Bien, El tema de las píldoras anticonceptivas sí ha bajado un poco en comparación de años anteriores, porque bueno, la píldora se tiene que tomar todos los días, se puede olvidar, puede existir un mayor riesgo por eso. Las inyectables trimestrales también están siendo muy demandadas. Y también el tema de los dispositivos intrauterinos. Nosotros hemos tenido una campaña de hace más de 5 años para acá, en el cual hemos dado bastante sensibilización e información sobre las bondades de un dispositivo intrauterino, sobre todo para aquellas mujeres que tienen contraindicación al uso de las hormonas o no quieren más hormonas en su cuerpo extra. Los métodos no hormonales intrauterinos han sido súper demandados, ¿ok? Y por otra parte también en estos espacios hemos también trabajado ahorita o brindado información por métodos que ayuden a disminuir los sangrados o que eliminen los sangrados menstruales. Ok, por el tema de también de vivir con menstruación o ser una mujer menstruante en un campamento transitorio no es fácil. Entonces, por lo menos métodos como el sistema intrauterino, que es un método intrauterino, pero que es liberador de levonorgestrel, que es una hormona, el cual adelgaza el cuello del útero, evita sangrados menstruales. Ok, y que también lo utilizan para algunas patologías, ¿no? Entonces, son métodos ideales en estos espacios porque disminuyen sangrados menstruales, a lo mejor la mujer no ve la menstruación. Y también sabemos un tema de que eso es algo que también se deja de lado, ¿no? Que no se le da prioridad a nuestros espacios, porque la mujer continúa siendo mujer, la mujer continúa menstruando igualmente en estos campamentos y han sido muy demandados y realmente ha funcionado muy, muy bien la receptividad de los mismos.
0: ¿Y cuáles son esos mitos o creencias que todavía prevalecen en algunos sectores de la población que son muy arraigados, como el momento por lo menos de recibir o aceptar un método anticonceptivo, ¿no?
1: Bueno, existen muchos mitos, o veíamos muchos mitos, sobre todo en los dispositivos intrauterinos, de que los niños nacen igualmente con la T de cobre en la cabeza, de que puede generar procesos infecciosos, o que inclusive una mujer que no ha tenido hijos y se coloca un dispositivo intrauterino queda estéril. Entonces, cosas que son totalmente falsas. Y nosotros, para nosotros es importante la sensibilización y la información a las comunidades, ¿no? Nosotros vamos con un equipo especialista, brindamos información y orientación y la gama de métodos que ofrecemos para que la mujer pueda tomar su derecho libre a decidir cuál es el método anticonceptivo que quiere acceder. Que no, por ejemplo, yo voy a llevar únicamente a un campamento, implante su térmico y digo, mira, esto es lo que hay, porque si no te pones implante, estás en riesgo. No. O sea, tener diversidad, o sea, de opciones a la mujer para que ella, bueno, pueda escoger lo que ella prefiere. Y no es de un, o sea, y siempre informamos anteriormente, o sea, un día se da la sensibilización, se da la información a las usuarias, se hace un censo de lo que ellas quieren, lo que desean, y pues regresamos en otra oportunidad para hacer la jornada y ellas puedan tomar el tiempo para decidir, informarse, en un espacio confidencial también hablar con la orientadora, también nos sucede mucho con las adolescentes, porque bueno, es una realidad, o sea, esto, las personas están en un espacio que claramente tienen que convivir con otras personas, pero las personas no dejan a lo mejor de mantener relaciones sexuales y eso es una realidad. ¿Okay? Entonces, las personas tampoco están privadas de libertad, las personas pueden salir. ¿Okay? Las personas igualmente, muchas salen, van, trabajan, regresan y también pueden mantener relaciones sexuales en algunos espacios. Entonces, la mujer es importante que reciba o utilice un método anticonceptivo si no quiere tener hijos y evite quedar embarazada en su proyecto de vida, o a lo mejor no es el momento más idóneo, ¿no? Diría yo, para quedar embarazada, ¿no?
0: Exacto, eso también llama mucho la atención, por lo menos en el caso de la decisión de la mujer y también en los últimos 3 años, esa tasa de natalidad ha aumentado o ha disminuido en Venezuela. ¿Cómo ha estado en las cifras últimamente?
1: Mira, no te manejo las cifras actualmente, no las tengo aquí a la mano, pero sí sabemos que sí está disminuyendo, ¿ok? Sobre todo, claro, en Venezuela también nos encontramos en el principal país igualmente en América Latina frente al embarazo en el adolescente, ¿bien? Pero sí está disminuyendo. Yo, Rosa, consideraría que está disminuyendo por todo, realmente se un gran acceso a planificación familiar y todos anticonceptivos. Pero bueno, todavía conseguimos muchas comunidades que no hemos podido llegar o no todas han podido recibir esta planificación y sobre todo la información, porque es importante la sensibilización, la educación y sobre todo el trabajo hacia los adolescentes, porque puedes conseguir adolescentes, como te digo, que su proyecto de vida o creer que quedar embarazada a temprana edad es una forma a lo mejor de salir de su casa, de tener a lo mejor algunos recursos que a lo mejor ella sola considera que no pueda tener o es lo que ella está destinada a hacer, por así decirlo. Entonces, para nosotros el trabajo de la parte educativa sobre la educación integral en sexualidad en todas las etapas de la vida es súper valioso y súper importante. ¿Okay? No es el imponer, es el orientar a las familias, es el orientar a las mujeres, a las adolescentes, inclusive a los hombres, porque fíjate que tenemos rato hablando y solamente hemos mencionado a las mujeres, sino a los hombres también que puedan respetar el derecho de la decisión de la mujer de que si quiere o no quiere tener hijos y en qué momento tenerlos también.
0: Eso es bien importante, ¿no? Porque sentirse la mujer presionada de que tiene que tener un hijo porque el hombre se lo exige, ¿no? Entonces eso también es violar sus derechos, ¿no?
1: Correcto. Sí, por eso para nosotros el trabajo es de ambos, ¿ok? No solamente la charla se le da únicamente a la mujer que queda la embarazada. Para nosotros es importante también los hombres. Y hemos tenido, o sea, nos ha impresionado cómo hemos llegado a espacios, inclusive espacios educativos con adolescentes, donde el director o el profesor guía nos dice que la charla para prevención de embarazo adolescente y solamente nos citan a las chicas. Y para nosotros es importante que se vea que el hombre también es importante, cumple un rol importante en el embarazo adolescente, porque muchas veces inclusive las adolescentes están teniendo relaciones sexuales por presión, ¿ok? Por presión de pareja, por la llamada prueba de amor, que es un acto de manipulación también, porque o no conocen bien de los métodos anticonceptivos, inclusive el chico se confía que la chica se está cuidando y no se habla más de eso. Entonces hay un montón, ¿ok? De causas, porque es multicausal, multifactorial el embarazo en el adolescente y que la responsabilidad es de ambos, ¿okay? Tanto en el adolescente como en las personas adultas también, o también dejarnos, o el creer, ¿no? Que los hijos a lo mejor cambian a los hombres, o mantienen a la familia unida. Entonces hay un montón de creencias también culturales, y acciones, ¿no? Que muchas veces se cree que la solución es la maternidad y realmente no lo es así.
0: O sea, estamos hablando por lo menos en el caso de embarazo en adolescentes, esa tasa se mantiene, ha aumentado, porque a nivel, creo que regional, a nivel de los países de Latinoamérica, Venezuela tenía muy altas las tasas, ¿no? De gestación temprana, ¿no?
1: Sí, correcto. O sea, nosotros todavía nos mantenemos en los primeros lugares en el embarazo en el adolescente. En la región, sin embargo, bueno, como te digo, es un trabajo que realmente desde Plasfan tenemos mirada. Bueno, nosotros tenemos ya 38, 39 años de trayectoria, no 40, disculpe, ya tenemos 40 años de trayectoria. Y bueno, mis 10 años que yo tengo en Plasfan, mira, han sido 10 años de la parte educativa, que bueno, que hemos llegado a muchísimos espacios, a muchísimos adolescentes, y más con el apoyo de estas organizaciones o estos proyectos restringidos, brindando el acceso a métodos anticonceptivos de forma inclusive gratuita a los adolescentes, ha sido un plus realmente para nuestra población, porque desde el año 2018 que estamos teniendo estas acciones en terreno, hemos establecido grandes alianzas inclusive con el gobierno nacional, con autoridades del Estado, inclusive con otras organizaciones, para brindar lo que tiene que ver con planificación familiar en poblaciones vulnerables y sobre todo al adolescente. Y el adolescente es vulnerable en cualquier sitio que se encuentre. O sea, estamos hablando desde Distrito Capital hasta el Táchira, como te estaba mencionando.
0: Eso me llama mucho la atención sobre el tema de los adolescentes, porque yo he escuchado, también se escucha muchísimo que hay adolescentes que llegan a tener dos y tres embarazos, a veces antes de cumplir los 20, 22 años, y muchas madres, uno escucha a los padres y dice, no, pero entonces tenemos que buscar la manera de esterilizarla, de que no vuelva a tener más hijos, de que a veces yo escucho mucho esto, ¿no? Esto es una cuestión también que también debería ser pues una decisión de ella, ¿no? Como madre.
1: Sí, la esterilización quirúrgica femenina o sea, es derecho de la mujer. La mujer es la que toma decisión sobre si quiere o no quiere tener más hijos. Y digo si quiere o no quiere porque en Plasfam para nosotros no existe un requisito como en algunos, inclusive hay centros de salud que piden un número mínimo de hijos para la esterilización. Nosotros en Plasfam podemos esterilizar a cualquier mujer que se desee esterilizar que sea mayor de edad. ¿okay? Así haya o no haya tenido hijos. Por eso nosotros hacemos lo que es la evaluación por psicología con nuestros especialistas para saber el grado de decisión o la decisión realmente de no ser madre, pues de no quedar embarazada ni ahora ni en el futuro, porque no es un método reversible. Entonces, es un derecho. O sea, la planificación familiar es un derecho sexual y un derecho reproductivo que están asociados a los derechos humanos. O sea, yo como mujer tengo el derecho a decidir si soy mayor de edad, quiero o no quiero tenerlos. También no, pasa mucho en los casos de adolescentes, pero también cuando encontramos un adolescente con discapacidad, ¿ok? Que está en la familia, que se quiere esterilizar para que no pueda tener hijos, y entonces resulta que se tiene que evaluar por qué se quiere esterilizar, ¿ok? Y ahí vemos el grado de decisión, se evalúa con un especialista si esta chica o esta persona sabe lo que es tener relaciones sexuales, tiene una pareja, lo que sabe que es tener hijos. En algunos casos sí, en otros casos no. Entonces, también evaluar el por qué quiero esterilizar a un adolescente que tiene una discapacidad, que ni siquiera tiene una pareja y que ni siquiera sale de su casa. ¿Ok? Eso es para nosotros, es como quien diría una bandera roja, porque ¿qué está sucediendo o qué está siendo expuesta esta adolescente que se necesita esterilizar y evitar que quede embarazada si por su decisión propia no está teniendo relaciones sexuales? ¿Ok? Y ahí hay otros temas también a trabajar, el tema del abuso, el tema también de los riesgos que pueda tener y no solamente un embarazo, sino una infección de transmisión sexual, ¿ok? Entonces es bastante complejo y la orientación y esta sensibilización que yo te digo que nosotros damos en cada una de las etapas no solamente es hablar del método anticonceptivo, sino también de la decisión de la mujer frente a su sexualidad, frente a las relaciones sexuales y que cada una de las relaciones que debe tener una mujer u un hombre y un hombre sea consensuado, o sea, que exista el consentimiento en las relaciones sexuales.
0: Eso llama mucho la atención. Por ejemplo, en el caso de los embarazos no deseados, si pasa que la mujer decide no quiero tener el hijo, ¿cómo se maneja esta situación?
1: Fíjate, por nuestro marco legal, la interrupción no es legal en nuestro país. Y en Plafán nosotros no hacemos interrupciones. Por lo mismo, porque nosotros no trabajamos por parte de la legislación. Lo que sí hacemos, como te había comentado, es contención a la mujer, ¿ok? Y que por lo menos una mujer que se entera en Plafán, que está embarazada y a lo mejor no lo desea, el resultado no se lo vamos a dar en plena sala de espera. Que nosotros contamos con un servicio de orientación, que tenemos profesionales capacitadas que pueden dar este resultado, hacer la contención o derivar al servicio de psicología de ser necesario, ¿no? ¿Por qué? Porque, bueno, porque no es lo mismo, a lo mejor recibir esta contención, este resultado, asimilar lo mismo, qué paso va a hacer ahora, que a lo mejor te entreguen el resultado y te vayas y, bueno, puedes tener algunas consecuencias, a lo mejor si no lo quieres tener, cómo te puede afectar eso psicológicamente y qué decisiones puedas tomar igualmente que pongan en riesgo tu vida. Porque una realidad que tenemos es que aunque el aborto no es legal en nuestro país, las mujeres igualmente abortan, ¿okay? Y muchas de ellas lo hacen en condiciones de riesgo. Y sobre todo aquella mujer que no tiene acceso a servicios, que no tiene acceso económico, pone en riesgo su vida. Y las mujeres se nos están muriendo por hacerse abortos en condiciones de riesgo.
0: ¿Maneja alguna estadística? Disculpa. Nosotros siempre los periodistas preguntamos sobre la estadística porque
1: Sí,
0: es un poco para
1: no
0: saber cómo
1: vine
0: va la
1: preparada
0: tendencia.
1: realmente con
0: Sí,
1: números, no tengo
0: sí.
1: números en el momento, igualmente las estadísticas te puedo hacer llegar, son estadísticas a lo mejor de atenciones de Plafán como tal.
0: Vamos a hacer una pequeñita pausa, Rosa. Al regreso nos gustaría hablar un poquito sobre también las consecuencias de las relaciones sin protección, por lo menos en el caso de las infecciones de transmisión sexual. El porcentaje de repente, bueno, también sobre estos casos, cómo de poder evitarlos y cómo le dan atención la FAN, ¿no? Entonces, vamos a hacer una pequeñita pausa y de esto y más podemos hablar al regreso en Háblame Bajito.
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2: 6 de la tarde. Y 34 minutos. 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
2: Seis de la tarde y 37 minutos.
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0: Bien, ya estamos de vuelta en Háblame Bajito. Seguimos acá hablando sobre planificación familiar. Este 3 de agosto se celebró el Día Internacional de la Planificación Familiar y estamos conversando con Rosa Torres, quien es especialista en educación de la Asociación Civil de Planificación Familiar, PLAFAN, hablando sobre todo este trabajo que vienen haciendo en las comunidades, sobre los retos que han enfrentado, sobre cómo también ha sido la atención en este caso particular con este doble terremoto en todo lo que son los campamentos, la ubicación también de mujeres que necesitan apoyo también psicológico. Y en esta oportunidad me gustaría hablar un poco sobre las enfermedades de transmisión sexual. En las consultas, por supuesto, que ofrecen ustedes, ¿cómo se maneja esta situación a nivel de todo lo que es algún diagnóstico que se dé en el caso del VIH, VPH, sífilis? ¿Cómo está esta situación? ¿Ha aumentado en consultas? ¿Ha disminuido?
1: Sí, fíjate, realmente se está evidenciando desde unos años para acá un repunte en infecciones como tiene que ver con la sífilis, ¿ok? Y el VPH. Es realmente alarmante, podríamos hablar inclusive de una pandemia, ¿ok? Porque sí es muy una situación bastante crítica que estamos viviendo y de la cual no se dice y no se hace nada. Nosotros en las jornadas, inclusive en nuestras clínicas de PLAFAN, en las jornadas que estamos teniendo, como te estaba mencionando, los campamentos transitorios, hemos llevado despistaje de pruebas rápidas de VIH y VDRL, ¿ok? Y con lo que tiene que ver con el VDRL, que es el reactivo que nos dice para lo que tiene que ver con la sífilis, mira, hemos sacado estadísticas, de hecho en la última jornada que tuvimos en la zona de Catia-la-Mar, vimos que inclusive un 10% de la población que atendemos en un solo campamento da reactivo, ¿ok? Entonces, es muy alarmante. Es muy, muy alarmante. ¿Nosotros cómo lo trabajamos? Bueno, nosotros damos igualmente el resultado en un espacio privado. La sífilis es una infección de transmisión sexual que tiene cura, ¿ok? Entonces, realmente con la información y el tratamiento adecuado, con un antibiótico, la mujer o el hombre también puede superar la infección. Pero es muy importante el brindar la información y también informar a la población de lo importante de hacerse estas pruebas de despistaje. Porque muchas veces las personas creen que, bueno, que un chequeo ginecológico o un chequeo anual, inclusive el hombre, solamente una consulta o la mujer solamente una citología, e incluir estos despistajes para recibir la atención oportuna. Porque una infección, por lo menos como la sífilis, que tiene una cura rápida, realmente, que no es muy invasivo el tratamiento, que es muy fácil o muy accesible realmente, porque el tratamiento para la sífilis no es muy costoso, puede llegar a tener consecuencias futuras si no se trata. Por lo menos una sífilis en una mujer embarazada puede dar una sífilis congénita, ¿okay? Que son niños que pueden nacer sordos, ciegos, con falta de extremidades, ¿okay? Y realmente la mujer que no queda embarazada a futuro puede llevarse a una sífilis que tiene que ver con cardíaca, que puede llevar al corazón la bacteria, que ¿okay? le puede dar un paro cardíaco, puede ser una neurosífilis también, que la bacteria puede llegar al cerebro, puede generar demencia senil. O sea, estamos hablando, y no te estoy hablando que esto va a suceder en 15, 20 días o 6 meses, estamos hablando en años. Okay, que una persona puede desarrollar esto, pero si nunca detecta que tiene la bacteria en su organismo, puede llegar a tener estas consecuencias a futuro. Bien, entonces no todos manifiestan los primeros síntomas de la sífilis. De hecho, la sífilis puede llegar a suceder que esté en tu cuerpo y no tenga ningún tipo de manifestación notoria. Algo que nosotros siempre explicamos en nuestras charlas o en nuestra orientación ponemos el ejemplo de lo que vivimos en la pandemia del COVID, ¿no? Donde todos se tenían que hacer la prueba del COVID, todos teníamos que hacernos la prueba del COVID, y habían personas que eran portadores, que no sabíamos si tenía a lo mejor la infección, pero a lo mejor estaba en su cuerpo y podía contagiar a otros, aún sin yo sintiéndome bien, ¿no? Lo mismo pasa con las infecciones de transmisión sexual. Una persona puede oler rico, sentirse bien, no le pica, no le arde, no le molesta nada, no tiene ningún tipo de chancro, no tiene ningún tipo de lesión como alguna llaga, etcétera, y se puede hacer a lo mejor estas pruebas o hacerse una citología y puede aparecerle un VPH, un VPH de alto riesgo que puede conllevar un cáncer o inclusive la sífilis, como te estoy indicando.
0: Eso llama mucho la atención, esto del incremento de la enfermedad de transmisión sexual en el caso de la sífilis, del VPH, y volvemos al punto de lo que es la educación, la información. Cualquiera podría decir, bueno, por falta de información no es porque todo mundo podría tener la información o sabe o conoce lo que es la sífilis o ha escuchado el VIH, ha escuchado las... Lo están haciendo sin protección, no utilizan el método anticonceptivo, no utilizan, por ejemplo, un condón, ¿no? O no les gusta.
1: Fíjate, sí, primero quisiera hacerte una corrección y discúlpame el atrevimiento, pero hablamos de infecciones de transmisión sexual, no enfermedad, ¿ok? Hablamos de una ITS porque, como te digo, puedes tener el virus o la bacteria, el microorganismo en tu cuerpo y no presentar ningún tipo de síntomas. Hablamos de una enfermedad cuando a lo mejor hay un tipo de síntomas que puedes llegar a tener un diagnóstico, ¿bien? Por eso hablamos de ITS. Y por otra parte, fíjate, hablando de este tema de planificación familiar, la planificación familiar no es solamente el evitar tener hijos, ¿verdad? Es también yo a lo mejor decidir querer tener un hijo y tener la opción de, bueno, cuántos hijos quiero tener en cada cuánto tiempo quiero tener. Perfecto. Para yo quedar embarazada, o yo por lo menos que tengo un nene ahorita que ya próximamente va a cumplir 4 años, yo tuve que tener una relación sexual, ¿ok? Y esa relación sexual que yo tuve que tener claramente tuvo que haber sido sin el uso del preservativo para yo poder quedar embarazada, ¿ok? Entonces, ¿qué quiero decirte con esto? Que muchas veces creemos que la infección de transmisión sexual es porque una persona que es promiscua, que tiene múltiples parejas, que no es responsable, ¿no? Entonces, a lo mejor yo, en mi poder de decidir con mi propia pareja, decidí quedar embarazada y tuve una relación sin el uso del preservativo, ya me expone en un riesgo de tener una infección de transmisión sexual, ¿ok? También. Entonces, ¿qué es lo ideal? Es que si yo tengo una pareja y yo deseo mantener relaciones sexuales sin el uso del preservativo, yo debo hacerme un despistaje de infecciones de transmisión sexual y saber y poder tener mi relación sexual como yo estoy deseando sin ponerme en riesgo de una ITS. ¿Ok? Ahora bien, ¿qué sucede? Si es cierto que una gran población no quiere usar el preservativo, inclusive muchos hombres consideran que a lo mejor, bueno, como su pareja ya se colocó el implante subdérmico, entonces no hay riesgo de embarazo, entonces se toman inclusive a mal que la pareja le pida, mira, colócate preservativo para evitar una infección, entonces le dice, no, pero es que ya tú te estás cuidando para que yo voy a usar un condón, a lo mejor desconfías de mí, tú crees que yo estoy siendo infiel, y resulta, y te comento, que una persona puede tener una ITS 10 años. ¿Okay?
0: Sí.
1: Entonces, es muy importante el despistaje para yo poder estar segura de no usar el preservativo. Por eso es importante involucrar a los hombres también, que manejen esta información, sobre todo a la mujer, se empodere para que si, bueno, si se coloca un implante, nosotros en todas las jornadas que hacemos o todas las atenciones inclusive que tenemos en clínica y la orientación que se da sobre el método anticonceptivo y reforzamos muchísimo que no protegen de infecciones de transmisión sexual y que se tiene que seguir con el uso continuo y correcto, sobre todo, de lo que tiene que ver con el preservativo externo o el interno en este caso, que era conocido antes como el condón, o lo que es el condón femenino y el condón masculino.
0: Claro, porque volvemos al punto de lo que es la relación sexual. Es verdad lo que tú comentas sobre, bueno, siempre se relaciona enfermedades de transmisión sexual con promiscuidad, pero a veces pasa que no, que tú tienes una relación con una persona, quieres tener ya relaciones sexuales, pero si la mujer le plantea al hombre, vamos a hacernos los exámenes para estar más seguros, eso es como una ofensa. Y
1: Correcto.
0: no es culturalmente como que no es bien visto. Entonces, la gente dice, ya, pero ¿por qué tú me estás pidiendo a mí que me haga los exámenes? Ese es el deber ser.
1: Sí, fíjate, nosotros también cuando te digo que nosotros trabajamos la educación integral en sexualidad, no solamente hablar del componente integral, es hablar de otros temas que tienen que ver con la cotidianidad, con la sexualidad visto como algo integral del ser humano. Y por lo menos temas como la construcción social del género, tratar el tema de la inequidad de género, la responsabilidad de los hombres, son cosas que nosotros también trabajamos en nuestras charlas y en nuestra formación. No solamente desde el punto de vista biológico, sino de psicosocial del ser humano para poder vivir su sexualidad de forma libre y de forma segura.
0: Y es que estamos hablando también de una sociedad, por ejemplo, Rosa, donde ha pasado mucho que sales a la calle, disfrutas, compartes, los jóvenes especialmente van a las discotecas, celebra y de repente todo termina una relación sexual. Pasa mucho esto.
1: Correcto, sí, fíjate, y nosotros, o sea, por lo menos nosotros desde nuestra visión, no es darte la charla o decirte, mira, no mantengas relaciones sexuales, ¿Ok? Porque es mi derecho si yo quiero tener relaciones sexuales con quien yo quiera tener esas relaciones sexuales, que sea de forma consentida, o sea, que yo dé mi consentimiento y que esa persona, y que no sea bajo presión, ni sea por lo mejor si fue que salí de fiesta o fui a una discoteca, no sea porque algún tipo de sustancia me hayan colocado en el trago o porque esté licorada, ¿ok? Y una persona que esté bajo los efectos de las drogas o el alcohol no puede dar libre consentimiento. Bien, comenzando por ahí. Pero si yo decido tenerlas, las pueda tener de forma responsable y de forma segura, inclusive con los adolescentes, porque fíjate, muchas veces se cree que decirle a los adolescentes, mira, que no las tengan relaciones sexuales o que colocarle un implante o hablarle de anticonceptivo a los adolescentes porque lo estamos incitando a que tengan relaciones sexuales. Y no es así, mira, más bien nosotros hemos visto en nuestra experiencia que el adolescente que conoce los riesgos, como lo que te estoy explicando ahorita, que con una sola relación sexual. Okay. Y cuando hablo de relación sexual, no estoy hablando de la penetración, porque hay otras formas también de tener riesgo de una infección de transmisión sexual sin la necesidad de la penetración, inclusive sin la necesidad de una eyaculación, se puede producir un embarazo. Cuando el adolescente conoce todos estos riesgos y sabe que no es como le dice el compañero, o como le dice, que el vulgarmente como dicen, acabar afuera, o a lo mejor comienzan a utilizar píldora de emergencia como si fuera caramelo. Todas estas cosas que pasan entre los adolescentes, que hay desinformación en el adolescente y la conocen con nosotros, más bien ellos piensan, wow, mira, hay mucho riesgo, yo creo que yo postergo el inicio de las relaciones sexuales. Inclusive la violencia. Adolescentes que creen que, bueno, que con el novio que tienen, porque el novio la está pres no ven la presión, sino que ven, ay, es que él me ama, es que él va a ser el amor de mi vida, ¿ok? Y comienzan a tener una relación sexual porque sienten también esa presión o presión de grupo de otros adolescentes o inclusive por miedo que la deje o que lo deje, mantienen relaciones sexuales sin realmente querer tener. Entonces, de plano, nosotros empoderamos a ese adolescente. Y si tenemos un adolescente que realmente dice, mira, yo quiero tener las relaciones sexuales, ya yo hablé con mi pareja, mira, ya a mí nadie me está presionando, mira, yo lo quiero tener porque, bueno, somos seres sexuados, ¿no? Es que la puedas tener de forma responsable y de forma segura. Porque si yo te digo que no las tengas y no te doy el anticonceptivo, igual ese adolescente va a tener relaciones sexuales. Vos va a tener y no va a llamar a su representante ni va a llamar a su persona en ese momento y decirle, mira, estoy teniendo, ¿será que puedo o no tengo la relación? Las va a tener. Y por eso es importante que ellos tengan una información previa y que no se crea, como muchas veces pasa, es que se va a la consulta de ginecología después que se tuvo la primera relación sexual. O se va a acceder a un método después. No, es antes. Es que si tú sabes que en algún momento vas a tener el riesgo de un embarazo o estás próxima a tener una relación sexual o inclusive un implante que nosotros podemos colocar que dure 5 o 3 años. Puede ser que el adolescente ahorita con 16 años no tiene ni siquiera un novio. Vamos a suponer, ¿no? 16, 17 años, pero yo le he planteado la idea, mira, esto te va a durar 5 años. ¿Qué? Puede ser que termines de graduarte de bachiller. Luego entras a la universidad, puede ser, te atrae a un chico, estás conversando con algún chico, sientes que puede ser tu novio en algún momento, a lo mejor, o aprovecha la oportunidad de colocarse un implante y ya sabemos que por lo menos dentro de su proyecto de vida en los próximos 5 años no nos va a quedar embarazada, por ejemplo. ¿Okay? Entonces quitar también esos miedos muchas veces a los representantes que se tienen o los mitos también que hay sobre la anticoncepción en las adolescentes y que bueno, que hay especialistas inclusive que las pueden orientar ofrecer el mejor método anticonceptivo para un adolescente y no crean que es que van a quedar estéril, que van a tener problemas hormonales, etcétera, sino que bueno, hay algunos efectos secundarios que son totalmente normales para cualquier mujer y no solamente para un adolescente.
0: En el caso de los hombres, ¿cómo está el porcentaje, por ejemplo, de hombres que se hacen la vasectomía? Por ejemplo, en Venezuela no es muy común, ¿no?, hablar de este tema.
1: Sí, la vasectomía también es importante. ¿Y por qué es importante mencionarlo? Porque realmente la vasectomía es el único método seguro que existe en el caso de los hombres para evitar tener hijos. Porque los únicos métodos disponibles para el hombre son el preservativo externo o la vasectomía. Por ahí todavía nos llegan casos de hombres preguntando al servicio de orientación, o inclusive mujeres en nuestros espacios, dónde está la inyección para el hombre, o dónde la compra, o dónde si la tenemos disponible. Inyecciones para los hombres, realmente algo que sea garantizado o que esté en venta, no existe. ¿Ok? Muchas veces le venden inyecciones a los hombres, que son hormonas femeninas, que claramente reduce la producción de espermatozoides, bien, para evitar un embarazo, pero que puede tener consecuencias, claro, a su desarrollo, a sus hormonas, ¿ok? Puede generar esterilidad también y la infertilidad. Entonces, el tema de la vasectomía, nosotros también hemos tenido un gran alcance y un logro con la vasectomía, y a través también de estos proyectos restringidos, nosotros hemos logrado, inclusive en más de un año, hacer más de 300 vasectomías. Nosotros tenemos ya igualmente como 7 años de forma constante ofreciendo servicios de vasectomía gratuitas en nuestras clínicas de Plasfam, ¿ok? Y donde muchos hombres han accedido a ello, y hemos visto cómo ha crecido inclusive la demanda, donde, bueno, antes podíamos hablar abiertamente que tenemos jornadas de vasectomía, y podías ver que en nuestras clínicas de Plasfam no teníamos hombres haciendo cola afuera, porque realmente sigue siendo todavía como que un mito hablar de la vasectomía, ¿no? Y eso ha cambiado de forma considerable. Hemos visto muchísimos hombres más responsables, y sobre todo hombres que, bueno, que saben que a lo mejor le quieren quitar el peso, apoyan a su pareja en esas decisiones porque, coño, a lo mejor la mujer no se quiere esterilizar y, bueno, realmente tampoco quiere utilizar más hormonas, o no le funcionan los métodos como los métodos intrauterinos que no tienen hormonas. Y entonces es una opción muy, muy viable, y aplaudo, realmente aplaudimos desde Plaspan a todos los hombres que han tenido esa decisión responsable para la vasectomía, porque algo también es importante de reforzar, y fíjate, algo que colocaba en mis redes hace poco y que nosotros siempre le hemos dicho aquí en Plafán, que cuántos embarazos puede tener una mujer en un año y cuántas mujeres puede dejar un hombre embarazado en un año, ¿ok? Y donde la mayor responsabilidad se le sigue dando a la mujer, inclusive cuando hablamos de edad, ¿ok? Hay hombres que, bueno, que todavía pasan los 50 años, inclusive más, y tienen la oportunidad todavía de dejar embarazada a una mujer. Bien, entonces, claro, sabemos que la disminución de espermatozoides, hay una disminución de espermatozoides, pero solamente se necesita un simple espermatozoide para lograr una fecundación. Y vemos casos de hombres que son de la tercera edad, que parecen abuelos, y estamos viendo que son sus hijos que están teniendo.
0: Claro, eso es un tema también bien importante. La edad promedio que atiende Plafán en estos momentos en las consultas, ¿en cuánto está esa edad promedio?
1: La edad promedio, mira, fíjate, desde la LOGNA. Okay. En el artículo 50 de la LOGNA, asociado a la salud sexual y la salud reproductiva, nos dice que todo adolescente a partir de los 14 años tiene derecho a recibir servicios de salud sexual y salud reproductiva, inclusive sin el acompañamiento de un representante legal. Okay. Entonces, cualquier mujer o cualquier hombre a partir de los 14 años puede venir a Plaspan que requiera servicios. Y también tenemos el servicio de orientación. El servicio de orientación, o este artículo también nos dice que todo niño o adolescente tiene derecho a recibir información. Entonces, si viene a buscar información, inclusive cualquier adolescente, 13, inclusive 12 años, quiere venir, puede tener las puertas abiertas, puede entrar y puede recibir una orientación, igualmente con algún representante, si el representante lo quiere acompañar, ¿ok? Y no tenemos límite de edad, o sea, cualquier persona, igualmente Plasfam, por ser, sí, nuestro principal centro es la planificación familiar, el acceso a los métodos anticonceptivos, pero nosotros, por el tema de la salud sexual, inclusive la salud reproductiva, ofrecemos un montón de servicios que son para realmente para todas las familias. ¿Okay? Entonces, nosotros aquí en Plasfam recibimos inclusive hasta personas de tercera edad, porque tenemos servicios como mamografías, densitometrías, laboratorios, todo tipo de ecografías. Tenemos también oncólogos, tenemos medicina interna. Entonces, y también hablar de que, bueno, muchas veces creemos que hablar de salud sexual y reproductiva, y nos pasa mucho también cuando tenemos intervenciones, las señoras de la tercera edad nos dicen: "No, ya yo no estoy para eso, hija." O a lo mejor ya yo no necesito una consulta porque hace más de 10 años que ya yo no tengo relaciones sexuales. Pero resulta que una mujer también, inclusive, aunque no es sexualmente activa, tiene que hacer sus chequeos ginecológicos todos los años para la prevención de lo que tiene que ver con el cáncer de cuello uterino y el cáncer de mama, sobre todo.
0: Los costos, por ejemplo, ¿cuánto puede costar una consulta, algunos exámenes en Plafán?
1: Sí, Plasfam, las consultas están en $20, ¿ok? Nuestros costos son a la tasa del Banco Central de

0: también en nuestras clínicas. Aprovecho el espacio para mencionar las clínicas que nosotros tenemos disponibles. Tenemos en Distrito Capital, tenemos la Clínica de las Acacias, que es nuestra sede principal, tenemos la sede de Altagracia, tenemos en el estado Miranda la sede de Petare, en el casco colonial de Petare, en la sede de Guarenas, en el Centro Comercial Miranda, tenemos en Charallave, en el Centro Comercial Tamanaco Tuy, tenemos en Valencia, en la zona de Naguanagua, tenemos en Anzoátegui, en el Cristal Plaza, y creo que ya no se me escapa ninguna de nuestras clínicas como tal. ¿Ok? Igualmente tenemos acciones, muchas acciones en terreno para aquellas personas que nos haya conseguido en algún campamento transitorio o en algunas comunidades vulnerables donde contamos con algunas asesoras comunitarias donde podemos brindar de forma oportuna servicios de salud sexual y salud reproductiva a mujeres y hombres en situación de vulnerabilidad.
1: En otros estados del país, por ejemplo, hoy nos están escuchando de todo el país, hay algunas alianzas con Plafano.
0: Sí, claro. Nosotros tenemos múltiples alianzas, como te venía comentando, tanto en el sector público como también con otras ONG que trabajamos en conjuntos, como algunos socios implementadores también, para llegar a mujeres, ¿okay? Y hombres en estos espacios vulnerables. Como te digo, como mencioné, también tenemos acciones en terreno en el estado Táchira, tenemos en el estado Lara, tenemos en el estado Falcón, tenemos en Anzoátegui y también a través de otras comunidades hemos logrado llegar a estados como Bolívar, inclusive a comunidades indígenas, ¿ok? Y tenemos en mente también otros espacios como en el estado de Yaracuy, hemos también tenido acciones en el estado Apure, en el sur inclusive. Entonces, claro, no tenemos clínicas como tal Plasfam, pero sí tenemos enlaces con organizaciones, con líderes comunitarios y hemos tenido espacios donde hemos brindado estos servicios también.
1: Manera de ubicarlo en las redes sociales, de repente, para que las personas también.
0: Sí, como gusto, con todo gusto. Nos pueden encontrar en Instagram como arroba plasfam.org. Igualmente en Facebook, nuestra red social de Facebook. Y tenemos nuestra página web que es www.plasfam.org.be de Venezuela. Y ahí pueden encontrar todos nuestros servicios y nuestras tarifas disponibles, que siempre nos están preguntando mucho. Ahí están todas nuestras tarifas y todos los servicios que tenemos en Plasfam actualizados a precio dólar, pero con como te indiqué, son al costo de la tasa del Banco Central de Venezuela del día que la persona acuda a los servicios.
1: Bueno, Rosa, muchísimas gracias de verdad por la entrevista, por tu tiempo y bueno, por siempre estar actualizando información que viene importante para la red nacional de radios de Fe y Alegría, ¿no?
0: No, muchísimas gracias a ustedes igualmente por el espacio, por tomarnos en cuenta y bueno, la invitación es para que todas las personas que nos están escuchando puedan replicar esta información y que bueno, y que sepan que Plasfam en este momento de emergencia está acompañando a todas las familias a que puedan tener una buena planificación familiar y a buenos servicios en salud sexual y salud reproductiva.
1: Muchísimas gracias, Rosa. Gracias de verdad a los amigos de la Asociación Civil de Planificación Familiar, PLAFAN. Ya saben, nosotros como todas las tardes salimos bajo la dirección de Vidalina Campos, su director de Villalobos, en producción y programación, Anthony Galindo, producción general del programa, Carlota Rojas, producción Ángel Gamboy, quienes desde el Tigre nos acompaña José Rondón en los controles técnicos y quien les habló Jorge Labrador. Ya saben, redes sociales, arroba Radio Fe Alegría en Instagram. Que tengan excelente tarde-noche.

0: 7 de la noche y un minuto. 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
2: Seguimos con incertidumbre, angustias, miedo y esperando una hoja de ruta para esta transición. Todos los venezolanos tenemos el deber y el derecho no solo de conocer esa hoja de ruta, también de exigir lo que creamos justo y necesario para el país. ¿Qué tal si pedimos que se garantice lo que reza en el preámbulo de nuestra Constitución? Mencionemos algunos elementos. Establecer una sociedad democrática, participativa y protagónica, multiétnica y pluricultural, en un estado de justicia.

0: federal y descentralizado que consolide los valores de la libertad, independencia, la paz, la solidaridad, el bien común. Y más adelante menciona que se asegure el derecho a la vida, al trabajo, a la educación, sin discriminación alguna, que garantice los derechos humanos. ¿No creen que es una buena hoja de ruta lo que contempla este preámbulo? Justicia, igualdad, derechos humanos, pluralidad, de manera que el pensar distinto no sea un riesgo. Otra buena idea para esa hoja de ruta es recordar artículos como, por ejemplo, el 91, que habla del derecho de un salario que pueda cubrir las necesidades básicas, sociales e intelectuales de los trabajadores. ¿Qué opinan ustedes?
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10: 7 de la noche y 7 minutos.

0: 7:30 p.m.
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9: 7:35. 7:35.

y 58 minutos.

0: 8 de la noche y 2 minutos.
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